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1: Se me dio ese payaso.
2: Yo.
3: Perfecto, vamos a seguir entonces con Alma Ranchena, lo prometido. Nosotros nos gusta cumplir. Para la Isabelita, que está por ahí en sintonía también a esta hora de Alma Ranchena, los Chacales del Maule y esta injusta, violenta.

0: Eso, así estamos, por supuesto, en Alma Ranchena, a través de las potentes señales de la Radio Tropical Latina, la que alegra tu vida.
1: Cristian, para el día 18 se suma la herencia llanera también ahí, totalmente en vivo.
0: Ay, ay, ay.
1: Y el animador, Cristian Aguirre.
0: Vamos a estar animando ahí en la Ramaya. ¿Cómo vamos a llegar en la mañana? Ay, ya, qué bonito. Herencia Ranchena, entonces. Para el 18 se nos une, ¿eh? Tenemos muy buena parrilla ahí de artistas que van a estar también, además, agrupaciones folclóricas, concursos. Va a estar bien bonito, por supuesto, bien variado. Están trabajando estos chiquillos full para que todo resulte, pero a pedir de boca. Reiteramos entonces, mire, el día, póngale. Espérate un poquitito. Ahí está, ya, póngale.
2: A ver, Rosita.
0: Estamos, como se dice hoy.
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0: Ya, les invitamos entonces en estas fiestas familiares. Esta fiesta de 18 de septiembre, fiestas patrias se viven en Curicó. Atención, folclor, comidas típicas, tragos nacionales. Oiga, vamos a tener, por supuesto, toda la mejor atención, concurso, por seguridad, estacionamiento. Grupo, conjuntos, agrupaciones folclóricas, animación en vivo. El jueves 17, Los Tremendos, Laureles, Ruta 5, Los Cuervos de Curicó. Perseo del Amor, Evolución Tropical Tradicional de Chile, entre siembras el 18. Sábado 19, Los Tremendos, Laureles, Los Tigres de Santa Clara, Revolución Tropical, Legado Norteño y Ruta 5. Domingo 20, Los Cuervos de Curicó, Perseos del Amor, Traicionados de Chile. Recuerden que esto se va a realizar ahí en la explanada de Curicó, pues.
1: Cristian, ¿y cuál era el día 18 se suma?
0: Ya.
1: La herencia llanera también.
0: Ahí, anótelo ahí.
1: Totalmente en vivo.
0: Herencia llanera, anótelo ahí.
1: Y el animador, el Aguirre.
0: Déjale. Herencia llanera, entonces, para el 18 también. Ya, perfecto. Muy bien, Descuatro. Ya les invitamos desde ya a todos ustedes para participar ya en estas grandes fiestas que vamos a tener también en el mes de septiembre. ¿Cómo? ¿A dónde? Espera un poquitito, estoy mandando por acá los WhatsApp que me están llegando. Voy al tiro al teléfono. ¡Aló! Buenas noches, ¿quién está por ahí? ¿Aló?
4: No, sí. Se nos olvide mi canción.
0: Ya, se la tenemos lista, mi guachita. Espérame ahí nomás, ¿ya?
5: Espérame sentadita.
0: Igualmente, güey.
6: Horario, don Cristian Aguirre. Abierto de las 9 de la mañana, horario continuado hasta las 9 de la noche.
0: A miércoles.
6: Ya, don Cristian, póngale bueno nomás.
0: 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El minimal que no es mi buen amigo Pipe, que está ahí en sintonía también a esta hora. Perfecto. ¿Qué más tengo por acá? Ya, saluditos, varios. Seguimos con canciones, por supuesto, acá, pues en Alma Ranchera, a través de las potentes señales de la RTL. 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
1: 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A ver, vamos al WhatsApp para acá. Ya, ¿qué tenemos? Ya, Víctor Garrido, para don Javier, para Mafaldita, para la Carmencita de Rauco, para nuestra querida amiga María Angélica. Ya. Hola, dice por acá, espero que estés bien. Quiero escuchar, saludar a mi familia, Escudero Pérez, de parte de su madre. Ya, la Marita Angélica. Esta chiquilla está acostumbrada en la pesca y en Camino Enrique, pues. No, pues, tremenda. Saludos para la Marita Angélica, que está en sintonía también a esta hora, ya. ¿Qué más tenemos por acá antes de ir a la música? A ver.
2: Hola, don Cristian Aguirre.
1: Bueno, hola.
2: Buenas noches.
1: Buenas noches.
2: Aquí le habla Gonzalo Hernández de Los Castaños.
1: ¿Cómo está,
2: Gonzalo? Un saludo a mi amigo Ricardo Rivas.
1: Ya.
2: Desde Chile.
1: Desde Chile.
2: Para México.
1: Déjale.
2: Con la canción. Caballo de patas blancas.
1: Con herraduras de acero, ¿será? Ya está mi guachito para el Ricardito. Me mandó por acá una foto, Ricardo. ¿Qué dice?
3: Hola, amigo Cristian. Hola, vengo Ricardo. Muy feliz, vengo de la clínica, vengo del médico.
1: Ya.
3: El doctor, mis dos doctores, también el cirujano plástico y el de los huesos.
1: ¿Ya? Sí.
3: Y te quiero compartir una buena noticia. Mira, resulta que, bueno, tú supiste que tuve un accidente, te he contado.
1: Qué lamentable, sí.
3: Tuve un accidente automovilístico muy grave acá en México.
1: ¿Ya?
3: Que afectaron sobre todo las piernas, bueno, pero los otros golpes que tuve, pero las piernas fueron los más fundamentales. Pasé un proceso muy largo, 2 años de operación, de esto y de esto otro.
1: Qué terrible,
3: ¿eh? Estamos medio complicados últimamente, pero... La buena noticia es que me sacaron radiografía y todo eso. Ahí te mandé una radiografía. El injerto de hueso que se me hizo, porque es como un rompecabezas, armaron todos los huesos.
1: Lo armaron entero.
3: Me pusieron un perno.
1: Qué bueno,
3: me digo, qué primer
1: bueno.
3: Hueso.
1: Qué bueno, bueno, bueno.
3: Está sordando bien.
1: Qué bueno.
3: Perfecto.
1: Este aplauso es para nuestro amigo Ricardo, pues.
3: Se salvó con el sistema PAC.
1: Y me manda para acá Ricardito y me dice, ya volveremos a salir con los campos de México, mi esposa. Qué bueno. Un abrazo también para ti, Ricardo. Qué bueno que esté resultando todo bien, con harta fe, por supuesto. Me alegra mucho que esté recuperando. Que tu recuperación sea satisfactoria. Un abrazo grande para ti, amigo mío. Te lo mereces. Ya, oiga, vamos con el Gavilán de los Niche para don Francisco Sánchez, que seguramente está en sintonía también a esta hora. Un abrazo ahí para Panchito, para ex Pampernick en Curicó. 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
1: Muy bien, seguimos con Alma Ranchera, señoras y señores, a través de la RTL para Gonzalo Hernández, que nos llamó para saludar, por supuesto, ahí pues a Ricardo Rivas, que está por allá en Michoacán, México. Aquí está su canción, pues, Antonio Aguilar y este...

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2: Son las 8 de la tarde, con 30 minutos.
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0: 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Buenas noches, ¿quién está por ahí? ¿Aló?
1: ¿Qué canción cuándo?
0: ¿Qué canción me dijo? Ya, anótale la canción a este caballero, oiga. ¿Qué canción me dijo? Ah.
1: ¿Qué canción quiero yo?
0: ¿Cuál, a ver?
1: Yo me cambio de emisora.
0: ¿Cuál, oiga?
1: ¿Qué canción, po?
0: ¿Pero cuál, po? Dígame, po.
1: En Metro Cruz, en la Matita.
0: Ya. ¿Es mexicana esa o no?
1: No, sí, madre.
0: No es nada. Pues cambie la canción para tocarle. Cambie, porque no es nada mexicana esa, oiga, la que me estaba pidiendo usted. Ya la busqué, ya. Ya. Ya, vamos a buscarle otra, ya. Ya vamos a buscar otra mejor a nuestro amigo ahí, don José de la Montaña, ¿no? Con todo cariño, se la tocamos. Pero otra sí, ya. 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Buena onda, don Fabián, venga, se pasa ahí. 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Sí. Ya está, pues. Seguimos con más Alma Ranchera a través de las potentes señales de la número uno, la Radio Tropical Latina. 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Saluditos para ellos que están, por supuesto, en sintonía a esta hora a través de las potentes señales de la número 1, la Radio Tropical Latina. Un abrazo grande para ellos también, ¿ya? Ya, vamos con esta.

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0: Ole, 15 minutos para que sea las 21 horas. Me estaban llamando para rectificar algo. No, yo lo dije bien, en todo caso se equivocó, usted me escuchó mal. 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Perfecto, ni un problema, pues. ¿Quién tenemos por acá en la línea? Hola, buenas noches. ¿Quién está por ahí?
1: Hola, amigo mío.
0: Hola, ¿cómo está, don Carlos?
1: Bien, amigo mío. Lo he pasado súper bien, amigo mío.
0: Qué bueno.
1: Ha recibido mucho salud de la gente.
0: ¿Por qué tanto saludo ya? ¿Está de cumpleaños?
1: Sí, pues.
0: ¿Cuándo?
1: Ahora, el día 12.
0: ¿Mitch? ¿Cuánto cumplió, oiga?
1: Se fueron los 59 años ya, pues, amigo.
0: Mil, hermano. ¿Cuándo?
1: 60 años.
0: 60 años. Y virgen todavía. Y virgen.
1: Y vos.
0: Con la oreja. Buena, carito, que lo pase bien nomás, amigo mío, ¿ya?
1: Sí, pues le quiero mandar un saludo a todo el pueblo de Teno.
0: Ya.
1: Por todo el cariño que me lo tuvieron toda la tarde, en la mañana. Tanta gente, con un orgullo grande. Todo.
0: Ya, pues.
1: Se pasaron muy bien la gente de Teno conmigo. ¿Tú sabes cómo soy, como yo, amigo mío?
0: Ya, ¿cómo usted?
1: Respetuoso con la gente, con todo.
0: Esa es la idea, pues, amigo mío. ¿Ah?
1: Y siempre le doy gracias a Dios y a mi madre, lo que me ha dado, por todo este corazón que me dio mi madre, lo tengo yo.
0: Perfecto, amigo mío. Que gracias, lo pase bien, amigo. Que lo cumpla feliz. Ya, que siga cumpliendo añito y siga cumpliendo ahí y saludando a la mamita también, pues.
1: Ya, en su nombre, amigo mío, para ustedes también, que Dios los bendiga siempre.
0: Gracias. Se me cuida nomás, ¿ya?
1: Ya, mi perrito.
0: Gracias, chao.
1: Chao.
0: Felicidades. Ya. 20 horas con 48 minutos, las carnes raucos, las carnes ricas, las carnes deliciosas. 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
2: Ya estaba mirando para acá. La información dice para acá. Miércoles 12 y jueves 13 de agosto. Código Azul, Curicó, Región del Maule. Si ves a una persona en situación de calle, contáctanos para ir en su ayuda. Qué bueno esto, ¿ah? ¿Eh? Tanta gente que está ahí con estos fríos que están haciendo también por estos días, en esta temporada del año, y ocurre, por supuesto, todos los años. Frío que a veces cala los huesos, y hay mucha gente que lamentablemente vive en situación de calle y no tienen dónde pernoctar, y lo hacen ahí al aire libre, así nomás, pues ya. Con unos cartones, unos frazados, los que tienen, que así se las baten. Si usted ve a alguna persona entonces en situación de calle, usted se puede comunicar al siguiente contacto. Ya, Fono Calle 800-104-777. ¿Ya? Es el teléfono. Fono Calle, opción 0. ¿Ya? 800-104-777. Opción 0. Trabajando para usted, dice por acá. ¿Ya? Curicó, Región del Maule, entonces, miércoles 12 y jueves 13 de agosto, donde están a ver los fríos ya más complicaditos por acá en nuestra zona central. Reitero, el 800-104-777, opción 0, ¿ves? Ahora veo muy clarito ahí con los lentes de mi amiga Mafalda. Ya nos vamos, muchas gracias por el tremendo favor de la sintonía, gracias por toda la buena onda, por todos los mensajes, chiquillos. Se pasaron, se me cuidan, que descansen. Nos comunicamos mañana, eso de las 19 horas y hasta las 21, cuando nuevamente estemos disfrutando de más Alma Ranchera. Para mi gente linda de Del Parrón, para don José Luis Silva, para la zona Dori, para todos los chiquillos de allá de La Vinilla, también de La Palmilla, de Rauco, para toda la gente que nos escucha de tantos lugares. Un abrazo grande para todos. Que descansen. Nos vamos. Nos despedimos con esta para saludar a nuestra querida amiga Nelly, que está en sintonía también a esta hora, esperando con los brazos abiertos al tránsito. A don Tránsito, dice, cuando vaya para allá, lo voy a dejar seco. No sé a qué se refirió con esto, Nelly. Ya, nos vamos, gracias. Ya llega el show de la RTL. Ya llega Nicolás Figueroa. Un abrazo, buenas tardes.

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3: Son las 9:00 p.m, con 2 minutos.
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¿Cómo están, amigos? Buenas noches. Bienvenidos, estimados auditoras, auditores, al gran show de la RTL. Estamos ya iniciando esta jornada, por supuesto, las últimas tres horitas, dos horas ya y 50 minutos de este día miércoles. Y mañana día de lluvia mañana.

0: Bien, amigos míos, antes de iniciar, tenemos información en nuestro departamento de prensa.
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0: Bien, tenemos ya la información que a esta hora llega a nuestro departamento de prensa. Hay dos procedimientos en desarrollo. Uno de ellos se gestó hace cerca de 20 minutos, donde se despachó bomberos. Está trabajando bomberos en la Villa Don Rodrigo de El Boldo, calle El Quillay con El Meli. En ese lugar habría una emanación de humo desde el segundo piso de una vivienda. Al minuto controlado, emanación de humo en un segundo piso por fuego en un colchón en un segundo piso de una casa habitación. Es por eso que se movilizó personal de bomberos durante esta noche hasta ese sector, Villa Don Rodrigo del Boldo, calle El Quillay, pasaje El Meli, por una emanación de humo por fuego en un colchón en un segundo piso de una vivienda ya controlado. Y a esta hora se está trasladando una unidad de bomberos Curicó hasta el sector Rauquén, San Miguel, esquina Liquidámbar, por fuego en tendido eléctrico. Es por eso que ya se estaría movilizando bomberos de Curicó, reiteramos, hasta ese sector San Miguel y Liquidámbar, sector Rauquén. Se traslada bomberos, reiteramos, por un llamado por fuego en el tendido eléctrico de una de un poste de alumbrado público. Es por eso que ya se moviliza, reiteramos, personal de bomberos hasta ese lugar. Así que dos informaciones en desarrollo, una controlada en la Villa Don Rodrigo, emanación de humo en una casa por un colchón, y a esta hora concurre bomberos de Curicó a Rauquén, calle San Miguel con Liquidámbar, por fuego en el tendido eléctrico en ese lugar y en la vía pública. Información en desarrollo a través de RTL, donde se vive la noticia.
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0: Ya lo saben, pues, chiquillos, nuestro Departamento de Prensa está ahí al tanto de toda la información.

0: ¿Qué tenemos por acá? ¿Qué pasó?
1: ¡Abúrrete!
0: Ya. Vamos al llamado telefónico. Buenas noches. Buenas noches.
2: Amigo mío.
0: ¿Aló?
2: Aló.
0: ¿Aló, sí?
2: Aló.
0: Buenas noches, amigo. Escúcheme por el teléfono, por favor, amigo. Bien, escúcheme por el teléfono, porfa.
2: Está escuchando.
0: Ya, ¿con quién hablo yo, amigo? ¿Aló? Ya, no me están escuchando por el teléfono. A estimados auditores y auditoras, cada vez que usted llame, escuche lo que yo le digo por su teléfono. Pero hay mucha gente que le pone atención a la radio o al parlante de la radio. Ya, no pesque la radio, pesque lo que yo le digo por el teléfono para que sí tengamos una comunicación más fluida, ¿vale? Vamos al WhatsApp. Mientras tanto, en el WhatsApp tenemos saludos. William dice por ahí: hola, Nico, ¿cómo estamos? Del sector Los Niches, Las Piedras. Quiero un temita cachete, pechito y ombligo del Llanero de Ñuble. Vale, compita, vale. Saludamos a Felipito por ahí también. Saludando ahí a todos los chiquillos que están en sintonía. A ver qué dice Carlito. Felipito dice: saludo a mi mamá, a mi abuela, a Carlito, dice a Elcita Marín. Oye, ¿qué será Elcita Marín? ¿Cómo estará? Ojalá que esté bien. Un abrazo a la Elcita Marín, ¿eh? Le enviamos un saludito a una amiga ahí a distancia. Y un saludo con Mickey Mouse.
3: Oye, ¿te estás pasando?
1: ¡Abúrrete!
3: Y eso que no has visto la mouse, ¡qué herramienta misteriosa!
0: Saludos, los temerarios, dice mi abuela, un temita, dice ahí el Felipe. ¿Te parece, Felipito? Vamos a buscar algo de los temerarios, ¿eh?

0: Ratchet.
1: Ya, este es el llanero de Ñuble, cachete, pechito y ombligo. Esto lo pidió William.
2: Si baila cachete con cachete, pechito con pechito y ombligo.
1: Con el gentil auspicio de Jorge Godoy Valenzuela, gestor inmobiliario, ya les cuento detalles.

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2: Los Temerarios para la abuela de Filipito, para Mónica. Esto es Yo Vivo Mi Vida.

Oye, me informan esta hora una persecución policial. Va personal de seguridad pública y carabineros persiguiendo un vehículo por Apolonia hacia la Galilea. Van avanzando ahí vehículos de seguridad pública y carabineros. Habría un procedimiento. Van en dirección hacia la Galilea. Apolonia con Diego Portales en dirección a la Galilea y Apolonia hacia Galilea. Van unos vehículos de seguridad pública con carabineros en persecución de un vehículo que se dio a la fuga. Vía ruta emergencias y más.

0: 21 horas y 31 minutos en la RTL. Regresamos, chiquillos. Tenemos saludos por acá, en nuestro WhatsApp dicen: hola Nico, estoy saludando de Romeral, Luisa de Romeral, que en una canción de Lorenzo Antonio, un saludo para usted, para toda su familia y para toda la audiencia. Muchas gracias, Luisa de la comuna de Romeral. Ella nos pidió Lorenzo Antonio, ya tenemos listo el temita que se llama A Mis Padres. Ya con ese vamos a ir ahora terminando los saluditos, ¿vale? Ya, de aquí nos vamos a las líneas telefónicas y tenemos actualización del tiempo. Afírmese, amigo, afírmese. Va a llover de arriba abajo, compadre. Pero está medio rara la cosa. Ahí lo vamos a contar.
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0: Bien, vamos al llamado telefónico en esta jornada. ¡Aló! 50-41-41-32-80-21. Buenas noches.
2: Hola, Nico.
0: ¿Aló?
2: ¿Aló, Nico?
0: ¿Aló, Carolina?
2: Hola.
0: Hola, Buscarito, ¿cómo estamos?
2: Bien, ¿y usted?
0: Aquí estamos más helado que pingüino del sur.
2: Me imagino.
0: Está con frío, ¿no? Está con frío, ¿no?
2: Nico.
0: Dígame.
2: Quiero saludar a la Carlito que está de cumpleaños hoy día.
0: Ya, vale.
2: Sí.
0: Ya, pues.
2: Y a la mamá.
0: Póngale nuevo, saludito a Carlito ahí, que está feliz cumpleaños, Carlito, ¿ah? ¿Eh? Y a su
2: sí,
0: mamita
2: está
0: también.
2: De cumpleaños hoy día.
0: Debe estarlo acompañando ahí la mamita y su gente.
2: Sí.
0: Bueno, saludito para el hombre ahí.
2: Y quiero una cancioncita.
0: Ya, ¿cuál sería?
2: La sensación, el parrandero.
0: El parrandero. De parranda nos vamos a ir entonces, ¿ah? ¿Eh?
2: Sí.
0: Ya estaba, amiga mía. Un ya, saludo para usted. Cambien. Cuídese mucho. Un abrazo.
2: Chao,
0: amiga mía. Oye, el parrandero es uno de los temas más pedidos de la sensación. ¿Qué tenemos por acá? A ver.
3: Hola, Nico. Buenas noches. Espero que estés bien.
0: Buenas, Gao.
3: Oye, viejito, ¿por qué no me tocáis un temita? Cualquier tema bueno del grupo pesado. Por favor. Gracias.
0: El grupo pesado no es de un amigo, oye. ¿Quién le dice pesado? No de peso, es de... Ya. ¿Cómo el pesado le decían? 50-41-41-32-80-21. Vamos a ver qué tenemos en la línea telefónica. 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Ya le cuento detalles después de este temita, de este llamadito, ¿eh? Vamos a la línea número 27. Sí, claro. Aló, buenas noches.
4: Amigo mío.
0: Aló.
4: ¿Cómo estás, amigo mío?
0: Hola, compita, ¿cómo estamos?
4: Bien, ¿y tú?
0: Aquí andamos. Oye, de hecho, me estoy abrigando en este momento.
4: Quiero que me mande un saludo bien. Que estoy de cumpleaños.
0: Espérate, que se te cortó. Ve, Carlito, que sí.
4: Carlito. A la gente de Quintetero, amigo mío.
0: Ahí sí, ahora sí, que se te había cortado un poquito la primera palabra. Ahora sí.
4: Sí. Ha recibido mucho salud de la gente. Y estoy contento.
0: Buena, Carlitos, qué bueno. Felicidades, Carlitos, ojalá.
4: Oye,
0: que...
4: no te escucho nada.
0: No, es que por eso, trata de subirle un poquito nomás a la radio, porque lo que pasa es que la radio tiene un desfase, entonces ese desfase cuesta que comunicarse un poquito.
4: Ya, ha recibido mucho salud de la gente.
0: Qué bueno, pues, Carlitos, tiene que seguir recibiendo saluditos nomás, pues.
4: Sí, oye, quiero, ¿me podéis poner un tema, mi querido amigo?
0: ¿Cuál sería, Carlito?
4: Las mañanitas, por favor.
0: Estas son las mañanitas. Ya.
4: Sí,
0: las
4: mañanitas. Que me gusta esa canción.
0: Ya, a ver, lo sí. Tengo por... Mira, podríamos poner las mañanitas de Pedro Fernández. Sí.
4: Oye, saludo a la señorita Mafarda.
0: ¿Ya?
4: A la Nélida.
0: ¿Ya?
4: Y que la Arcita Marí.
0: Ya pues, compita, ningún problemita.
4: Y a Carolina, que lo pasé muy bien, que muchas gracias por todo el cariño que me lo tiene ella.
0: Vale, mi rey, ningún problemita de su parte, pues, compita,
4: Sí.
0: Carlito, te escucho muy, muy, muy bajito, compita.
4: Ya, mi perrito.
0: Ya, Carlito.
4: Todo, que muchas gracias por todo el cariño, gracias a todos.
0: Vale, compita.
4: Todos.
0: Cuídese mucho, Carlito, que esté bien, Siga pasándolo bien nomás con su mamita,
4: Ya, pues, ¿quién me ponga el tema?
0: Ya, pues, compita, tranquilo nomás. Allá viene el temita, tenemos uno pendiente y ahí va el suyito, ¿vale?
4: Sí, mi amigo.
0: Ya, Carlito.
4: Amigo, muchas gracias.
0: Feliz cumpleaños, compita, páselo bien nomás. Está media mala la comunicación para allá. No sé qué onda. Teno de repente tiene como que le baja la cosa. Buenas noches. Si quisiera escuchar el tema del grupo pesado, como tu enemigo. Y justo el Gabo me pidió un temita del grupo pesado. ¿Vamos a tocar ese mismo? Para que matemos dos pájaros a un tiro. ¿Qué te parece? Dale. ¿Qué más tenemos por acá? A ver, dice. Buenas noches, Nico. Ah, ya, el grupo pesado me pidieron por aquí. Ya, vamos a buscar al tiro un temita del grupo pesado que lo está solicitando la audiencia. Buenas noches.
5: Aló, buenas noches.
0: Aló, amigo de Chimbarongo.
5: José Barrera.
0: Buenas, José, ¿cómo estás, José Barrera?
5: Bien, aquí estamos en la casita, descansando.
0: Bien me parece, Borrey, bien me parece. Cuéntame, ¿en qué lo puedo ayudar?
5: Quiero hablar a mi nieto.
0: ¿Cuál se? Ya, vale.
5: Al Matías y al Mariano Ponce.
0: Nieto. Matías y Mariano Ponce.
5: Sí, mi nieto. Con una cumbia buena.
0: ¿Con cualquier cumbia?
5: Cualquier cumbia buena. De la antigua, si tienes, sería mejor, poiga.
0: Ya, perrito, vamos a buscar una buena, compita. Buena, ¿vale?
5: Ya, compañero, bien a su casita.
0: Se me cuida, compadrito, que esté bien, Josito.
5: Ya, usted vale. También.
0: José, lo de Chimbarongo. ¡Joselo! Lorenzo Antonio, a mis padres. Con este temita saludamos a Luisa de Romeral.

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0: Ya estamos de regreso, 21 horas 51 minutos en la Radio Tropical Latina. 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Vamos a ver qué tenemos por acá en la línea telefónica. Buenas noches.
1: Buenas noches. El violeta.
2: Oiga, dígame. ¿Cómo que dijo? ¿Cómo?
1: Un saludo para Juan Campos, todos los amigos míos.
0: Ya vale, compita. Cuéntame, ¿con qué temita, compita?
1: Camilo del Secreto, por favor.
0: ¿Cuánto dijo? ¿Cuánto?
1: Camilo
0: del Secreto.
1: Camilo
0: del Secreto, ya, Pirinoli. Cuénteme, con. No. ¿Está listo, mi compadre? Ya, camino sin regreso.
1: Ya,
0: camino sin regreso.
2: ¡Vale, viejo! ¡Ya, viejito!
0: ¡Vale, viejo! ¡Se va! ¡Vale, ya! ¡Chao, viejito! ¡Chao, viejo! No, usted está listo. Oye, yo le toca a mediodía, se las tome, se las pone, mi compadre. Otro viejito, güey, el verdadero viejito acampado, el verdadero campesino acampado, el Violeto. Para que usted sepa, él es el verdadero hombre acampado. Buena onda. Violeto de Chimbarongo, Elías Campos, Juan Campos. Están todos los hombres ahí. Saludos a los chiquillos, ¿eh? Un saludo a los chiquillos por ahí que están en la sintonía. Ya. Vamos con un temita musical.

0: de lo antiguo me pidieron, ¿eh? De lo antiguo. Vamos con la Sonora Star, la Coja Catalina. Para José Barrera de Chimbarongo. José Barrera de Chimbarongo, saludo a sus nietos, Matías y Mariano Ponce.
1: Catalina, yo quiero una hembra y que se llama Catalina.
0: Ya se viene el parrandero.

0: Estamos de regreso y tenemos información del ámbito meteorológico. Hoy estamos pendientes de lo que está ocurriendo a esta hora con este sistema frontal que se registra en el norte del país, que ya ha dejado alguna activación de quiebrada, ha dejado algunos estragos en la región de Atacama. Hoy ha estado complicada la situación con el tema de los aluviones, activaciones de quiebrada. Bueno, y esto es lo que está ocurriendo, amigos míos, con el ámbito meteorológico, y por supuesto se lo contamos en nuestra red RTL. Un sistema frontal que ya está en el océano ingresará a nuestro país. Ya también anuncian el regreso de las lluvias desde Valparaíso hasta el sur de nuestro territorio. Un nuevo sistema frontal avanza hacia Chile y se prepara para ingresar a la zona central, con precipitaciones que alcanzarán distintos sectores de Santiago, Valparaíso, O'Higgins y el Maule durante las próximas horas ya prácticamente. Este sistema frontal se está desarrollando y ya está en el Océano Pacífico, ingresando esta jornada de jueves ya, mañana, en la mañana, desde la zona sur de nuestro país, donde además avanzará el fenómeno hacia el norte en cierta dirección, ¿cierto? Sumado a ello, este frente es una baja presión que traerá consigo abundantes lluvias en algunos puntos, tormentas eléctricas, en algunos puntos hasta granizo podría precipitar, y esto vendría acompañado además de nevadas en la alta cordillera, pero con una importante particularidad que también lo hemos estado monitoreando constantemente. Esto empieza mañana jueves. Viernes y sábado también tendremos un nuevo sistema frontal que ingresará el sábado, que viene acompañado de estos que ya afectan al norte de nuestro país, pero este es una parte de lo que ya se está dando en el norte. En 72 horas podrían acumular 50 milímetros en algunos sectores del centro-sur de Chile. Además, las rachas de viento podrían ser intensas en algunos puntos, entre 50 y 60 kilómetros por hora, rachas de 70 en la cordillera. Y bueno, sumado a esto, es un frente que viene con mucha rapidez avanzando hacia el continente. Mañana, en la provincia de Curicó, podríamos tener algunas precipitaciones aisladas que se presentarían en algunos puntos de forma local. Bien, de forma local quiere decir que en algunos puntos va a caer agua, en otras partes no va a llover. Esto se daría entre las 2 de la tarde y la noche. Podrían caer ahí algunas precipitaciones, entre 5 a 8 milímetros podría caer mañana jueves 13. Mientras que el viernes 14 en la mañana llega nuevamente las precipitaciones y se extienden, por lo menos en Curicó, hasta la noche, para después en la madrugada del sábado seguir la lluvia y ya intensificarse durante el sábado en la mañana hacia la tarde noche, madrugada del lunes, del domingo 16. O sea, son lluvias que van a llegar muy intermitentemente. O sea, va a ser como que llueve un poquito, después se detiene unas 3 horas, después sigue lloviendo otro poquito, después para algunos minutos, llueve una hora, deja de llover en 4 minutos más, vuelve a llover, después para la lluvia, después la noche llueve otro poquito, después la madrugada, después la mañana llueve otro poquito, así va a estar. En la tarde puede que llueva a las 2 de la tarde, después llueve a las 6, hasta las 8, pónganse ustedes, después llueve de las 10 a la 1. Así va a estar, muy, muy intermitente, van a haber momentos en que no va a llover, que quizá el sol va a querer como asomarse entre la nubosidad, pero así viene este sistema frontal, así viene un poco desordenado, podríamos decirlo, ¿bien? Esto va a pasar en el Maule, ¿bien? Hay algunos sectores que van a acumular más lluvia porque, claro, alguna nubosidad viene con mayor vapor de agua y quizá algunos puntos van a recibir más lluvia que en otros, pero a nivel regional debiésemos tener entre 15 y 20 milímetros entre el jueves y el viernes. El sábado ahí se anuncian 30 a 40 milímetros a nivel regional. Pero ojo, es un sistema frontal con núcleo frío, pero que vendrá con una baja segregada, una baja presión y una vaguada en altura, y esto traerá que aumente la temperatura y suba la isoterma. La isoterma podría estar en 2.500, 2.800 metros de altura, por lo tanto podría llover en la cordillera. En la cordillera, ojo, en la cordillera se estiman montos de lluvia que podrían llegar a 50 milímetros en algunos puntos, cerca de 2.800 metros sobre el nivel del mar. De hecho, la Dirección Meteorológica de Chile ya ha emitido una unos avisos y alertas. A ver, hay tres alertas. Atención, hay tres alertas que son para el sur del país. Tormentas eléctricas, perdón, para el norte del país. Antofagasta, Atacama y Coquimbo, tormentas eléctricas. Lluvias moderadas a fuertes con isoterma cero alta en Atacama. Y lluvias moderadas a fuertes con isoterma cero alta en zonas precordilleranas de la región de Atacama. Los avisos son los siguientes. Viento normal a moderado entre este martes, que ya se está dando, y la noche de este viernes, donde en la cordillera de las regiones de Coquimbo, Valparaíso, Metropolitana, O'Higgins, Maule, Ñuble, Biobío, vale decir, de Coquimbo al sur hasta el Biobío, podríamos tener vientos un poco fuertes en esos sectores. En la región del Maule, atención, en la región del Maule podríamos tener vientos para el jueves, mañana jueves, entre 25 a 40 kilómetros por hora y rachas de 60 kilómetros por hora. Y el viernes 14, vientos en cordillera de la región del Maule de entre 25 a 40 kilómetros por hora y rachas de hasta 60, en algunos puntos 70 kilómetros por hora. Eso va a ocurrir en el Maule, en la zona cordillerana. Ahora bien, ¿qué otra alerta, aviso mejor dicho, emitió la Dirección Meteorológica de Chile? Tenemos probables tormentas eléctricas, todo es probabilidad, desde mañana jueves 13 hasta la noche del viernes 14, en Coquimbo hacia el Biobío. Afecta también a la región del Maule, así que es probable tener tormentas eléctricas, hay una probabilidad de que podamos tener tormentas eléctricas a nivel regional aquí en la región del Maule. También se esperan precipitaciones, atención, precipitaciones en algunos puntos de la región del Maule, así que también ya se está dando esa información. Bien, de Coquimbo hacia el norte, más que nada, es como lo más interesante a nivel de precipitaciones, como lo que podría darse con mayor probabilidad. Pero eso es lo que indica la Dirección Meteorológica de Chile. Alarmas, hasta este minuto no hay alarmas decretadas, salvo lo que se dio hace unas horas en el norte de nuestro país. Ahora, ¿qué dice la SENAPRED? SENAPRED también ha estado decretando algunos avisos y algunas alertas para ciertas regiones. A ver, vamos a ver qué dice SENAPRED en su informe referente al ámbito del tiempo. Vamos a ver la región del Maule que tenemos por acá. Lo último que nos ha llegado, denme un segundito que estoy buscando acá la información. Aquí está. A ver. Ok, ya. La región del Maule no tiene alerta en todo caso. Son las precipitaciones que vienen son de carácter normal. Bien, no tiene mayores complicaciones. Así que eso, chiquillos, no hemos tenido mayores informaciones relevantes, salvo que SENAPRED durante el día de mañana ya, o durante la noche muy tarde, actualice la condición de del frente de precipitaciones que podría llegar ya en esta jornada. Así que vamos a ver si ya la SENAPRED dio alerta temprana preventiva para la región de O'Higgins por sistema frontal. Así que posiblemente ya en los próximos minutos decreten alerta temprana preventiva para el Maule por también sistema frontal por parte de SENAPRED. Vamos a estar atentos para entregarles detalles de esta información. Tenemos audio, a esta hora tenemos un audio que dice la Nelida.
1: Hola, Niquito, muy buenas noches, Nelida. Espero que se encuentre muy bien. Quiero molestarle con un temita, porfi, de Apasionado, Quiéreme como te quiero. Ya, porfi, si es que se puede, Niquito. Saludito ahí a Carlito en su cumpleaños. Y gracias por el saludo también al caballero don Cristian. Y sí, tengo el número, así que muchas gracias y estamos al habla, Niquito, y que tenga una buena jornada, un buen descanso. Saluditos para todos los auditores y muchas gracias.
0: Saluditos, saludo a Nélida, un abrazo muy grande para usted, para amiga Nélida, tremenda también de ahí de Chimbarongo, muy buena y fiel auditora de nuestra radio. Así que un abrazo, amiga Nélida, espero que lo esté pasando bien. Los Apasionados, Quiéreme como te quiero.

0: 22 horas con 22 minutos. Oye, ¿sabés qué? Me dio una curiosidad bien rara. Y es típico que las abuelas te peguen la curiosidad. Bueno, la cosa es que me cargaban las comedias turcas, ¿eh? Me cargaban las comedias turcas. Oye, eran media... No, me... Loca la wey, no. Me encima el Pedro ahí me saca pica con el pronóstico. Pero mi abuela me pegó una comedia turca, po. Oye, ¿sabéis que me pegó una comedia turca que me dejó loco? Traicionada se llama. Buena la comedia. Yo creo que Peladito Godoy no ve comedia, pero. Pero a mí me pegaron la comedia, bueno, me pegaron la comedia. Yo no sé si Jorgito Godoy verá comedia, yo no creo que vea comedia, pero tenéis que verla, bueno, es cabuino. Dicen que pasaba en hechos reales. Bueno, me estoy poniendo más viejo ya. A mi corta edad, digo un amigo. 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Buenas noches.
1: Hola, Nico, ¿cómo estás?
0: Hola, bien. ¿Euge?
1: Sí.
0: ¿Cómo estás, Euge?
1: Tristona.
0: Chu, ¿qué pasó?
1: Sí, es que se fue un amigo muy importante. Oh. Se fue al cielo y todo. Quiero pedirte una canción, por favor.
0: Chuta.
1: Hierbabuena, amigo. Se llama Héctor Abraham Chilling.
0: Héctor Abraham
1: Chilling. Sí, se fue. Un buen hombre, un angelito que estaba aquí en esta tierra, pero ahora está descansando.
0: ¿Y qué le pasó ahí, amiga?
1: No sé. Mejor no preguntar, pero...
0: Pero no, pero me refiero, ¿un tema de salud o un tema de urgencia?
1: Lo que sé es que lo encontraron en su departamento.
0: Ah, ya. Chuta, qué lata, mami.
1: Pero era una persona... Yo creo que a lo mejor en las redes sociales tuviste su foto. Porque todo el mundo lo conocía. Era un ángel en esta tierra.
0: Era un ángel... pero él era hincha, que no se dedicaba a algo.
1: Hincha del Curi.
0: Ah, ya, sí vi la foto, sí, él. me acuerdo. Sí.
1: Sí, fue amigo muchos años.
0: Lo vi, o sea, hace unas horitas, un día más o menos lo vi yo.
1: Sí, mira, él fue amigo mío hace más de 25 años.
0: Uy.
1: Pero está arriba con su hermana y quiero dedicarle esa canción.
0: Ya, ¿cómo se llama el temita? ¿Me lo repites, por favor?
1: amigo de Hierba Brava.
0: Hierba Brava, amigo. Ya, mija, ahí vamos a buscar.
1: Gracias, Nicolás.
0: Un abrazo, cuídate harto, ¿ah? ¿Eh?
1: Ya, que estés muy bien, Nico.
0: Igualmente, chao, chao. ¿Quién? Chuta que lata, es doloroso cuando un amigo se va. Es doloroso cuando un amigo se va. Y claro, esta canción lo explica perfectamente. Así que las condolencias, pues, amigo Euge. Solamente el tiempo lo cura todo. Más conocido como El Chinito. Claro, El Chinito, sí, me acuerdo de él. El Chinito. Vuela alto, pues, Chinito. Vuela alto, Chinito, ahí. Las condolencias, lógicamente, a toda su familia.
2: ¡Sacamos la ropita!
0: Vamos a la música, chiquillos. La música tropical.

Un saludo a los chiquillos de seguridad pública. ¿Qué pasa, mi rey? Tango ya te dije. Nos cierra tango. Saludos para el Fabi por ahí. Si está el Chomba, saludos al Chomba. Si está el Franco, saludos al Franco. Si está el Diego, saludos al Diego. A todos los chiquillos. Linda la paila ahora, suena rico, ¿eh?

0: Ya avanza, no hagáis taco, hombre. Dete a dar una vuelta para acá para que cuchichemos un rato. Sí, sí, sí, entendiste el mensaje, asiente tocando el pato. Es obediente el cuero. Los del 725 están diciendo me están tocando a nosotros.
1: Seguimos en vivo.
0: Oye, en la esquina de donde está vuelto loco los cabros ahí. Oye, dejen de tocar la bocina, estamos. Están meta. Es el bailable de la RTL, el gran show con el Nico. 22 horas con 35 minutos. Mañana llueve. Un moco, pero llueve. Pero ese poco va a caer de golpe, ¿ah? ¿Eh?

0: Hoy a las 22 horas con 36 minutos vamos a los saluditos de nuestra audiencia y a los llamados. Buenas noches.
1: Buenas noches, amigo.
0: Aloja, ¿sí? ¿Con quién hablamos?
1: Con Cristian de Ligatén.
0: Buenas, Cristiancito, ¿cómo estamos?
1: Bien, para que acostadito, escuchándolo.
0: Buenas, compita, cuéntame, ¿en qué lo puedo ayudar?
1: Sí, que mire, quería saludar a la Citanelia, que me acaba de saludar, y saludarla también yo de acá, y que esté bien, que se cuide, una linda persona ella, y lo otro, un temita para ella, oiga.
0: ¿Ya cuál sería?
1: De Lanis con Grupo Disparo, por favor.
0: Lagos y grupo Disparo. Disparo.
1: Por favor.
0: Ya, compita, ahí se lo dedicamos, ¿vale?
1: Ya, pues.
0: Ya, perrito, que tenga buena noche.
1: Esperando su llamadito, dígale.
0: Ya, bueno, ahí, tranquilo nomás. Si ya lo tienen,
1: ya,
0: el
1: chiquillo, que esté muy bien.
0: Vale, compita, cuídese harto. Chao, chao. ¿Qué más tenemos por acá, chiquillos? Dice, hola, amigo Nicolás, ¿podría poner un tema chileno? El grupo Iyapu. Sí, queremos. De antemano, muchas gracias. Vale. Los Bunkers también son chilenos. Los tres también, ¿eh? Algo de rock podría ser, ¿o no? Sí, también. Dice por acá, buenas noches, viejito. Un temita de los Tigres de Parral, Falsa Promesa. También está ahí de cumpleaños. Tómalo. Uy, un saludo al Mati por ahí, que está de cumpleaños, perrito. Feliz cumpleaños, Mati, también, ¿eh? Dice por acá, buenas noches, Nico, quisiera un temita de los Peregrinos del Amor, Sigo en la Carretera, desde acá, de San Fernando. Buena, Rodrigo. La pregunta, ¿cuál?

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0: 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Vamos a este llamado telefónico. Buenas noches.
1: ¿Cómo está, caballero?
0: Buenas noches.
1: Con Luis Castro.
0: Luis Castro, ¿cómo está, amigazo? Ah, se le cortó, compañero. Los peregrinos del amor, la carretera 3. Sigo en la carretera. Para los amigos de San Fernando.

0: algo está ocurriendo. 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
1: Despacho de bomberos Curicó al sector Sarmiento, Villa Los Copihues, casa número 30, por incendio de casa habitación. Este momento se está despachando dos unidades de bomberos de Curicó hasta el sector Sarmiento, Villa Los Copihues. En ese punto se estaría a esta hora produciendo un incendio que afectaría a una casa habitación. Es lo que está indicando personal de bomberos entonces por este procedimiento de último minuto. Reiteramos para quienes se integran a la sintonía de Radio RTL, Villa Los Copihues, calle 18 de septiembre, numeral 30, indican fuego en casa habitación. Es lo que está ocurriendo a esta hora en el sector de Sarmiento. Esto sería a una cuadra del CEFAM de Sarmiento, para como referencia aproximadamente, cerca de la vía férrea. Ingresando por la Villa Don Matías, indican al fondo, es donde se produce este incendio estructural. Villa Los Copihues, a un costado de la vía férrea, cercano a la vía férrea de Sarmiento, cerca de la Villa Don Matías. Ahí, en la calle 18 de septiembre, se estaría quemando una casa en este minuto. Por eso que ya se despacha Bomberos Curicó para concurrir hasta ese lugar. Información en completo desarrollo. Estamos ampliando la información con nuestro departamento de prensa, recabando más antecedentes sobre este procedimiento. Reiteramos, incendio de casa habitación, Villa Los Copihues, Sarmiento, cerca de la calle 18 de septiembre, indican, se estaría quemando una casa. Bomberos se traslada al lugar. Estamos escuchando la central de bomberos a esta hora, que diga. Ahí está la información entonces. Por la avenida Rauquén en dirección a Sarmiento entonces, ahí cerca de la vía Don Matías, se estaría quemando una casa habitación. Vamos a ampliar la información en los próximos instantes a través de la red RTL, donde se vive la noticia.
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1: Bien, vamos a estar muy atentos a esta información que está en completo desarrollo. Vamos con este tema, esta canción que dedica Cristian Delicantén para Nélida de Chimbarongo. Grupo Disparo y Análisis Lagos. Usted se parece.

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¿Qué más tenemos por acá? Vamos a ver a nuestro número telefónico. ¡Aló! ¡Aló! Ya. Parece que no me escuchan, parece. 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Oye, un saludito a esta hora a Luis Alberto de San Fernando, que nos envía un saludito por ahí. Saludos a Luis Alberto por ahí, que está en sintonía de la RTL. Está escuchando por el 93.7 FM de San Fernando. Así que para Luchito, un tremendo abrazo, amigo mío. Un abrazo y que lo esté pasando bien por allá.

0: días, chiquillos. Oye, ¿qué tenemos por acá? A ver. Nico, ¿por qué no se pone un timita de sabor a campo cualquiera? Bueno, aquí escuchando la buena música, destapando una chelita y disfrutándola toda. Bueno, Luchito, póngale bueno. Está poniéndole, póngale una buena chela ahí, algo poquito. En estos tiempos es bueno ponerse una chela, ¿eh? Sí. Para los que toman, yo no tomo. Buenas noches, aló.
1: Aló.
0: ¡Ah! ¿Cómo estás, Rosa? ¿Qué cuenta, pues, Rosa?
1: Quiero una canción,
0: ¿no? ¿Qué canción querí?
1: ¿Quién es María José?
0: María José Quintanilla.
1: Sí.
0: ¿Ya cuál sería?
1: La Pobla.
0: ¿Cuánto?
1: La Pobla.
0: La Pobla.
1: Sí, de la población.
0: Vengo de Pobla.
1: La María José Quintanilla.
0: Ya, ese tema se llama Tengo de Pobla, ¿o no?
1: Sí, vengo de Pobla.
0: Ya, vale, es de la... Le programamos el temita y le enviamos un tremendo saludito a usted, pues, Rosita. Cuídese, que va a caer agüita por estos días.
1: ¿Ah?
0: Va a caer agüita. ¿Cómo?
1: Vamos a tener lluvia,
0: ¿sabes? Sí, estamos en invierno. A ver, ¿quieres saber cuándo llueve en Codegua?
1: En mañana.
0: No, de hecho, acá en Curicó llueve. ¿En Curicó sí, vos? Mire, usted es de Codegua, ¿cierto?
1: Sí, no, soy
0: de acá. Ya, dice, sí. Mañana en Codegua va a caer algo de agüita por ahí entre las 2 y las 5 de la tarde. Y el viernes también va a caer algo de agüita. Y el sábado va a caer una lluvia bien buena. Bien buena, bien buena, bien buena por ahí. Bien,
1: no.
0: Así que el sábado salga con paraguas, ¿eh?
2: Sí.
1: ¿Cómo no voy a salir?
0: No sé, vos. No me quería venir a ver hoy.
1: No,
0: no
1: voy a
0: nada. Ya, ahí le tocamos el temita. Ya, ahí le tocamos el temita de la María José Quintanilla.
1: Ya.
0: Ya, pórtese bien, cuídese,
1: Ya, igual.
0: Ya, chao.
1: Chao.
0: Chao, chao. Chao,
1: chao.
0: Chao. Buenas noches, chao.
1: Con corazón.
0: ¡Ay, corazón! Me dice. Ya, chao nomás.
1: Ya, chao.
0: Oye, me paran los pelos del. Ya es roto, ya es rotito. Ya, oye, ¿qué tenemos por acá pendiente? Ya, vamos con sabor a campo. Vamos a ver qué tenemos sabor a campo. Tenemos paisaje, ya, ese tema es bueno, vamos a tocar paisaje. 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Oye, todo ok, me dicen por ahí los chiquillos, envía los Copihues, que esto es Avenida Rauquien, con calle Los Copihues, y la calle que va al interior se llama Villa Los Copihues. Ya, esto es al fondo de la Rauquien, en la curva de Sarmiento, donde está la Villa Cristo Rey, al lado. Ahí se llamó a bomberos por inflamación de una chimenea que ya estaría controlada. Así que saludos a los chiquillos también de seguridad que fueron a apoyar la situación, ¿eh? Nico, dice el Fabi, saludos al Fabián, ahí al Diego. Toca Montemita, mil preguntas de los líderes de Chile. Vale, perrito. Este es el tema paisaje del grupo Sabor a Campo. Dice por acá que tenemos, Nico, porfa, puedes poner el tema Vuela una lágrima de los ranocheros.
3: Sabor, sabor, sabor.
0: Ya, ahí vamos a tocar el temita, ¿vale? No te preocupes, amigo mío.

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Y nos despedimos, chiquillos, con Vengo de Pobla, con María José Quintanilla, para la Rosita de Codegua. Nos vamos, chiquillos. Salud, Rosita, que tenga buena noche. Buenas noches, será hasta mañana, chiquillos. Mañana, cerca de las 2 de la tarde, por ahí, vamos a tener algunas lluvias, precipitaciones aquí en Curicó. Así que mañana, recuerde, va a caer algo de agüita por aquí en Curicó, cerca de las mediodía, 1 o 2 de la tarde. Por ahí va a empezar a caer agüita. Posibilidad de lluvia entre la mediodía y la tarde, para que estén en conocimiento. Así que algo va a caer mañana en Curicó y el día viernes también. Nos vemos, chiquillos, que tengan una excelente jornada. Buenas noches, chao, chao. Será hasta mañana. Vengo de Pobla.

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1: Son las 12 de la noche, con un minuto.

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0: Saludamos a todos ustedes. Muy buenos días en este día jueves ya. Día jueves 13, saludamos a Víctor hoy día. Efectivamente, saludamos a todos ustedes que están en la sintonía, que ya están despiertos. Acá está Kike Pistolas con el programa El Despertar Ranchero. El programa de todos ustedes, el programa que lleva la sintonía a esta hora a llegar a todos los hogares, a toda la gente que ya se está levantando. 5:06 Acá estamos en El Despertar Ranchero. Por supuesto, un aplauso y bienvenidos a todos ustedes que ya están en la sintonía, cuatecito. Sí, verdad que sí. Línea telefónica, a ver, ¿a quién tenemos por acá? Buenos días.
1: Buenos días, mi chiquito. ¿Cómo amaneció?
0: Aquí amaneció, oiga, tempranito, aquí sentadito, ya tempranito sentadito para entregarle la buena música del mero, mero.
1: Así lo veo.
0: Esta, ¿cómo amaneció usted?
1: Bien, gracias a Dios, a pesar de los achaques nomás, pero son cosas ya de la edad de uno.
0: Efectivamente, y hay que ponerle lo más.
1: ¿Qué le vamos a firmar al cuerpo?
0: Cierto, hay que darle nomás para adelante mientras sí, se pueda.
1: Hay que seguir nomás y remedios naturales nomás que puras pastillas.
0: Hay que ponerle nomás lo que se puede en la casita.
1: Le voy a poner un tintón ahí con harina para que me le pase.
0: Nada más, eso tiene que ser. Eso tiene que ser. Y me traes un poquito para acá, oye.
1: Oh, es tan rico, oye, el vino con harina.
0: Ay, ay, ay.
1: Ese... O si no, una chupirca.
0: Una chupirquita.
1: Que no es mal.
0: Que no es malo a esta horita en la mañana y uno se levanta pero calientito. Oiga.
1: Me voy a calentar completo, como dijo el locutor.
0: Efectivamente, para estar caliente todo el día, oiga.
1: ¿Quién va a pasar si ando así trabajando, por Dios?
0: Claro, efectivamente, ¿quiere saludar a alguien? A ver, ¿a quién saluda por ahí?
1: Quería saludar a Víctor Nostroza, que hoy día son los Víctor.
0: Sí, los Víctor.
1: Que fue un gran empleador, un gran jefe para mí.
0: Ya.
1: Me ayudó cuando más necesitaba.
0: Qué bueno, qué bueno.
1: Y agradecerle que le salga todo bien, si es que se haya operado, o bien está esperando, porque lo operaban del corazón.
0: Ya, saludo ya.
1: Pero saludita. Es un guerrero, un hijo de Dios que ha pasado muchas cosas y tengo fe que Dios nuevamente lo va a tener de pie.
0: Él, desde acá le mandamos la buena energía para pronta recuperación para Víctor ahí, para tu jefecito.
1: Sí, Nietzsche es nuestro, o sea, es de los Nietzsche, es una familia larga, pero son todos unidos, así que yo sé que... Con la fe del Señor todo le va a ser.
0: Todo se puede, efectivamente, todo se puede. ¿Algún temita que quieras escuchar?
1: Ay, me falta, mojito. Tengo que saludar a Alejandro
0: Espina. Ya, póngale.
1: Y me dijo que lo saludara, me he escuchado en la radio, en el año pasado también me
0: dieron
1: una torta con ellos.
0: Ya.
1: Participando, me gané una torta.
0: Mira, qué bonito, qué bueno, qué bueno.
1: Sí, que me dijo que lo
0: saludara. Eso, hay que saludar.
1: Saludar a Alejandrito, que no me cobres.
0: Ay, ay, ay, si no te cobra la palabra, hay que saludarlo, hay
1: con
0: que saludarlo.
1: Una canción, por favor.
0: ¿Cuál sería?
1: Una de Rafaelito,
0: ya.
1: Por Rafael. Favor, esa, y quiero una otra de... Ay,
0: no, ¿la cuál? Ya se
1: no
0: te olvidó.
1: Con mil puñados de oro.
0: Mil puñados de oro, ¿ya?
1: Sí, por favor.
0: Puñado de oro, listo. Listo, me parece muy bien. Gracias por
1: estar haciendo.
0: Y gracias, buen día. Gracias, un aplauso a la gente. Ya está en la sintonía del Despertar Ranchero, por supuesto. Aquí está con Kike Pistolas para entregarle hoy día. Vamos a. Ahí estamos.
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0: Ayer me quedaron unos temas y acá nosotros le vamos a continuar con la programación de ayer. Por supuesto que sí. Línea telefónica, ¿quién tenemos en línea? Hola, buenos días.
3: Hola, Chiqui, buenos días.
0: ¿Cómo está, Carlitos? Muy buenos días, gusto saludarte.
3: Igualmente, ¿cómo está su salud?
0: Acá bien, gracias a Dios, acá estamos como tunita ya sentaditos, oiga.
3: Qué bueno, me alegro.
0: ¿Y por dónde anda usted? ¿Por dónde anda?
3: Estamos a levantarlo, pide la pega ya.
0: Ay, ay, ay, pira la chambita, ¿cierto? Pira la chamba, un aplauso. Sí. Qué bueno. ¿Algún temita que quiere escuchar?
3: Necesito un tema de los manantiales.
0: Los manantiales, ¿cuál
3: si
0: sería?
3: Si tú me quieres, se llama el tema.
0: Manantiales, si tú me quieres.
3: Sí, por favor, sí.
0: Si tú me quieres, bueno, ahí le vamos a programar el temita, gracias. Ya,
3: oiga, un saludo para Don Basti también.
0: A toda la gente que le trae la sintonía, no hay problemita por acá, ¿ya? Un saludo.
3: Ya, está bien, sí, sí.
0: Listo, gracias también para usted. 5 de la mañana con 10 minutos, 5 con 10 minutos. Y nos vamos a la música, por supuesto, 5 de la mañana con 10. A levantarse, cuatecito, a levantarse.

0: Por supuesto, acá estamos 5 de la mañana con 14 minutos, ya 5 con 14 para todos ustedes. Aquí, a ver, tenemos un mensajito de texto que nos llegó a través del WhatsApp, por supuesto, también. Aquí nos manda, muy buenos días, dice Quique Pistolas. ¿Puede colocarme la cancioncita Me Vale Madre del grupo Firme? Gracias, Me Vale Madre, no hay problema. Acá le vamos a programar Me Vale Madre, hay que anotarlo para no olvidar si es poderle entregar todos los temas a ustedes que están en la sintonía. Saludamos a la frecuencia de la Radio Tropical Latina, por supuesto. Llegamos acá a la Casa Matriz, la 95.5, sí, en el Valle Central, acá estamos, por supuesto que sí. La frecuencia de la Radio Tropical Latina, acá a la Casa Matriz, en Curicó 95.5, Constitución 95.7. Llegamos a Curepto a través de la 100.9, Gualañé 99.3, y Loca llegamos a través de la 98.5, Duao 93.7, Bichuque 99.7, y si quieren escucharnos en el centro de Talca, también estamos ahí a través de la 910 AM, en Cauquene la 103.7, Linares 95.3, ay qué bueno, por allá estamos también. Y aquí en la sexta región, en la región de O'Higgins, estamos en San Fernando 93.7, ahí estamos, en Paredones 89.1, Lolol 90.1 y Pichilemo la 106.3. Y ya vamos a dar los teléfonos también para que ustedes nos puedan llamar, ¿ah? Por supuesto que sí, para que usted pueda llamar y pueda pedir su canción, programar su temita, por supuesto, saludar a alguien. Recuerde que hoy día estamos a jueves 13, saludamos a Víctor, todos los que están, Víctor, hoy día es su día, hoy día es día, y tengo amigos Víctor que me llamen nomás. Y tengo varios, así que si me están escuchando, ahí que me llamen, para ir a buscar algún pasito amasado. Hoy aquí estamos, por supuesto, en la 95.5, en la Radio Tropical Latina, por supuesto, en el Despertar Ranchero para todos ustedes, para todos los jefecitos que se vienen levantando y ya están listos ya porque se van a la chambita. Y acá nosotros le levantamos el ánimo a través de la música, por supuesto. Y nos pidieron este temita de Rafaelito y acá lo estamos programando ya. 5 de la mañana con 16 minutos a levantarse, 5 con 16 minutos. Línea telefónica, ¿quién tenemos por acá? A ver, ¿a quién tenemos? Aló, buenos días.
1: Buenos días.
0: ¿Cómo está usted? Muy buenos días. ¿Y esa vocecita?
1: Bien aquí, bien acostadita, bien tapada.
0: Bien tapada, hasta las orejas.
1: Es que me duele mucho la garganta.
0: Oiga, ayer le dije que se tome una limonadita caliente.
1: He tomado, pero hasta entonces gárgaras de sal hice.
0: Oye, entonces usted quiere una frieguita de pecho, entonces, ¿ah? Para que
1: no
0: se
1: estaría nada mal.
0: No sería malo. A esta horita, calle bien, por supuesto. Cuéntame, mamita linda, jefecita, ¿a quién quieres saludar?
1: Póngale. A mi querido primo Víctor Ubillas, ya, que se fue de al lado de nosotros. Está descansando,
0: padre. Está descansando, mire.
1: Él es mi primo, el que hacía el folclore.
0: Ya.
1: En la radio.
0: Ah, Víctor.
2: Voy a cantar.
0: Miren.
1: Y quiero dedicarle Las Mojadas.
0: Las Alas Mojadas. ¿Quién lo canta?
1: El del charro del pelo negro.
0: Ya, Las Alas Mojaditas, ya. El charrito del pelo negro, ya.
1: Con todo mi corazón para él.
0: No, mamita, levante el ánimo, si está descansando en paz, pero levante el ánimo, porque usted se pone de penita, él también se pone de pena. Hay que desearle que está al lado de nuestro Dios. Sí, por supuesto. Todos los seres queridos, también hay unos que parten antes de tiempo, otros por enfermedad. Pero
1: a mí me han ido como 5, estoy bajita.
0: Ay, madre mía, tú. Pero ¿qué le podemos hacer? Los designios de Dios hay que aceptarlos y hay que estar aquí nomás. Y hay que estar acá nosotros.
1: Por eso uno tiene que cuidarse.
0: Así que usted también hay que cuidarse, mamita, hay que cuidarse para que tenga Quique Pistolas para rato, para que me escuche, pues.
1: Exacto.
0: Claro. Y aquí vamos a estar nosotros acompañándole todas las mañanitas. Si me da un gusto que la jefecita me llame.
1: Le deseo lo mejor cuídese mucho, no vaya a recaer.
0: No, ya creo
1: porque
0: ya
1: hace harta falta.
0: Pues por supuesto, gracias madrecita, acá también, y ustedes también hacen falta para que escuchen el programa, y así que les deseo todo lo mejor y que se recupere prontito, y si necesita frieguita, me avisa nomás.
1: Necesito harta pierna.
0: Ay, ay, ay, no. Se me cuida, jefecita, y estamos...
1: Chaito, que estén bien, bendiciones.
0: Igual manera, se me cuida, 5 de la mañana con 19, 5 con 19, y a este Rafaelito...

están, parientes? Ya se están levantando, parientes, por supuesto que sí. Así que les saludamos a todos los que se van integrando a la radio, por supuesto. Les saludamos de aquí del Despertar Ranchero y Quique Pistolas con todos ustedes para acompañarlos hasta las 8 de la mañana. Hasta las 8 vamos a estar por acá nosotros entregándole la música para levantarse con ese ánimo, por supuesto, levantarse ese ánimo. Todos vamos a tener problemitas hoy día, mañana, después, pero hay que enfrentarlos, hay que enfrentarlos. Y levantarse, levantarse con ánimo. 5 de la mañana con 25 minutos, 5 con 25. Aquí viene. Ni por mil puñados de oro me pidieron también. 5 con 25.

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1: eso que sí, 5 de la mañana con 28 minutos, las 5 con 28. Así que todos los cuates que están en la sintonía, ya está amaneciendo. Ya cantó el gallito, por supuesto que sí, ya cantó el gallito ya. Y aquí, si su cuerpito pide música, aquí nosotros le ponemos la música, por supuesto, claro que sí. En el Despertar Ranchero, el único rinconcito de la radio, donde se curan las penas y también se cura el alma, por supuesto. Y aquí también se cura la flojera, por supuesto que sí, por supuesto que sí, desde tempranito nomás. Aquí reporteándose su cumpa, Quique Pistola, por supuesto, aquí estamos.
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1: con el dedo bien puesto en el gatillo, qué tantito. A ver, vamos a la línea telefónica, que tenemos por acá, buenos días.
2: ¿Cómo está, don Quique?
1: Bien, buenos días, cuatecito, ¿cómo está, jefecito? Buenos días.
2: Buenos días, aquí vamos camino a Melipilla con el Rucio.
1: Al Ruciecito, un aplauso para el Ruciecito, oiga. ¿Cuánto aquí dan por ahí? Vamos. ¿Cuánto dan ahora?
2: Vamos aquí con el Moni.
1: Ya, un aplauso.
2: El Máximo.
1: Ya.
2: Y aploman. Y aquí vas a recoger al Claudio, al Jeta.
1: Ay, ay, ay, nomás. ¿Con cuánto van? Como 5 o 6 personas ya listo para allá.
2: Somos 5 nomás.
1: Que Diosito los bendiga.
2: Pero 5, pero bueno.
1: Bueno, de los buenos, pues de los buenos. De que se levantan temprano es porque son buenos, hombre.
2: Sí, porque vamos escuchando este programa, pues.
1: Claro,
2: de repente, oiga, no sé, pues digo yo, hay señoras a lo mejor que pasan sola o cosas.
1: Ya.
2: Y el auto te va por el suelo, pues.
1: Sí, pues por eso hay que ponerle ganitas. Claro. Hay que ponerle ganitas.
2: Y que vayan le ganas, no sé, a esa señora, ¿cómo no van a ver por ahí que le pongan unas cachetaditas?
1: ¿Qué?
2: Para que le suban el ánimo, pues.
1: Por supuesto, ahí estamos, pues.
2: Oiga, sí. El día se lo hace uno, yo.
1: Por supuesto que sí.
2: Uno, la autoestima tiene que, aunque ande mal el cuerpo, pero la autoestima, su espíritu tiene que andar con ganas.
1: Con ganitas, sí, por supuesto. Y todos los días hay que levantarse tempranito con ganas, nomás no hay que echarse
2: el cachete. Lo mejor es cuando anda así, tirar las rodillas al suelo y conversar con el pasón, pues.
1: Con el de arriba.
2: Con el de arriba, pues. Y él es el que da todo.
1: Él es el que da y que también resale, por supuesto. Y pedirle las energías positivas para enfrentar un nuevo día y agradecerle porque uno amaneció con bien, claro.
2: Si mientras estemos aquí, es que conversar con él,
1: pues. Por supuesto que sí, por supuesto que sí, mi eso.
2: Porque él quiere todo, pues.
1: Eso, a Milipía, sí. A Milipía van la...
2: Aquí vamos, pues.
1: ¿Algún temita?
2: Oye, quería esta canción, de que es como una alabanza de un día a la vez.
1: Un día a la vez.
2: Ahí puede pasar con el Charro Herrera, o estar la canta.
1: Ya, y acá lo vamos a poner.
2: Que ese guatón lo conozco también, porque era aquí, esa gran familia.
1: Qué bueno, un aplausote entonces, sí, para el Charro. Listo, mi compa, que les vaya súper bien.
2: Eso, pues, don Tige. Oye, saludar a mi cuñado, ya, Víctor Manuel Humberto.
1: Listo.
2: Y uno que me lleve una de mis cabras, pues yo, Víctor Manuel Mazán.
1: Por supuesto, ahí están los Víctor, hoy día es su día de los Víctor.
2: Y a todos los Víctor que están, se conocen por aquí, un saludo ya, a los Vitoco.
1: A los Vitico, a los Vitoco, a los que no toman nada.
2: A agua. Ya, don Quique, que tenga un día, don Quique, que tenga un buen día.
1: Igual manera para usted, cuatecito, que les vaya bien por allá por Milipías, que les vaya bien en el trabajo. Ahí van acompañados de Diosito, que les vaya bien. En la carretera hay que manejar bien, hay que estar atento al volante. Así que nos vamos a la música, a ver. No, ya nos estamos pasando. Nos vamos a los comerciales. Sí, y regresamos a los comerciales y regresamos, por supuesto, a ver. Ahí está, por supuesto.
3: ¡Regresamos!

0: son las 5 de la madrugada, con 32 minutos.
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0: cantó el gallito, ya cantó el gallito, así que a levantarse, cuates, a levantarse. Y a prepararse su cafecito, por supuesto, tempranito, nomás temprano, a prepararse ese matecito para que caliente el cuerpo. Ay, ay, ay, nomás. Aquí seguimos nosotros en el Despertar Ranchero. A ver, vamos a ver qué tenemos por acá. A ver, pareciera que tenemos un mensajito. A ver, escuchemos, a ver qué es lo que dice. A ver, un mensaje al WhatsApp.
1: Muy buenos días, don Quique Pistola, aquí Oscar de Pichilemu. Aquí estamos levantándolos para ir a trabajar.
0: Qué bueno,
1: no hace nada tanto frío como ayer, hoy día no está tan helado. Oiga, ¿me puede poner un temita? Puede ser La Granja de los Tigres del Norte. Saluditos para todos para allá, chao, chao.
0: De los Tigres del Norte, ya, de los Tigres del Norte. Y vamos a buscarlo, La Granja de los Tigres del Norte. Le ponemos ya, la gente está de pie, por supuesto, un aplauso, que están poniéndole el pecho a las balas también. Así como Quique Pistolas, que está ya sentadito acá entregándole también la buena música a todos ustedes, por supuesto que sí. Vamos a la línea telefónica a ver a quién tenemos por acá. Muy buenos días.
2: ¿Cómo está, don Quique?
0: Bien, acá estamos, oiga, estamos con la pistolita bien cargadita ya.
2: Qué bueno, los felicito, le mando un abrazo de aquí a la distancia a usted especialmente y a su compañero que está ahí.
0: Bien, venga, espérense, acá está la pistola ya, ahora sí, quédate tranquila, hombre, ya. A ver, ¿a quién quiere saludar usted por ahí?
2: Don Quique, quisiera pedir un temita, no solamente para escucharlo, que usted sabe que yo vivo solo acá en Chutuque.
0: Por supuesto que sí, por supuesto que sí, a ver.
2: El tema es Los Rancheros Río Maule.
0: Los Rancheros del Río Maule, ya, ¿cuál sería?
2: Por debajo del agua.
0: Por debajo del agua, por debajo del agua. Ya, acá le vamos a ver. Solamente para escucharlo, ¿cierto?
2: Solamente para escucharlo, don Quique. Le mando un abrazo a la distancia. Que
0: igual
2: un
0: manera para usted. Igual manera para usted. Un abrazote
2: grande. Buen día, cuídese mucho. Chao, chao.
0: Chao, igual manera. Y nos vamos con los manantiales. Nos vamos con los manantiales que me pidió Luis Carlitos. Me pidió Si Tú Me Quieres. Acá le ponemos los manantiales para ir avanzando, por supuesto. Las 5 de la mañana con 36 minutos. Las 5 con 36 minutos.

0: Las 5 con 40 minutos. Aquí buenos días a todos los que ya se están integrando. Les saludamos también, estamos nosotros desde las 5, por supuesto. A toda la gente chambeadora, a toda la gente que ya está de pie en esta jornada de día jueves, por supuesto, saludando a Víctor. Aquí comienza, aquí estamos nosotros para darle honores a ese esfuerzo que usted se levanta temprano para entregarle la música, por supuesto que sí. Línea telefónica, ¿quién tenemos en línea? Buenos días. ¿Cómo está por ahí? ¿Cómo dice que le va?
1: Bien, usted.
0: Aquí, bájeme el volumen de la radio, bájeme el volumen de la radio porque se acopla un poquito.
1: A ver, ya, dígame.
0: Por ahí, ahora sí. ¿Cómo está usted? ¿Cómo dice que le va? ¿Cómo amaneció?
1: Bien, ¿y usted cómo amaneció?
0: Acá yo amanecí, pero olvídese, acá tempranito nomás con la pistola cargadita, pues.
1: Así lo veo.
0: Me parece muy bien. ¿Y usted cómo amaneció?
1: Aquí pegada a la escoba.
0: Ah, la escobita tempranito nomás. ¿Va a volar o qué pasa?
1: Sí, estoy tendiendo ropa, ya tengo.
0: Ah, yo pensaba que iba a volar con la escoba, oiga.
1: ¿Y para dónde puedo volar? No tengo.
0: Me parece bien. Dígame, a ver, cuénteme alguna canción.
1: ¿Quería escuchar dos canciones?
0: A ver, ¿cuál?
1: La última flor.
0: La última flor.
1: Y el carretonero.
0: La última flor y el carretonero, listo.
1: Por favor.
0: No se preocupe, ahí le vamos a programar.
1: Saludos para los jóvenes que van a Melipilla, que les vaya bien.
0: Por supuesto, ahí lo están escuchando, lo
1: que
0: están
1: Dios
0: escuchando.
1: Que Dios los acompañe y que todo les salga bien.
0: Por
1: supuesto. Porque en la carretera no hay llegar a conducir, que vayan pendiente el volante.
0: Eso que sí, eso
1: nada
0: que sí.
1: Nada de teléfono.
0: Allá va el Rusio, allá va el Rusio.
1: Ya, el que la lleva.
0: Escuche, Rusio.
1: Nada de teléfono.
0: Exactamente.
1: Se siente mal pasar la llave, avisarle a un compañero.
0: Eso
1: o
0: que
1: detenerse.
0: Sí. Eso que sí, eso
1: porque
0: que sí.
1: Porque recuerde que es familia que lo esperan en su casa.
0: Eso
1: y a todos.
0: Que sí, tal todos, por supuesto.
1: Así que es un mensaje para todos los que van pegando el volante, dejar el teléfono a un lado.
0: Sí,
1: o no llamar cuando están van en el volante.
0: Eso, les pasa a todos, pues. Eso,
1: sí,
0: hay
1: sí, buen consejo. De oreja para eso, si no, pasar la llave.
0: Buen consejo, chulita, buen consejo.
1: No tengo vehículo, pero me pongo en el lugar de las personas y sé lo que sufren cuando se va un ser querido. Entonces, muchas veces es por prudencia.
0: Por supuesto, sí, que así que ya le jalamos las orejitas a todos los que van al volante, ¿ah?
1: Mi mensaje para el día de hoy.
0: Me parece bien. Me parece muy bien. Un abrazo para usted. Que lo pase bonito. Gracias, gracias. 5:43. 5:43. A ver, ¿a quién tenemos por aquí? ¿Qué es lo que nos dice? A ver, acá tenemos nosotros. A ver, a ver, a ver. Un audio. A ver, escuchémoslo.
2: Cargadita, pues.
1: Así lo
2: veo. Me parece.
3: Buenos días.
0: A ver.
3: Buenos días, Quique.
0: ¿Cómo está? Buenos días.
3: Buenos días, don Marte. Bueno. Quiero que me salude Israel Lago. Que maneja camión para el norte con la canción Los Rancheros del Río Maule.
0: Los Rancheros del Río Maule.
3: Ya que esté bien. Chau, chau.
0: Y ahí le vamos a programar Los Rancheros del Río Maule. Por supuesto que sí, la gente nos llama. La gente nos llama de diferentes puntos, por supuesto, nosotros estamos en donde en Curicó, Constitución, Curepto, Gualañé, Iloca, Duao, Bichuquén, Talca, Cauquén, Linares, San Fernando, Paredón, El Olor, Pichilemo. Ahí nos vamos con todo, por supuesto que sí.
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0: Y un aplauso grandísimo. Ya cantó el gallito, ya cantó el gallo. Y si no escuchó el gallo, mire.
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0: Ya, quieto, que el dueño ya se va a levantar a ponerte maicito. Y nos vamos a la música, me vale madre. Esto me mandaron, me lo pidieron. Ahí va. 5:45, las 5:45.
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0: pasado ahí en la
1: ciudad. Y saludamos, seguimos saludando aquí a través del Despertar Ranchero con Quique Pistola, por supuesto. Aquí estamos y seguimos saludando a toda esa gente chambeadora, toda la gente que está en la sintonía, que se está levantando ya. Le saludamos a través de este programa, por supuesto que sí. A las personas de la ciudad, los que se vienen levantando en el campo. Sí, por supuesto, a los que están en el volante también, con cuidadito, hay que manejar con cuidadito, por supuesto, un aplauso para toda la gente, ¿eh? Aquí en la radio nosotros encendemos la voz, ponemos la tradición que les gusta a ustedes, la música que les encanta a ustedes. Saludamos a todo el equipo también de la Radio Tropical Latina, sí, a todo el equipo y a todas las frecuencias de la radio también. A través del Despertar Ranchero en esta mañanita tan bella, que saludamos a Víctor. Víctor está así, está de santo, dicen Víctor, ¿eh? Ahí lo saludamos. Ahí lo saluda Quique Pistola, 5 de la mañana con 50 minutos, a 5 con 50. Y me pidieron este tema, Alitas Mojadas del Charro de Pelo Negro. Aquí va para saludar a toda esa gente que de repente tiene penita. Hay que levantar el ánimo, pero le vamos a poner el tema, por supuesto que sí. Las 5 con 51.

voy a narrar esta historia. Y para ser sincero, a mí me trajo mucho consuelo. Con ella pude sanar en parte la gran pena que siento desde el día en que murió mi hermanita. Yo solo pensé en mi madre y en la tristeza que la cubría y en el dolor

madre que estabas bien y así su corazón encontrara un poquito de consuelo. Fue entonces que una noche tuve un sueño muy lindo, el sueño más hermoso que jamás había tenido. Estaba en un lugar precioso, lleno de paz y armonía, con una belleza inmensa y tranquilidad que solo allí existía. De pronto sentí la presencia de una criatura hermosa. Ahí estaba mi hermanita, y una linda vestidura blanca que de pies a cabeza su cuerpo cubría. «Hola, ¿cómo estás?», me dijo, y con lágrimas en los ojos le respondí muy mal. Ella me sonrió y me dijo: «Ya no estés triste, yo estoy bien. Aquí todo es paz, armonía, felicidad y grandeza. Y me falta muy poquito para entrar al reino de los cielos. Solo necesito que se sequen mis alas», y así, me dijo, «poder emprender mi vuelo». Yo no entendí mucho, y al mostrarme, me di cuenta que sus alas de ángel estaban muy mojadas, y por eso le pesaba y no podía emprender el vuelo. «Necesito que me ayudes», me dijo, «y que le digas a toda mi gente que ya no haya más tristeza, que con cada lágrima que derrame

Qué bonito tema, qué bonito tema del charrito de pelo negro, ¿eh? Que es un poema, pero espectacular el temita, sí, por supuesto que sí. Aquí, ¿cómo está mi gente? ¿Cómo está mi gente? ¿Cómo están levantándose ya? Póngale, póngale, bueno, saludamos a Constitución, saludamos al Valle Central, Curicó, de acá, de la Mesa Central, por supuesto, Curepto, Gualañé, Iloca, Licantén, Duao, Bichuquén, Talca, Cauquenes, Linares. Allá en la sexta región, en la región de O'Higgins, también saludamos a San Fernando, Paredones, Lololi, Pichilemo, ay, ay, ay, nomás. Y nos vamos por más, y nos vamos por más. 5:55, 5:55. Recuerde que hoy día ya estamos a jueves, ya estamos a jueves. Ah, saludamos a Víctor, por supuesto, un saludo grandísimo a todos los que se llaman Víctor. Y vamos avanzando con los temas, por supuesto, vienen los Tigres del Norte, un día a la vez, un día a la vez. Esto también me lo pidieron y ahí le ponemos, por supuesto, a levantarse que ya cantó el gallito, ya cantó el gallito, ahí lo voy a despertar de nuevo. Ya lo despertamos nomás nosotros, nosotros despertamos. Ay, ay, ay, a levantarse, 5:56.

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2: Son las 6 de la mañana en punto.
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0: Y aquí estamos, sí, para saludar a toda la gente que ya está de pie, por supuesto, que ya sacudió la pereza acá a las 6:03 a.m, ya a las 6:03. Y saludamos a todos los que están en la sintonía, todos los que realmente ya se están alistando, unos para ir al colegio también. Les saludamos a todos los estudiantes, ay, ay, ay, nomás, al futuro. Eso que sí, tempranito los saludamos. Ahí se van bien peinaditos, bien olorositos, sí, por supuesto. A ver acá quién tenemos por acá, les saludamos, a ver, vamos. Al WhatsApp, a ver qué nos dicen en el WhatsApp, por supuesto, a ver, escuchemos.
1: Buenos días, don Quique Pistola.
0: ¿Cómo está usted? Oiga, buenos días.
1: ¿Podría usted tocar el tema con una lágrima a la garganta, sí, con los bandoleros del sur?
0: Lágrima.
1: Octavio, desde don Sebastián de Rauquén.
0: Me parece bien, Octavio, con una lágrima en la garganta. A ver, repitamos el saludito, por supuesto.
1: Buenos días, don Quique Pistola.
0: Buenos días, ¿cómo está usted?
1: Oiga, ¿podría usted tocar el tema con una lágrima a la garganta, con los bandoleros del sur? Octavio, desde don Sebastián de Rauquén.
0: Ya, le vamos a poner ahí la canción, por supuesto que sí, para que se levanten con ganas. Y nosotros les ponemos la música y ustedes ponen el asado nomás ya. Ponen la ganita, por supuesto, de escuchar, y nos vamos con los Tigres del Norte, la granja que me pidieron la granja. Y ahí van los Tigres del Norte con la granja. 6:04 a.m. Así que a levantarse, cuates, a levantarse.

0: Ahí estaba la granja, ahí estaba la granja que me solicitaron el tema, sí, por supuesto que sí. Ay, ay, ay, acá viene también otra canción que nos estaban pidiendo, ¿eh? De los rancheros del río Maule, ya viene también por debajo del agua.
1: Muy mentado.
0: Eso que sí, nosotros le ponemos la música. Ustedes solicitan, ustedes llaman y nosotros ponemos la música, por supuesto, las 6 de la mañana con 8, las 6 con 8. Vamos a ver a nuestro WhatsApp, qué es lo que nos dice por acá, a ver, pongámosle ritmo. Escuchemos también a nuestros auditores que nos envían también sus mensajes de audio. A ver, pongámosle.
2: Buenos días, amigos, y tu pistola.
0: ¿Cómo está, señor?
2: Un saludo a toda esa gente.
0: Gracias.
2: Oiga, quiero saludar a la Viviana Sala.
0: Ya.
2: Quiero ponerle.
0: ¿Cómo que quiero ponerle? A ver.
2: El calmante de Gary Galeano.
0: Calmante.
2: Amigo, muchas gracias, que esté muy bien.
0: Calmante de Gali Galeano, ya. Gali Galeano, ya, acá lo estamos anotando, sí. Pero vamos a escuchar de nuevo, el mensaje lo voy a escuchar de nuevo. A ver,
2: buenos días, amigos, y tu pistola.
0: ¿Cómo, señor? Ya.
2: Un saludo a toda esa gente temporera.
0: Ya.
2: Oiga, quiero saludar a la Viviana Sala.
0: Ya.
2: Quiero ponerle el calmante de Gali Galeano. Muchas gracias.
0: Así se llamará el tema. Después no me eche la culpa. Le quiere poner el calmante, dice. Ya lo voy a programar por acá. A ver cómo diste por acá. Me dice: hola, buenos días, Quique Pistolas. ¿Cómo amaneció? Saludito desde Santiago, Juanita, por supuesto, Juanita. Un saludito para ti que está en la sintonía. Espero que hoy se alcance para mí. A ver, que por acá sí que me gusta. Espero que hoy se alcances para mí, Quique Pistolas. Así que no quedarse pendiente con la canción de los Pincheras del Sur y los Rancheros del Río Maule. ¿Tú sabes qué? Yo no sé qué, pero bueno, ahí lo voy a buscar, claro, lo vamos a poner, por supuesto. Hoy día, sí, tempranito nomás, yo se lo pongo temprano nomás. Usted me solicita tempranito y yo le toco la canción, por supuesto que sí. Las 6 de la mañana con 11 minutos, 6 con 11 minutos. Y saludamos a todos los que están de pie, a todos los que ya están alistaditos para que se vayan a la chambita. Un abrazo, pero fuertísimo, hasta que le duelan las costillas. Y saludamos a todos ustedes que están en la sintonía en toda la región, en toda la región de O'Higgins, en la región del Maule y parte en la región del Ñuble. Saludos para ustedes. Y nos vamos a la música ranchero del río Maule por debajo del agua.

0: arriesgado en el amor, igual que Quique Pistola, sí, qué tan... Aquí estamos, tengo con los pedidos que me mandaron también saluditos. Hoy que me pidieron el pañuelito, ya viene para saludos para el parrón, ¿eh? Ahí les vamos a poner todo el saludo cordial para toda la gente. 6:16 a.m. Vamos a la línea telefónica a ver a quién tenemos por acá. Buenos días.
1: Buenos días, don Quique. ¿Cómo está?
0: Bien, gracias a Dios.
1: Me alegro mucho, don Quique.
0: Aquí estamos.
1: Me gustaría pedir una canción de los charros de Lumaco, mijo, por favor.
0: Los charros de Lumaco, ya. Y le va, cualquiera.
1: Cualquiera de ellos, mijo, por favor.
0: Ya, no un problema, ni un problema. Los charros de Lumaco, ahí le vamos a programar de los charritos de Lumaco, ya.
1: Ya, muchas gracias. Listo,
0: saludos para usted, saludos para la gente que se levanta ya, si ahí de la mañana con 17 minutos, ahí con 17. A ver, ¿a quién tenemos por acá? Hola, don Quique Pistola, quiero pedirle una canción bonita, dice, de los apasionados, para saludar a mi hijo Manuel Marchán, a José Marchán y a mi señora Maritza Valenzuela, de parte de Alejandro Marchán. Ellos son de Romeral, por supuesto, un aplauso, que ya están de pie. Ya están rumbo al colegio, Los apasionados, acá lo voy a apasionado, lo voy a anotar para no olvidarme, porque como tengo bastantísimos pedidos, capaz que me olvide unita. Pero acá yo se lo voy a programar. Y acá viene, dice, la última flor que me pidieron también, la última flor. Y acá viene la última flor para todos ustedes. 6:18 a.m. A levantarse, 6:18 a.m.
2: Compa, está como muy temprano.
3: No nomás, compadre.
4: Hágale, compadre, no se demora nada.
5: Pero no te demoras.
6: Debajo de este sombrero.
7: Siente, compadrito, venga, compadre.
8: Venga, compadrito, tómese una.
0: Qué bueno.

0: Y seguimos, nosotros seguimos con la buena música, por supuesto, del Despertar Ranchero. Aquí estamos, el Despertar Ranchero con Quique Pistola, por supuesto, sí. El 75-250-4141 y el 75-232-8021 para que nos puedan llamar, sí, por supuesto que sí. Y para entregarle la buena música para todos ustedes que están en la sintonía.
1: Era valiente y arriesgado en el amor.
0: Las 6:22.

0: Por ahí te andan buscando, Quique Pistolas, te andan buscando por ahí. Hoy en nuestro WhatsApp también le vamos a recordar el más 569-6741-4765. Eso, pidan sus canciones. Después me van a decir que no se los toco. Sí, pídamelo más. Las 6:23, a ver qué dice por acá. Hola, muy buenos días, Quique, espero que hoy sea un excelente día, colmado de muchas bendiciones, gracias. Me gustaría escuchar una canción, me gustaría de John Sebastián, escuchar una canción, por favor, cualquiera de John Sebastián, la que sea su voluntad, saludos, aquí lo anotamos. Déjeme un ratito, si yo tengo buena voluntad, sí, es verdad, de John Sebastián. Ahí le vamos a poner de John Sebastián el temita, por supuesto. Saludos cordiales también para usted y un aplauso. Y gracias por sus grandes deseos, gracias por sus grandes deseos. Que también sea un día excelente para usted también, colmado de bendiciones, por supuesto que sí. Y nos vamos al otro WhatsApp, el que lo dice. Hola, muy buenos días, ¿cómo está? ¿Podría ponerme el temita? Los villanos de Coltauco, por favor, no me pidan, por favor, póngame nomás, dígale, póngame nomás. Los villanos de Coltauco, ya, Coltauco. Ahí le estamos programando, por supuesto. Línea telefónica, aló, buenos días. Aló, buenos días, por ahí. Hola, buenos días. Oh, buenos días.
1: Buenos días, pues.
0: ¿Cómo está, cuate? ¿Cómo está? Buenos días.
1: San Fernando.
0: Hoy de San Fernando, por supuesto, a través de la 93.7.
1: ¡Oh, Dios!
0: ¡Ay, ay, ay! ¿Cómo está por ahí? ¿Cómo dice que le va?
1: Sigo de una canción.
0: ¿Cuál sería la canción? ¿Cuál sería, mi amigo? ¿Cuál?
1: Es el.
0: ¿Cuál? A ver, vamos despacio. ¿Cuál?
1: Es el.
0: ¿Cuál temita?
1: Concha perdida.
0: Ah, concha perdida, ya. Si lo encuentro, ¿qué lo hago? Ya listo, hasta luego. Que estén muy bien, ahí le vamos a programar el temita para todos ustedes, por supuesto. Oye, nos vamos a la música, porque estoy debiendo. Ahí viene el carretonero, que me pidieron también el carretonero. Y para ustedes, les mando el carretonero, ahí va. 6:25, las 6:25. Y saludo también a todos los estudiantes, ¿eh? Que van derechito a la escuelita.

Seguimos, por supuesto, seguimos aquí nosotros entregándole la buena música. Sigue el despertar ranchero. Aquí estamos con Quique Pistolas. Ya viene los Pincheiras con los rancheros de Río Maule que me pidieron. Esto quedó debiendo. Esto quedó pendiente del día de ayer que me estaban reclamando. Ya viene, tú sabes qué, dice, tú sabes qué. Lo nuevo de los Pincheiras del Sur ya viene con los rancheros del Río Maule, por supuesto. Oye, ¿nos vamos? ¿A dónde nos vamos? A ver, me están mandando por WhatsApp que nos vamos a los comerciales y regresamos. Regresamos. No vamos a demorar nada, regresamos tantito, por supuesto. 6:00 a.m. 6:30 a.m.

0: Son las 6 de la mañana, con 33 minutos. 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
1: Y acá viene Tetemita, ya son las 6:34, 6:34. Esto nos pidieron que te estabas pendiente del día de ayer. Por supuesto, tú sabes que esto es de los Pincheiras y vienen los rancheros del río Maule para todos ustedes. 6:34, las 6:34. Para Juanita de Santiago.

está la deuda, ahí está la deuda que tanto me pedían esa canción. Ah, por supuesto es para Juanita que nos escucha allá en Santiago. Ahí le pusimos la canción. Y nos vamos y continuamos las 6 de la mañana con 37 minutos, las 6:37 acá poniéndole bueno desde tempranito. Recuerden que hoy día es el día de Víctor, hoy día, todo el día de Víctor. Así que hay que saludar a todos los Víctor que están en la sintonía, les mandamos un saludo grandísimo, por supuesto, sí. De esos bien apretadasazazazos, hasta que le parta las costillas, ¿eh? Y nosotros seguimos adelante, por supuesto. Líneas habilitadas para que me puedan llamar, el 752-50-41-41. Les ponemos la... habilitamos la línea y el 752-32-80-21. Eso que sí. Y nuestro WhatsApp también, para los que se vienen integrando a la programación. El más 569-67-41-47-65. Ay, ay, ay, no. Y nos vamos con una lágrima en la garganta, los bandoleros del sur, porque también está en la programación este tema. Y ahí va, 6 de la mañana, las 6:38.

0: le seguimos aquí poniendo el alma, poniéndole la buena música, por supuesto que sí. Oye, quiero mandar un saludito, sí. Me mandan acá un saludito para la señora Gloria, sí, de una amiga, dice, de acá de Curicó. Le manda un saludazo y un abrazote. Y me dijo que le poniera una cancioncita acá, le voy a poner una canción, por supuesto. Ella me dice que cualquier día lo va a conocer, ¿eh? Un saludito para la señora Gloria, de ahí le mandaron una amiga de Curicó, por supuesto que sí. Y también quiero saludar a Osvaldo Rodríguez, que nos escucha por allá, por Antofagasta, nos está escuchando el hombrón, ¿eh? Por allá nos escucha. Ahí me mandó un saludito también, saludo para ti. Están jugando paupérrimamente. Ahí ya le mandamos el saludito, sí. Para el paupérrimo le mandamos saludos, Osvaldo Rodríguez, por supuesto, saludos cordiales para ti, compa. Allá también nos escucha Línea Telefónica. Hola, buenos días.
1: Buenos días.
0: ¿Con quién tenemos el...? Bien, ¿con quién hablamos por ahí? Esa vocecita.
1: Quiero pedir una canción.
0: ¿Cuál sería, mamita?
1: La venganza de Gabino Barrera.
0: ¿Ya listo para saludar a alguien o no?
1: Ya,
0: ¿no?
1: Sí.
0: ¿A quién quiere saludar?
1: A un...
0: ¿Al que se fue?
1: Un amigo.
0: Al que se fue, por eso le voy a poner la venganza. Listo.
1: Que ya, gracias.
0: Que le vaya súper bien. Línea Telefónica, hola, buenos días.
2: Buenos días, don Quique, gusto de saludarle.
0: ¿Cómo está, señor? Muy buenos días también a usted. Un abrazote grandisísimo hasta que le duela las costillas. Cuénteme, señor.
2: La verdad que quería saludar a nuestro colega Víctor, porque tengo entendido que hoy es San Víctor.
0: Por supuesto que sí, hoy día se toma.
2: Y hoy a todos los Víctor, en realidad, a Víctor Herrera, un gran colaborador de la radio, también. Es un hombre que anda en la ruta, y a todos los Víctor en general.
0: Por supuesto, un aplausote de acá desde Despertar Ranchero y Quique Pistolas también, pues.
2: La verdad que yo lo llamaba porque hoy es un día muy importante para todos los curicanos. A las 8:30 todos al estadio.
0: Ay, ay, ay, 8:30 de la mañana.
2: No, pues señor, ahí hay que tomarse un cafecito de esos que se toma usted.
0: Ay, ya, de esos que vienen con malicia.
2: Oiga, pero póngase serio, que me hace reír usted.
0: Pero si de eso se trata, a ver, póngale bueno.
2: Amigo mío, hoy entonces a las 8:30 va a jugar con Deportes Santa Cruz todas las comunas invitadas, porque son las comunas que llenan el estadio, no los de Curicó, ojo.
0: Ya.
2: Así que un abrazo como eso que da usted, pero eso se lo voy a dar yo.
0: Ya.
2: Y obviamente que les agradecemos a todos los que llegan al estadio, tanto damas como varones y los niños, porque Curicó, me imagino que en alguna oportunidad van a hacer el combo, es decir, el 2x1. Me imagino yo, porque para que algún día tengamos lleno el estadio.
0: Ay, ay, ay, claro.
2: Sería entretenido. Sería simpático, porque hay muchas damas que obviamente trabajan en la temporada, no tan solo las damas, los varones también, y las lucas están escasas. Así que hoy día entonces, Curicó Unido ante Deportes Santa Cruz a las 8:30, y aprovechando el combo rápidamente nos vamos con Magallanes Cobreloa, hoy a las 3 de la tarde, Recoleta ante Rangers, que andan muy mal los rangerinos, mal dentro y fuera del campo de juego, Antofagasta hoy ante Santiago Wanderers, San Marcos de Arica, San Felipe, San Luis con Deportes Temuco, y Deportes Iquique ante Deportes Copiapó, 8:30 de la tarde. Quique llega con su programa, tan escuchado en la región, en la provincia y cruzando la cordillera de los Andes, ese blanco, azul y rojo. Buenos días.
0: Ahí está el cuatecito Francisco Arevalo dando la información deportiva, por supuesto. Aquí él también. Ya le voy a dar un abrazo mañana, le doy el abrazo a usted. Línea Telefónica, se fue la vez. Vamos por acá. ¿Con quién tenemos en línea? Aló, buenos días.
3: Buenos días,
0: ¿cómo está, cuatecito? Buenos días por la mañana.
3: Bien, aquí andamos ya en la peguita.
0: En la chambita, un aplauso para toda esa gente que está en la chamba. Cuénteme,
3: sí, aquí andamos en tu mío.
0: Me parece bien, tiene que tomarse algo nomás para sacar el frío.
3: Aquí encontramos una botella recién nomás.
0: Ay, ay, ay, qué bueno. Me guardan un poquito.
3: Sí, oiga, quiero mandarle un saludito aquí a Eduardo Benavides.
0: Ya, Eduardito Benavides.
3: El Cornisa, no sé si la quiere hacer para que lo conozca.
0: A ver, el Cornisa, póngale. El cornisa, buena, el cornisa. A ver, que se me... Que le ponga otro, que le ponga otro.
3: Claro, vamos.
0: Está de frío el cornisa, está de frío.
3: Así que aquí un temita para los toros, porfa, de la descendencia chilena.
0: Descendencia chilena, ya.
3: Vale, vale.
0: Gracias, que esté muy bien, que esté muy bien, cuate. Qué bueno, qué bueno, qué bueno. La gente se levantó alegre, todo feliz y contento, escuchando el despertar ranchero y aquí que pistola, por supuesto. Vamos a la línea telefónica, a ver, ¿a quién tenemos por acá? Buenos días.
4: Buenos días, don Quique.
0: ¿Cómo está, señor? Buenos días, buenos días.
4: Aquí estamos despertándola ya, y usted puede amanecer, aquí con
0: yo amanecí, pero calientito, calientito, así que cuidado.
4: Ese joven caliente.
0: Por supuesto, estamos todavía jóvenes, estamos jovencitos todavía.
4: Así es lindo con la serena juventud, pues don
0: Eso, es que hay que seguir conservando la salud nomás, porque si no, ay, ay, ay, nomás.
4: Oiga, claro, claro, venga, don Quique.
0: Dígame.
4: Dígale, don Walter, por ahí usted mismo, ¿acaso puede ponerme una tonada de Mauricio Saavedra?
0: Tonada Mauricio
4: Saavedra, un tema de ella.
0: Saavedra, ya. Ahí.
4: Clarito.
0: Listo, amigazo, ahí le ponemos una de Mauricio, una tonada de Mauricio.
4: Bien, pues, don Quique, con su socio, con don Walter.
0: Aquí que vamos a estar nosotros, aquí vamos a estar aquí que, entregándole la buena música.
4: Ya no va, gracias.
0: Listo, gracias, gracias, gracias, gracias a usted, gracias a toda la gente que ya se... Ya me llenaron, ya me taparon de nuevo, me taparon de nuevo. Aló, bueno, no, me destaparon, no, me taparon, digo, me taparon. A ver, buenos días.
5: Buenos días, Quique.
0: ¿Cómo está, señor? Buenos días, ese ánimo, caramba.
5: Estamos bien.
0: Qué bueno, ¿cómo está el frío por afuera?
5: No hace nada mucho,
0: ¿cierto?
5: No sé qué es esta cuestión, moviendo, ¿cierto?
0: Eso, hay que moverse harto, esa es la receta para sacar el frío. Qué bueno, a ver, me voy a empezar a mover a partir de las 8 yo, ¿ya? Cuénteme, amigo.
5: Oiga,
0: cuénteme.
5: Querimos unos pies de cueca, oiga, ya que estamos cerca del 18.
0: Ya, pues, piecitos de cueca, ya, don Carlitos.
5: Hermanos Campos, ojalá.
0: Ya, hermanos Campos, acá le ponemos los hermanos Campos, eso, qué bueno, para levantar todo y sacar el frío.
5: Exactamente.
0: Listo, mi amigazo, gracias.
5: Que tenga un excelente día, muchas gracias.
0: Igual manera, para usted un excelente día, 6 de la mañana con 50 minutos, las 6 con 51 ya. A ver, ¿a qué tenemos por acá? ¿Qué tenemos? Quiero mandar un saludito para toda la gente que viene viajando, a todos los que ya están encima del autito, no quiero decir su nombre, pero saludos para el Keno. Para el secuaz, dice, del Queno, el secuaz del Queno, yo le aviso cuando ahora ya, dice, para el secuaz, el secuestrador del Queno, ahí le mandamos saluditos para el secuaz del Queno, que vienen ellos bajando de Cordillería, se vienen a Curicó, viene ese colectivo, viene lleno, hay que pagar pasaje, a Raulito hay que pagarle pasaje. Así es, y nos vamos a la música de Gali Galeano, por supuesto, no quiero cansarle. A ver, acá tenemos, me llenaron de guasapeo también. A ver, acá escuchamos otro. A ver, buen amigo Quique Pistolas, oiga, tendrá la posibilidad del temita de los terribles del norte. Ahí, Esther, sí, si podemos o no alcanza, le pido mañana. Que esté muy bien, Eduardo de las Pataguas, del Cerro de las Pataguas. Ey, ay, ay, hay que pedir, no, y voy a tratar de pedirlo a las 6 de la mañana con 52. Amigazo de las Pataguas, le voy a tratar de pedir, ya no te preocupes. Y a ver, escuchemos por acá qué es lo que dice, a ver si me entrega otra cancioncita, a ver.
6: Hola, Kiki Pistola, ¿cómo estás? ¿Cómo amaneció?
0: Bien, gracias, con mi pistola cargadita.
6: Gracias por sacarme de su lista de espera.
0: Ay,
6: acá le mando un gran abrazo, su auditora que le levante el ánimo.
0: Claro, por supuesto que sí, que me levante el ánimo, puesto vamos a Gali Galeano. Porque con esto te levanto el ánimo yo, tía, mira.

0: ¡Qué buen tema, qué buen tema! Que me dio ganas de tomar, creo, pero tomarme un cafecito. No piensen en otra cosa, por supuesto que no. Por supuesto que no, si yo no bebo, yo no bebo.
1: Voy a cantarles un corrido muy...
0: muy mentado. Las 6:56, 6:56. Oye, acá nos pidieron también el saludito para el parrón, por supuesto. Mandamos un saludo para el parrón. Ya viene el pañuelo, ya está en la programación el pañuelo. Para avanzar un poquito, 6:56, las 6:56. Ya se levantaron todavía, ¿no? Ay, ay, ay, ahí está el gallito, está que canta. Este ya no canta para que se levante usted, si no está cantando de hambre. Eso, el gallito ahí también está. Y nos vamos con el pañuelo, por supuesto, del llanero de Ñuble. Y le ponemos ganitas.

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2: Son las 7 de la mañana, con un minuto.
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0: 7 de la mañana con 11 minutos, las 7 con 11. Todos me critican porque ando de borrachera. Ay, ay, ay, nomás. Bueno, y le seguimos poniendo bueno, por supuesto, 7 de la mañana con 11 minutos, las 7 con 11. Y ya vienen los apasionados que me pidieron también para la familia Marchán, ¿eh? Ahí vienen los apasionados, 7 con 11 minutos para todos ustedes. A ver, vamos aquí, ¿qué es lo que nos dice? A ver, línea telefónica. Aló, buenos días.
1: Buenos días.
0: ¿Cómo está usted? Gusto de saludarle en esta mañanita frita.
1: Aquí ya en mi trabajo.
0: Qué bueno, qué bueno. Eso, qué bueno, qué bueno. ¿Algún temita? A ver si alcanzamos.
1: No tengo dinero.
0: No tengo dinero, ya yo tampoco.
1: Esta la canta San Gabriel.
0: Ya, no tengo dinero ya. Listo.
1: Y un saludo a todos mis hijos que son de por allá.
0: Me parece muy bien, un aplausote para usted, ¿ah?
1: Sí, que le haga, bien escuchándolo.
0: Que tenga bonito día. Qué bueno, qué bueno. Que tenga bonito día.
1: Vale, usted también, cuídese.
0: Gracias, gracias. 7 de la mañana con 12, las 7 con 12. A ver a quién tenemos por aquí. A ver, escuchemos, a ver qué es lo que dice este cuatecito por acá, a ver.
2: Hola, hola, hola, ¿cómo está mi querido pinche Pistolas, manito? Bien, ¿cómo le va?
0: Bien, bien, aquí estamos.
2: Aquí saludándolo desde la ruta como todos los días, camino a la chamba.
0: Por supuesto.
2: Quería dar un saludote ahí al personal de ahí de Santa Elena, el Voltal.
0: Ya, póngale nomás.
2: Sobre todo a las chulas que trabajan ahí.
0: Ay, papá. Qué tanto, qué tantito.
2: Por favor, una canción para ella.
0: ¿De cuál?
2: Mujer guerrera.
0: Ah, mujer guerrera, de esas.
2: Un gran abrazo, manito.
0: Qué bueno, qué bueno,
2: mi
0: qué
2: querido
0: bueno.
2: Vinci.
0: Qué bueno.
2: Hasta que le duelan las costillas.
0: Qué es así.
2: Póngale la canción a las chulas, por favor. Póngasela toda,
0: sí. Sí. ¿Cómo? La canción, la cancioncita. Eso.
2: Felicidades.
0: Igual manera.
2: Esta no mujer. Se olviden de afeitar ese pistolón, hombre.
0: No, está afeitadito ya, está limpiecito. Está limpiecito. Está, pero para que dispare, está. Mira. Escucha. Ay, ay, ay, mira cómo está. Para la mujer guerrera. Ay, ay, ay, no más. Para esas mujeres guerreras. Está la pistola, pero ahí está afeitadita, está aceitadita. Ahí le vamos a poner a la mujer guerrera también para todos los cuatecitos que están ya en la chambita. Nos vamos con los apasionados. Listo. 7 de la mañana con 14. Eso. Arriba.

0: Claro, claro que sí, claro que sí. Aquí complaciéndole a todos ustedes, por supuesto que sí. Aquí está Quique Pistola, Quique Pistola. Acá está el Despertar Ranchero para todos ustedes, porque queremos que ustedes el día de hoy lo entreguen todito en la chambita. Claro, por supuesto que sí. Ahí están gente que realmente está dirigiéndose, otros que ya están en la chamba. Y aquí nosotros también, aquí deleitándoles con la buena música. 7:17 a.m. A ver a quién tenemos por acá. A ver, acá tenemos un audio también que nos acaba de llegar. A ver, escuchemos el audio, por supuesto que sí.
1: Hola, Pistolón, ¿cómo estamos?
0: Acá estamos bien, gracias.
1: Voy a mandar un saludo a la presidenta de la Junta de Vecinos Los Castaños y a todos sus socios.
0: Ya.
1: En especial a la señora Amelia Orellana.
0: Ya.
1: Que está de aniversario de matrimonio hoy día.
0: Está de aniversario, ya.
1: Un gran abrazo para ella, su esposo y su familia.
0: Qué bueno.
1: Aniversario el día de hoy.
0: Matrimonio, que, por
1: con
0: supuesto.
1: El tema Traicionados de Chile, por favor.
0: Traicionados de Chile, ya, bueno.
1: Y un saludo para todos los auditores que van a sus trabajos.
0: También, gracias.
1: De panadería JJ.
0: Ya, te voy a cobrar la factura, ya.
1: Anderson Fariña.
0: Ay, no, ya, ahí te vamos a cobrar, te vamos a poner la factura, por supuesto que sí. Oye, seguimos del frente, nos viene, los maquinos alegres que nos pidieron también. Aquí le ponemos 7:18, 7:18. Eso, arriba. Eso.

0: la puerta, mi negra. Que me estoy tomando. Ah, estoy mojado, dice, estoy tomando. Ay, ay, ay, no me estoy tomando. Piensa en tomar, no va a... Oye, 7 de la mañana con 22 minutos, las 7 con 22, ya cuatecito, las 7 con 22, así que vamos, vamos acelerando los temas solicitados, por supuesto. Porque si no, me voy a dejar los pediditos para otro día. Ay, ay, ay, mire cómo baila, me mandaron ahí, cómo baila, por supuesto. Me mandaron un mensajito, cómo mueve el cuerpecito, por supuesto que sí. Ay, ay, ay, nomás. Y nos vamos con Jess Sebastián, que me pidieron también las 7 con 22 minutos. A ver a quién tenemos. Alcanzaremos con todos. Si alcanzamos, estaría buenísimo si alcanzamos. A ver, aló, buenos días.
1: Buenos días, ¿qué?
0: ¿Cómo estamos? ¿Cómo estamos ahí? ¿Con quién tenemos el gusto por ahí?
1: Con Manuel.
0: Hola, Manuelito, ¿cómo está? ¿Cómo dice que le baila?
1: Aquí estamos en la cama todavía.
0: Ah, en la camita, qué bueno, quédese ahí todo el día.
1: ¿Quería verlo en temita?
0: Vamos a ver, ¿cuál sería?
1: Bandido de Amores.
0: ¿Los días?
1: Bandido de Amores.
0: Bandido de Amores. Ya, vamos a ver.
1: Por favor.
0: Vamos a ver si alcanzamos, porque estamos en la hora, pero le vamos a poner empeño, ¿te parece?
1: Ya, que esté bien, chiquito.
0: Gracias, cuídese, amigazo, cuídese. A 7 con 23, las 7 con 23, y nos vamos con John Sebastián.

Y aquí estamos, las 7 con 27 minutos, 7 con 27. Y seguimos. Ahí vamos acelerando con los temitas, por supuesto. Ya viene los villanos de Coltauco también. Ya vienen los villanos de Coltauco. Y acá le vamos a poner al tirito nomás. Porque si no, no alcanzamos, ¿ah? Aquí queremos saludar a toda la gente que está en la sintonía, todos los que nos escuchan día a día aquí en El Despertar Ranchero, por supuesto, con Quique Pistola, 7 con 27. Y viene los villanos de Coltauco.

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2: Son las 7 de la mañana, con 32 minutos.
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eso nos pidieron, también nos pidieron ahí la concha perdida y ahí le pusimos. Y al que me pidió la concha perdida, dígale que ya la encontré, dígale que ya la encontré. Oye, seguimos nosotros a las 7 de la mañana con 41 minutos, 7 con 41, por supuesto. Y nos vamos hasta las 8 de la mañana, sí, hasta las 8, ahí vamos a estar también con...

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1: Ya viene, también nos pidieron de Gabino Barrera. Aquí por aquí lo estamos buscando de Gabino Barrera también. La venganza, dice la venganza. 7:42 de la mañana, 7:42. Si no alcanzo a tocar todas las canciones, me van a disculpar, pero mañana empezamos de nuevo a tocarles, así que tempranito nomás, pero vamos a ponerle empeño, vamos a ponerle empeño.

Y saludamos, seguimos saludando a todos ustedes. Recuerden que hoy día está Víctor, está de santo. Y tenemos un Víctor acá, así que hoy día se toma por acá. Oye, queremos saludar a toda la gente que está realmente, está en la sintonía de la radio. Las 7:46, las 7:46, nosotros continuamos entregándole la música para llegar a todos ustedes, por supuesto. Aquí estamos listos y preparados en el Despertar Ranchero. Ya estamos, nos faltan minutitos para terminar el programa, pero aquí le seguimos poniendo ganitas. Así que le ponemos, bueno, ahí vienen Los Terribles, a Esther, que también me pidieron que también lo programaron a través de la frecuencia de la radio. Saludamos a todas las frecuencias, por supuesto, a Curicó, Constitución, Curepto, Gualañey, Loca, Duao, Bichuquén, Talca, Cauquenes, Linares, San Fernando, Paredones, Lololi, Pichilem. Un aplauso para toda la gente que nos está escuchando esta hora, por supuesto que sí. Y nos vamos a la música, por supuesto. Ahí Esther, Los Terribles del Norte, 7:46.

0: descendencia chilena también viene, la descendencia chilena con nosotros. Las 7 de la mañana con 50 minutos, 7 con 50. Aquí le vamos a tocar por debajo de los augureles la descendencia chilena, por supuesto.
1: La triste historia.
0: Oye, si no alcanzamos, mil disculpas para toda la gente, para todos los auditores. Ya, mañana lo continuamos tocando, por supuesto. Acá nos vamos con la descendencia chilena.
2: ¿Cómo, compadre? Esto suena y dice más o menos.
0: Póngale, cuate. 7 con 50. La 7 con 50.

0: Oye, nos vamos, que nos vamos, que nos vamos. Nos despedimos, por supuesto, nos despedimos. Gracias, gracias, gracias por su cordial sintonía. Espero haberlos complacido. Y si no les complazco hoy día, mañana será acá. También me despido de todos ustedes, escuchando el último, a ver qué es lo que dice por acá.
1: Hasta mañana, Kiki Pistola.
0: Gracias.
1: Que un buen día.
0: Hasta mañana.
1: De parte de su auditora, que le da ánimo. Chao, chao.
0: Por supuesto que sí.
1: Un bonito día.
0: Gracias, gracias, gracias, gracias. Me despido. Gracias a ustedes también. Nos vemos. Gracias. Conmigo será hasta mañana, tempranito de nuevo. Ya me despido de ustedes, a mi gran audiencia que hemos tenido el día de hoy. Y como todos los días, gracias. Permiso, me despido. Gracias.
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2: Son las 8 de la mañana en punto.
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0: niño de 6 años murió en grave accidente de tránsito en Rincón de San Carlos, en la comuna de Teno. A esta hora, importante operativo de gendarmería para trasladar 100 internos desde Santiago hasta la nueva cárcel de Talca. Y durante esta mañana el presidente José Antonio Kast visitará a Talca para inspeccionar el nuevo recinto carcelario. Implementarán plan de acción para reforzar el control sanitario en el lago Bichuquén. Y las artes escénicas y el musical local se apoderan del Teatro Provincial de Curicó durante agosto.
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0: Buenos días. ¿Cómo están? Qué gusto de saludarlos. Bienvenidos a nuestra edición matinal de noticias. Junto a don Barty, Víctor Núñez Retamal, que está de onomástico el día de hoy, y Sergio Peñalosa Calderón, la lectura de los textos informativos, le damos la más cordial bienvenida a este programa de noticias. Sí, pues, jueves ya, 13 de agosto, San Víctor. Así que todos los Víctor, saludos. Tenemos a un colega acá en la radio, Víctor González, conocido como El Gringo, que es nuestro equipo de edición de la radio, que está y programación y edición todos los días aquí en la RTL. Saludo a todos los Víctor, que están de onomásticos, especialmente en este día 13 de agosto. Para ustedes también que están en nuestra sintonía en toda la zona central del país, desde la región de O'Higgins hasta la región del Ñuble. Sí, pues antes era del Biobío, pero porque justamente aquí hubo una división de la región del Biobío. San Carlos, Chillán, ¿no es cierto? San Gregorio, hay varios puntos, Ñiquén, que son los que están más apegaditos del Maule Sur, pertenecen ahora a la región del Ñuble. Por eso es que nosotros llegamos al Ñuble. Y en la zona costa, hasta Chanco, Peyúgue, Curanipe, a través de nuestra señal de Cauquenes. En Linares estamos a través de el 95.3. Saludamos a todos quienes de ahí nos... ¿Sabe que hablaba con una persona de Linares, aquí en Curicó? Me la encontré ahí en un café, en una jornada que estaba tomando desayuno ayer. Y me dice, no, si yo vengo de Linares. Le dije yo, allá está la RTL Linares. Sí, es mi radio favorita, dijo. Yo escucho todos los días las noticias que vienen desde Curicó. Y se dio la posibilidad que nos conociéramos ahí también. Y muy contenta esta persona de Linares. Nos dijo el orgullo y también la alegría de encontrarse con la gente que escucha a diario, ¿no? ¿Y sabes lo que me ha pasado últimamente, Víctor? Víctor Barty. Me ha pasado que... nos encontramos con harta gente, ¿eh? Y nos había pasado con Quique Chero en varias oportunidades, Quique Pistola, ¿no? Cuando hemos estado recorriendo algunos lugares de la ciudad, cuando vamos a tomar un café, mucha gente que nos dice, ustedes son los de la radio. Nos reconocen, nos felicitan y se ponen muy contentos, además porque escuchan y se acompañan de la RTL todos los días. Así que eso es súper gratificante para uno también. Bueno, hay muchas noticias. Perdón, yo todavía sigo resfriado y tengo que decirlo. Y a ratos la tos todavía está presente. Bueno, hay hartas noticias. Hay harto movimiento. Hay un hecho lamentable que ocurrió, ¿no es cierto?, durante la tarde de ayer, que es un hecho gravísimo que dejó como saldo, ¿no es cierto?, a un niño de 6 años. Lamentablemente fallecido producto de un grave accidente en el sector del camino a San Carlos. Esto es San Carlos Rincón, ¿eh? Y fíjese que a propósito, mire, voy a mandar un saludo ahí a don Luis Oyarce y a su esposa, la señora María. Siempre escuchan la RTL, nos dicen por aquí. ¿Sabes? Ahí en el callejón el San José, cerquita del país, ahí en Sarmiento. Le mandamos saludos también a ellos el día de hoy. Y ya, bueno, y a propósito de este accidente que estábamos relatando, ¿no es cierto?, que se da ahí en el camino a San Carlos Rincón, o Rincón de San Carlos, como se conoce, podría haberse tratado incluso del desperfecto del automóvil en que viajaban estas dos personas adultas y un menor de edad. Una madre que se mantiene en estado grave y un conductor que se mantiene detenido. Y fíjese que ella, de nacionalidad venezolana, está de manera irregular en nuestro país y este menor que lamentablemente perdió la vida genera consternación, sobre todo en la comunidad educativa ahí de Santa Susana, entiendo. Producto que el estudiante, pertenecía a esa comunidad. Pues bien, un niño de 6 años falleció y dos personas adultas resultaron lesionadas producto de este volcamiento de un vehículo registrado a eso de las 4:30 de la tarde de este miércoles 12 de agosto en el sector Rincón de San Carlos, en el kilómetro 13 de la ruta J-285, ahí en la comuna de Teno. Bueno, según los antecedentes entregados por carabineros, personal policial del servicio concurrió hasta el lugar y verificó el volcamiento de un automóvil en cuyo interior se desplazaban tres personas. El conductor, identificado con las iniciales LHCC, de nacionalidad chilena. Una mujer adulta identificada como OJR, ella de nacionalidad extranjera, entiendo venezolana, en situación irregular en nuestro país. Y su hijo de 6 años, identificado con las iniciales CGR, quien lamentablemente, a raíz de la gravedad de las lesiones sufridas en este accidente de tránsito, falleció en el lugar del accidente. Situación que posteriormente, claro, debió ser constatada por el personal de SAMU. Y a ojos y observación, con la angustia de la gente que lo conocía, con el paso de las horas se pudo ir conociendo más detalles, porque, mire, los dos ocupantes adultos resultaron lesionados. Y conforme a todos estos antecedentes que recopilamos inicialmente, entendemos que fueron trasladados hasta el recinto asistencial de la comuna de Teno para recibir atención médica. Por el momento no se han informado oficialmente el carácter de las lesiones de ambos. Producto de la fuerza del accidente, el vehículo terminó al interior de un predio agrícola varios metros fuera de la pista de circulación. Las circunstancias que provocaron que el conductor perdiera el control del automóvil aún son materia de investigación, mientras que no se descarta alguna falla técnica del vehículo. Carabinero informó que el hecho fue puesto a disposición del fiscal de flagrancia, quien instruyó, ¿no es cierto?, el personal especializado de la CIAT para que concurriera hasta ese lugar a realizar los peritajes en el sitio del suceso, además del servicio médico legal para poder efectuar el levantamiento del cuerpo del malogrado menor. Las causas y la dinámica exacta del fatal volcamiento deberán ser determinadas mediante los equipos especializados para determinar si hubo o no responsabilidad en el conductor, o habría alguna situación compleja en el camino, o mecánicamente el vehículo no estaba en condiciones para circular de esa manera, y establecer oficialmente qué fue lo que originó este accidente de tránsito tan lamentable y que enluta a una comunidad ahí en el sector de Teno. Y fíjese que aquí nacen varios temas, ¿no? Y no vamos a hablar de hipótesis, porque serán los equipos debidamente especializados quienes entreguen detalles, ¿no? De qué habría pasado. Sin embargo, siempre es muy importante el tomar la conciencia, ¿no es cierto?, a la hora de conducir, respetando los límites de velocidad. Y si este camino, que además es de grava, es de gravilla, no es de tierra, este es un camino enrolado que, si bien es cierto, permanentemente Vialidad tiene un trabajo en la mantención de estos caminos, siempre producto de las lluvias se generan baches, se generan problemas en el camino, o bien también de repente los vehículos no tienen las mantenciones adecuadas. Pero aquí también, al observar, uno tiene un poco de experiencia, más allá de ser especialista, ¿no? La experiencia que da cuenta de la distancia que queda este vehículo fuera del camino, y el nivel de destrucción del vehículo, era un Hyundai i10. Un auto relativamente pequeño, de motor 1100, de 1100 centímetros cúbicos, no más que eso, un auto chiquitito. Entonces tampoco era la tremenda velocidad que iba a agarrar. Pero llama la atención de cómo y de qué manera tan violenta queda arrojado fuera del camino, al interior de un campo. Y el nivel de destrucción claramente del vehículo da cuenta del violento volcamiento que sufrió. Pero la situación cuando a uno más le afecta, yo creo que aquí hay padres, hay madres que hoy día se ponen, de alguna manera, ¿no?, en los zapatos de esta madre que también iba en el vehículo. Y haber perdido a su hijo también en este accidente es de las tristezas más grandes que pudiese existir. Así que esta situación que ha dejado a la comunidad de Teno también enlutada y también entristecida claramente por esta situación, enviamos nuestras condolencias a quienes lamentablemente se ven afectados por este hecho tan lamentable como es este accidente de tránsito que deja a una persona fallecida. Bueno, ya está con transmisión en vivo y en directo, ¿eh? El gobierno está haciendo un despliegue junto a Gendarmería desde Santiago hasta la nueva cárcel, La Laguna, ahí en el sector de Talca, ¿no? Antes de llegar a Panguilén. Claro, este complejo penitenciario, que tiene la capacidad importante para poder albergar una importante cantidad de internos que ya ha empezado a desocupar otras penitenciarías, otros centros de cumplimiento penitenciario a nivel nacional para poder hacer espacio, ¿no? Y ocupar este nuevo recinto penitenciario que incluso va a ser visitado por el presidente de la República durante esta mañana. Bueno, y este operativo que contempla el traslado de la población penal desde recintos como del Maule, Valparaíso y Santiago, mientras se estima que más de 1.200 serán el número de internos considerados en este proceso de ocupación progresiva de este nuevo complejo penitenciario. Y durante la mañana de este jueves comenzó el amplio operativo de traslado de personas privadas de libertad hacia el nuevo complejo penitenciario de Talca, procedimiento que considera movimientos desde recintos penitenciarios de Santiago, desde la región de Valparaíso y también de otros establecimientos de acá mismo de la región del Maule, como parte de la ocupación progresiva de la nueva cárcel y del proceso de reorganización de la población penal. Bueno, este proceso comenzó a tomar forma ya a mediados de junio del 2026, cuando se dieron a conocer los primeros antecedentes sobre el traslado de internos hacia el recinto maulino. Se estima que son más de 1.200 personas privadas de libertad que estarían consideradas en esta etapa, aunque la cifra podría variar conforme avance el operativo. Entre los movimientos informados previamente, cerca de 200 internos se provendrían de distintos establecimientos de la región de Valparaíso incluso. A los que se suman traslados desde Santiago, como el que se está haciendo en este preciso instante y que a través de las páginas del gobierno, con una señal oficial, se están trasladando desde Santiago más de 100 internos hasta este nuevo complejo penitenciario ahí en Talca, ¿no? Y fíjese que, como la mayoría de los lugares o de los centros penitenciarios están afectados por la gran ocupación de la población penal, la región de Valparaíso registra una ocupación penitenciaria del 195% de su capacidad. Asimismo, en Cauquenes tiene un sobrepaso del 231%, Curicó tiene 235% más, Linares 260,4%, Parral 212,6%, la antigua cárcel de Talca 213% más en el centro penitenciario femenino de Talca, imagínense. Sí, importante la ocupación sobrepoblada en los recintos penales. Bueno, y es por eso que también se van a trasladar hasta ahí a Talca, está la cárcel La Laguna, que es la más grande del país, dicen. Y que está ubicada ahí en Talca y que obviamente va a traer reos de distintas partes del país. Bueno, para hoy está incluso contemplada la llegada del presidente de la República, José Antonio Kast, quien realizará una visita inspectiva al complejo penitenciario ahí en Talca. Durante la actividad, las autoridades podrían entregar nuevos antecedentes respecto del proceso de ocupación del recinto y la reorganización de la población penal. No obstante, debido a los protocolos de seguridad asociados a este tipo de traslados, se desconoce por el momento si se informarán detalles del operativo sobre el procedimiento que actualmente está en desarrollo, mientras que todos sabemos ya, a redes sociales se están transmitiendo en vivo este traslado. Uno, por temas de seguridad. ¿Ah? Todo el camino han venido transmitiendo en vivo una gran comitiva que va a pasar por Curicó ya seguramente en los próximos minutos, porque vienen a importante velocidad, sin detención, resguardados, obviamente, con personal policial y con el de Gendarmería, que es importante, por supuesto. Poder liberar espacio en las cárceles de nuestro país, debido a que el hacinamiento, ¿no?, la aglomeración, de las distintas personas que ocupan las poblaciones penales. De verdad que más allá de que puedan estar privados de libertad por delitos, etcétera, no están las condiciones para tenerlo. Bueno, esta cárcel, ahí La Laguna, en Talca, antes de llegar a Talca, antes de llegar ahí a Panguilemo, un poquito pasado el cruce de Panqui Alto, va a ayudar justamente a descongestionar lo saturado que están los distintos centros de cumplimiento penitenciario. Porque, así lo decía también la nota y se los dije, es el más grande del país que se va a poner en marcha, que ya está en funcionamiento y que hoy día incluso está la cantidad ocupacional que tiene en este minuto no abarca ni el 10% de la población que puede tener incapacidad. Así que es importante que se ponga en funcionamiento, que se haga estos tipos de traslados. La verdad es que es lo más complejo de lo que se va a significar, ¿no es cierto?, el ocupamiento de esta nueva cárcel. Pero tiene que ser así. Las condiciones tienen que mejorar en nuestro país y también así va a permitir, habiendo espacio en las distintas cárceles, de que la puerta giratoria no siga estando presente, ¿no? Y que finalmente quienes tienen que estar presos y privados de libertad, en prisión preventiva o con condenas, estén finalmente detrás de las rejas. Eso va a permitir que los espacios que se habiliten puedan seguir recibiendo a delincuentes que lamentablemente hoy día siguen haciendo de las suyas producto del copamiento que hay en las cárceles, y las autoridades también consideran eso en ese aspecto. No tenemos más donde meter gente, bueno, puerta giratoria. Así que ojalá haya más mano dura y también la posibilidad también de habilitar más espacios la población penal en distintas cárceles de nuestro país con esta liberación de espacios y traslados hasta la cárcel de Talca. Vamos a hacer nuestra primera pausa. Nos separamos, 8:19, nos pasamos de la hora de la tanda, pero volvemos de inmediato con más noticias.
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1: Vamos con la información hasta Constitución, porque durante la noche de este miércoles, unidades del Cuerpo de Bomberos de Constitución debieron concurrir hasta calle Rosas entre Bulnes y O'Higgins debido a un incendio estructural que afectó una vivienda de grandes dimensiones. La emergencia fue declarada como segunda alarma de incendio y debió movilizar a 5 compañías con sus respectivas unidades de agua, quienes trabajaron intensamente para controlar la propagación del fuego. El comandante del Cuerpo de Bomberos de Constitución, Cristian González, informó que la emergencia se encuentra ya completamente controlada, destacando el trabajo desarrollado por los propios voluntarios. Asimismo, se confirmó que no se registraron bomberos lesionados. Hasta el momento tampoco se da cuenta de información que dé, ¿no es cierto?, cuenta de civiles con lesiones. Producto de la emergencia, sí existen personas damnificadas a consecuencia del incendio. Tras controlar la situación, las unidades comenzaron a ser despachadas de manera progresiva hacia sus respectivos cuarteles. Y un incendio que claramente llamó la atención ahí en el centro de Constitución durante la noche de ayer, por la violencia y por la gran cantidad de fuego que había en este lugar. Habían medios que estaban transmitiendo en vivo, que se veía observada la situación, que era bastante compleja, ¿no?, a la hora de este incendio. Bueno, y en Linares, 34 años de cárcel para autores de homicidio, ¿no? La situación que hoy día estamos observando a través de este sentencia, ¿no es cierto?, que logra determinar el tribunal, porque este hecho habría ocurrido incluso el año pasado. Y 34 años de cárcel fue la sentencia para los autores de robo con homicidio cometido ahí en la ciudad de Linares. Así es, a 34 años de cárcel, efectivamente, fueron condenados los dos autores de robo con homicidio que terminó con la vida de Luis Laureano Sánchez Poveda. Hecho ocurrido el 24 de julio del año 2025, ahí en las cercanías de la línea férrea en Linares. Los condenados son Juan Manuel Gutiérrez y Daniel Alejandro López. Se concertaron para atacar a la víctima en las inmediaciones de un paso peatonal utilizado por los vecinos del sector de Huapi. Durante el ataque, Sánchez Poveda recibió una certera puñalada en su pierna izquierda, lesión que finalmente le provocó la muerte. El objetivo de los agresores era sustraerle sus pertenencias, entre ellas la billetera que portaba. Tras ocurrido el homicidio, la Fiscalía de Linares inició una investigación penal y dispuso diversas diligencias a cargo de la Brigada de Homicidios de la PDI, que permitieron reunir antecedentes y evidencias para establecer la responsabilidad de ambos acusados durante las jornadas de juicio oral. La fiscal de Linares, María Teresa Recabarren, presentó ante el tribunal diversas pruebas, evidencias y testimonios que permitieron acreditar la participación de los imputados y establecer una condena. Comillas, se leyó la sentencia respecto de la cual fueron condenadas dos personas por el delito de robo con homicidio. Este delito se habría perpetrado el 24 de julio del año pasado en las cercanías de la línea férrea, donde existe un paso peatonal para que las personas que viven en el sector de Huapi de Linares puedan cruzar, explicó la persecutora. La fiscal agregó que ambos sujetos atacaron a la víctima con la finalidad de sustraerle sus especies y que en ese contexto le ocasionaron la muerte. De acuerdo con la sentencia, Juan Manuel Gutiérrez Sangüesa deberá cumplir 15 años y un día de presidio, mientras que Daniel Alejandro López Meneses fue condenado a 19 años de cárcel. De esta manera, ambos deberán cumplir un total de 34 años de presidio efectivo, poniéndose término judicial a un violento hecho que conmocionó a la comunidad de Linares y que dejó una víctima fatal. Bueno, vamos con otras informaciones, porque esto ha causado incluso mucha bulla, ¿eh?, mucha repercusión respecto de el ex capitán Patricio Maturana, curicano, ¿no es cierto?, y que está cumpliendo presidio por la delitos de apremios ilegítimos con graves lesiones graves gravísimas, lo que corresponde al disparo de una bomba lacrimógena que habría, ¿no?, eventualmente impactado directamente en el rostro de lo que hoy día es la senadora Fabiola Campillay. Pues bien, el ex capitán Patricio Maturana habría accedido a la libertad diaria para trabajar en la ciudad de Curicó. Y la verdad es que es bastante compleja la situación de él, ¿no? Por el asedio público, ¿no? Por el juicio, además, público que la gente tiende a realizar. La situación judicial y la penitenciaria del ex capitán de Carabineros Patricio Maturana, condenado por su responsabilidad en las graves lesiones que sufrió la senadora Fabiola Campillay, pudieran recibir nuevos cuestionamientos y aumentar la controversia luego que se conocerá esta semana, con una autorización del tribunal, que el ex uniformado accedió a la libertad diaria y con ello a trabajar, presumiblemente en la ciudad, en una entidad educacional de Curicó. Recordar que Maturana cumple condena en un centro de cumplimiento penitenciario de Molina, luego de ser sentenciado a 12 años y 183 días de cárcel como autor del delito de apremios ilegítimos con lesiones graves gravísimas, las que corresponden al disparo de una bomba lacrimógena que se dio directamente en el rostro de la parlamentaria, que en ese tiempo era una ciudadana común y corriente. En medio del denominado estallido social, causándole a Campillay la pérdida total de la visión, el caso visto por los organismos de justicia de San Bernardo dio un nuevo paso tras una solicitud del alcaide de la cárcel de Molina, en que pidió se le otorgara al ex uniformado un beneficio intrapenitenciario, específicamente la salida diaria con regreso en la noche al centro penal, con el objetivo de que Maturana pudiera reinsertarse laboralmente, según informó el medio digital Contra Poder Chile. La causa revisada nuevamente en tribunales, consiguiendo que hace 4 días, el 4 de agosto, la Cámara de Diputados aprobara una resolución mediante la cual le solicitó al presidente de la República, José Antonio Kast, analizar la posibilidad de un eventual indulto para el ex oficial. Esa iniciativa alcanzó 73 votos a favor y 51 en contra y 16 abstenciones. Por ello será el propio presidente de la República quien ahora deberá evaluar si concede o rechaza el beneficio de indulto conforme al procedimiento establecido en la legislación de Chile, recordando que esta decisión es exclusiva del Ejecutivo y que en todo caso permite remitir total o parcialmente las penas o conmutarlas por otras, aunque no dejarlas sin efecto. Por una línea distinta, avanzó la solicitud del beneficio intrapenitenciario, que finalmente resolvió que el Tribunal de Garantía de San Bernardo diera positivamente para Patricio Maturana, dando luz verde a la salida diaria del exoficial de Carabineros, estableciendo que esta se desarrollará entre las 7 de la mañana y hasta las 10 de la noche, horario este último en el cual debe regresar al complejo penal de Molina. Consistente en una salida del recinto desde las 7 a las 22 horas a contar el día 10 de agosto del 2026, dice la decisión del tribunal, estableciendo 15 horas de salida. El beneficio, según el mismo informe del medio digital, comenzó a operar el 10 de agosto, es decir, el pasado lunes, ocasión en que Maturana salió al medio libre para desempeñar sus labores en Curicó, desconociéndose el lugar, aunque Contrapoder Chile asegura que sería un como administrativo en una institución educacional. No es descartable que la medida solicitada o sugerida por Gendarmería genere reacciones de organismos de los derechos humanos y de la propia parlamentaria en torno a la situación judicial y penitenciaria de Maturana mientras cumple condena, aumentando la controversia en torno a este caso que tiene varios episodios, ¿no? Varias reuniones con el hoy día presidente, pero cuando era candidato a la presidencia de la República, José Antonio Kast, lo visitó por a lo menos 2 oportunidades en la cárcel de Molina. Entonces, seguramente aquí también hay un compromiso de parte de la autoridad, de la primera autoridad nacional, de seguramente después de que se le solicitara a través del Congreso la posibilidad de buscar un indulto para el ex capitán Patricio Maturana. Incluso hay organismos que lo han dicho, ¿eh? Yo quiero citar lo que dicen los organismos a nivel nacional, y que dan cuenta de que no sería el responsable directamente en primera línea de la situación que afectó a la senadora Fabiola Campillay, y que no sería incluso lo que le provocó la ceguera a la senadora, que hoy día es senadora, pero que en ese momento era bastante activa en los movimientos controversiales de las protestas. Pues bien, aquí no estoy defendiendo a nadie, ¿eh? Estoy diciendo lo que dicen los entes competentes a nivel nacional. Sin embargo, hoy día también hay voces que se han levantado muy preocupadas y con carteles indicando ya la preocupación de la salida del alto oficial de Carabineros, quien habría obtenido este beneficio para poder desempeñarse en un establecimiento de vocación, no sabemos cuál, de labores administrativas. Y está bien, si esta persona cumple adecuadamente, si es respetuoso, si trabaja a diario en el recinto penal, tiene, como cualquier ciudadano que lamentablemente pierda su calidad pero caiga a la cárcel y quiera reinsertarse en la sociedad, tiene todo el derecho. Lamentablemente el juicio público, el que le van a apuntar con el dedo, el que se le va a perseguir históricamente, independientemente se le haga un indulto o no, va a ser para toda la vida. ¿Por qué? Porque aquí hubo un sector especializado en tratar de crear una imagen falsa, levantar hoy día una candidata política a raíz de un hecho gravísimo como fue este, y que probablemente Patricio Maturana no sea el único responsable. No lo sea. Les vuelvo a decir, hay una entidad nacional que ha hecho estudios acabados sobre este tema y que dice que esta lacrimógena que lanzó el ex oficial de Carabineros no habría sido la responsable de causarle la ceguera a la hoy día senadora. Pero pues bien, esta situación tendrá que irse analizando en el paso del tiempo, en el paso de los días, y probablemente haya nuevas novedades y que generen distintas reacciones en el ámbito político, en el ámbito social y también, obviamente, que en el ámbito comunicacional, porque todos estamos en torno a esta noticia que se viene dando a nivel país y que está sucediendo también acá en Curicó. Patricio Maturana es curicano, tiene su domicilio en Curicó, está cumpliendo sentencia ahí en la cárcel de Molina. Por lo tanto, es relevante, es importante poder conocer este hecho y que claramente existe la posibilidad de que el presidente le genere el indulto presidencial y que quede con libertad para el resto de su vida posteriormente, después de todo esto que ha pasado, ¿no es cierto?, en estos últimos años. 8:35 a.m. Vamos a hacer un alto en las noticias y luego volvemos con más.
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0: Y las artes escénicas y la música local se apoderan del Teatro Provincial de Curicó durante agosto, ¿eh? La Corporación Cultural de la Municipalidad de Curicó invita a los curicanos y curicanas a disfrutar de una variada programación de música y de artes escénicas durante todo el mes de agosto en el Teatro Provincial de Curicó. La cartelera responde al compromiso del alcalde Yor Bordachar a acercar espectáculos gratuitos y de alta calidad a los vecinos y vecinas de la comuna. Esta iniciativa forma parte del proyecto Circulación Artística para Curicó, adjudicado por la Municipalidad a través del Fondo FNDR, que es el Fondo Nacional de Desarrollo Regional, del 8% 2026 para actividades culturales y programas de teatros del Gobierno Regional del Maule, el cual contempla una cartelera gratuita en todo el Teatro Provincial y en la Corporación Cultural de Curicó. Guillermo Marchal, integrante del equipo de gestión cultural de la Corporación Cultural de Curicó, destacó la importancia de esta adjudicación para continuar acercando las distintas expresiones artísticas a la comunidad.
1: El proyecto Circulación Artística para Curicó tiene dos etapas. La primera etapa es una cartelera cultural en las distintas localidades de Curicó, tanto urbanas como rurales, y esa etapa ya la cumplimos durante las vacaciones de invierno y recorrimos 12 sectores de Curicó. Y en esta ocasión estamos ya ejecutando la segunda parte, que es en el Teatro Provincial de Curicó, donde estamos con cartelera producida principalmente por artistas curicanos, ¿ya? La mesa de arte escénica, la mesa de músicos y algunos artistas regionales también convocados y nacionales, que se van a presentar durante el año hasta una presentación de Navidad y también con algunas actividades de extensión que vamos a realizar acá en el Centro Cultural de Curicó, en la Corporación Cultural.
0: Claro, bueno, a través de esta alianza estratégica entre la Municipalidad y la Administración del Teatro Provincial y la Corporación Cultural y el financiamiento del Gobierno Regional, se busca generar un espacio de acceso gratuito una variada cartelera artística durante el mes de agosto para toda la comunidad. Respecto de este trabajo colaborativo, la administradora del Teatro Provincial, Paula Pavés, señaló, ¿no es cierto?, que ellos tienen ahora el acceso libre a estos escenarios.
2: Durante el mes de agosto tenemos espectáculos que son totalmente gratis, con entrada liberada. No hay que descargar ticket ni inscribirse, solo llegar al teatro. Y esto es un trabajo en conjunto que hizo el Teatro Provincial de Curicó junto a la Corporación Cultural, donde logramos financiar a través del gobierno regional una cartelera gratuita para toda la comunidad de Curicó. Ellos tienen ahora un acceso libre a los escenarios, tanto músicos, gente de la danza, de las artes escénicas, el rock curicano tan importante para nuestra ciudad, tiene un espacio, tiene visibilidad, y el Teatro Provincial, para que ellos puedan ejecutar su arte. Así que están todos invitados a venir al teatro y ser parte de este gran público que va a disfrutar de estos espectáculos gratis aquí en Curicó.
0: Bueno, a su vez, Felipe Muñoz, representante de la Mesa de Artes Escénicas y parte del elenco de Carrusel Escénico Curicano, valoró la posibilidad de presentarse en el Teatro Provincial de Curicó.
3: Estamos muy felices, ya que para nosotros tiene un significado muy especial presentarnos en el teatro, los 20 artistas que estaremos en el Carrusel Escénico Curicano, poder mostrar nuestro trabajo a la comunidad de Curicó. Es súper bonito y reconfortante para nosotros como artistas, ya que nos unimos por una misma pasión, que son las artes escénicas en este caso.
0: Bueno, por su parte, Yarna Burgos, vocalista de la banda de rock curicana Agua Negra, destacó la importancia de apoyar las diversas expresiones artísticas y valoró la generación de este tipo de instancias.
4: Es importante el apoyo a las variadas formas de arte, ya sea la música, el teatro, el circo, etcétera, etcétera. Existe una deuda con el artista porque los artistas generamos identidad y conexión con la cultura, que es escasa. Entonces estos proyectos, estas instancias nos ponen bastante contentos.
0: La programación de agosto comenzará a partir de hoy, 13 de agosto a las 19:30 horas, en el Teatro Provincial de Curicó, con Carrusel Escénico Curicano, un espectáculo multidisciplinario que reúne en una misma función a distintos artistas y compañías de Curicó, quienes presentarán circo, teatro, danza y narración oral. Cada participante mostrará un extracto de una obra, número o performance. El ciclo continuará el próximo miércoles 19 de agosto a las 19:30 horas con la Noche del Rock Curicano, evento que reunirá en un mismo escenario el talento y la energía de las bandas de distintas generaciones como Conu Nantú, Agua Negra, MK y Acaosis, que son de distintas ramas del metal hard rock. Ambas presentaciones serán con entrada liberada y sin necesidad de retirar ticket previo. El ingreso será por orden de llegada y la iniciativa contempla además presentaciones de destacados artistas vinculados a las mesas de las artes escénicas y la participación especial de representantes del rock curicano. Para conocer más detalles sobre toda esta programación y las futuras actividades, la comunidad además puede visitar las redes sociales del Teatro Provincial de Curicó, que es @teatroprovincialcuricó en Instagram, y de la Corporación Cultural en Instagram es @culturalcurico, con mayores detalles, ¿eh?, para poder conocer estos números artísticos, que me parece muy bien que se pueda acceder libremente en nuestra ciudad. Nos vamos a quedar en el ámbito municipal, pero más en el área de salud, porque la clínica móvil del Departamento de Salud Municipal de Curicó realiza exámenes preventivos del PAP, este examen gratuito para las mujeres. Bueno, es una invitación abierta a los centros de acción de la mujer, especialmente, y a establecimientos educacionales y también a quienes quieran asistir por su cuenta. De esa forma, me parte el examen de toma del PAP sin costo, dirigido a mujeres entre los 25 y los 64 años que pertenezcan, ¿no es cierto?, a la red FONASA. La clínica móvil ginecológica va a estar hasta el día 14 de agosto entre las 9 de la mañana y las 3 y media de la tarde en la Plaza de Armas de Curicó, frente a la municipalidad, realizando la toma de exámenes de manera inmediata sin necesidad de solicitar previamente una hora. Para que el resultado sea fidedigno, debes tener en consideración la preparación previa del examen, que consiste en no estar con menstruación, además de contar con 24 o 48 horas de abstinencia sexual y también 48 horas de no haberse realizado ningún tratamiento de óvulos vaginales. El procedimiento es rápido y consiste en tomar una pequeña muestra de células del cuello uterino para detectar cambios celulares o lesiones antes de que se conviertan en un posible cáncer cervicouterino. Milena Drius Velasco, matrona del Departamento de Salud, agregó que, de acuerdo con las normas nacionales, el PAP está enfocado en un grupo de riesgo.
5: De acuerdo a las normas nacionales, el PAP pesquisa un grupo de riesgo que es de los 25 hasta los 64 años de edad. Con un resultado normal, este examen se realiza cada 3 años y se puede ir repitiendo antes de este tiempo, dependiendo ahí de algunos resultados específicos que arrojen, pero el rango normal que más se utiliza es cada 3 años con un resultado normal.
0: Para la Municipalidad de Curicó, a través del Departamento de Salud, el bienestar físico es una prioridad de esta administración encabezada por el alcalde George Bordachar. Un ejemplo de la implementación del mayor centro de salud primaria del Maule en el ex hospital, en el que se trabaja día a día en favor de los vecinos y de todo Curicó. Bien, y Emergencia Comunal está preparada para la llegada de nuevos sistemas frontales. Sí, así lo da a conocer Marcelo Quitral. Te lo contamos todo a la vuelta de esta pausa. Ya volvemos.
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0: Bien, y emergencia comunal en Curicó está preparada para la llegada de los nuevos sistemas frontales, ¿eh? Bueno, ante los anuncios de la entrada de nuevos sistemas frontales a la zona de Curicó, a contar de la jornada de hoy jueves, el encargado comunal de emergencia, Marcelo Quitral, aseguró que las lluvias que se pronostican son de menor intensidad respecto a las anteriores y que estas serán intermitentes hasta el día domingo 16 del mes en curso. Lo anterior, según manifestó el personero municipal, se basa en el pronóstico del tiempo para la zona central del país en relación a lo que será los próximos días. Escuchemos lo que dice Marcelo Quitral Rojas, encargado comunal de emergencia en Curicó.
1: Bueno, se aproximan otros sistemas frontales para esta semana. Estos deberán ser más débiles que los anteriores, los que hemos tenido hasta el momento. Bien, es cierto, el día 13, alrededor de las 5 de la tarde, por 2 horas van a caer alrededor de 4 o 5 milímetros. El día sábado ya tendríamos una lluvia un poco más grande, en el sentido de que pueden caer alrededor de 10 a 15 milímetros durante la madrugada del día sábado hasta la tarde del día sábado, y después lluvias intermitentes el día domingo. Es hasta el momento lo que uno puede, de acuerdo a los pronósticos, hacerlo con más certeza.
0: Claro, tal cual en otras ocasiones, el encargado comunal de emergencia, Marcelo Quitral, reiteró algunas de las principales recomendaciones para enfrentar los sistemas, los nuevos episodios de las lluvias en nuestra comuna de Curicó.
1: Bueno, ante este sistema, ideal sería que la comunidad siempre, hay que estar preparado, nunca hay que bajar los brazos, y en ese sentido, cooperando en cuanto a la limpieza de los sumideros, las calles, no tirar basura a los canales, revisar canaletas en sus domicilios, de tal manera que estos sistemas frontales, más que agua, sea solamente eso y no sea un malestar general que se produzca producto de que mucha gente bota basura a la vía pública.
0: Bueno, la idea es estar preparados para enfrentar los nuevos sistemas frontales y mantener el autocuidado, señaló finalmente Marcelo Quitral. Es importante estar preparados por las lluvias que están presentes durante el mes de agosto y que van a seguir estándolo, si lo hemos dicho varias veces con Nicolás Figueroa, que el observador meteorológico, ¿no es cierto?, siempre ha estado entregando detalles respecto de eso, y especialmente con el tema del clima y cómo va a estar con lluvia o sin lluvia. Oye, vamos a conocer un poco de los detalles con una pincelada deportiva. Hoy juega el Curi, se enfrenta con Santa Cruz. Hay detalles, hay novedades, ya hay formación para el encuentro de hoy. Francisco Arévalo, ¿cómo está usted? Muy buenos días.
2: Buenos días, Sergio, junto a Martín Núñez en la consola musical. Sí, tanto como eso de la formación, la verdad que no me quiero tirar a la piscina, pero yo creo que no es tanta la quizá a lo mejor variante que va a tener el profesor Damián Muñoz, y además es el único que tiene la última palabra, quién juega o quién no juega, porque hay algunos por ahí que quieren que el profe ponga tal jugador. Va a ser imposible, porque el jugador tiene que andar 100% para poder entrar al campo de juego. Rápidamente, algunos resultados. Esto comenzó el día martes. Puerto Montt cae 0-1 ante Unión Española. Ayer Magallanes empata 2-2 ante el Copero Cobreloa. Recoleta le gana 4-2 a Rangel. Lamentablemente nuestros vecinos están en la última posición con 6 unidades. Anoche Antofagasta empata 0-0 ante Wander. San Marcos cae 0-1 ante Unión San Felipe. Hoy San Luis va a jugar ante Deportes Temuco, equipo de Marcelo Sala, que ya obviamente, como lo decíamos anteriormente, le dijo adiós a un hombre que estaba dirigiendo los colores de Temuco. 20:30 horas Iquique ante Copiapó, y 20:30 horas el partido más esperado por todas las comunas y especialmente los curicanos, el equipo de la Ciudad de las Tortas ante Deportes Santa Cruz. Si tú me permites, Sergio, ya tenemos los valores de las entradas: Codo Sur 5.500, Codo Norte 5.500, Andes 8.000, Pacífico Sur 12.000, y donde van los sin brillo, 20 luquitas nomás. Barqui se ríe.

0: esto, el profesor el que tiene la última palabra, porque usted, por ejemplo, vamos a hacer el ejercicio que usted es el técnico y cita a 12 jugadores y el jugador que usted más tiene confianza con él se enferma de la guatita en la noche y no puede jugar. Obviamente que va a tener que ingresar el que citó y que está en mejores condiciones. Es el técnico, para que se lo graben algunos que nunca han jugado la pelota, es el que tiene la última palabra. Obviamente que a mí, como Francisco Arreola, me gustaría otro equipo, pero hay que apoyar al equipo porque el técnico es el que sabe. El técnico sacó a Curicó Unido, que estaba muy complicado cuando llegó, y hay que mirar eso. Obviamente que Curicó, con todas las armas que tiene, recordar que Curicó no tiene figuras, tiene obreros. Buenos días, Sergio, junto a Barqui.
1: Ya, muchas gracias, Francisco Arevalo, ¿eh? Vamos a estar atentos a cómo esté el resultado ahí de Curicó Unido, que hoy se disputa, ¿no es cierto?, a las 20:30 horas por el Campeonato Nacional de la Liga de Ascenso 2026, Curicó Unido versus Deportes Santa Cruz en el Estadio La Granja de Curicó. ¿Quedarán todavía entradas a la venta, Barti? A mí me gustaría ir, ¿eh? Así que voy a hacer el ejercicio, sí. Hay entradas a la venta todavía para ir a acompañar al Curi. Vamos a estar ahí durante esta tarde a disfrutar del Curi en una pasión futbolera por los curicanos. ¿Sí? Vamos a... ok. Estamos esperando el contacto inmediato, ¿no es cierto? Desde Talca está Miguel García, está ahora llamando con noticias de la capital regional. ¿Cómo está, Miguel? Buenos días.
2: Bueno, buenos días, Sergio Peñalosa, Mertino, y muy breve porque el presidente de la República va a ingresar hacia el interior de la cárcel de Talca en medio de manifestaciones que han desarrollado vecinos de Aldea Campesina por la presencia del mandatario. Esto aduce a la nula pavimentación que se desarrolla por este camino, que genera barro durante el invierno, como también la presencia de falta de energía eléctrica cuando hay condiciones climáticas adversas. Manifestaciones con lienzos, incluso descartan cortar la ruta 5 Sur. El presidente de la República ha ingresado hacia el interior junto a otros ministros de Estado, la presencia también de la delegación presidencial, Juan Eduardo Prieto, parlamentario de la República, porque parece que con este tipo de situación siempre se sabe ser que van a aparecer todos los políticos, ¿no? Para todos, para la foto y para estar ahí detrás de comunicación. La gerente está aún molesta del día campesina, ya que no hay pavimentaciones, viven totalmente postrados, incluso se forman verdaderos canales al interior debido a que no hay pavimentación, y más aún que ya no pudieron oponerse a la construcción de esta cárcel, que va a tener presencia de reos altamente peligrosos, e incluso no descartan que estos mismos familiares se instalen en dicho lugar con carpas en algún minuto cuando ya sea inaugurada. Así es que manifestaciones, posteriormente el presidente se va a dirigir a la delegación presidencial. Lo otro también, doble atropello, dos lesionados, mujeres lesionadas después de accidente de tránsito registrado en la avenida Carlos Chor con 6:30 poniente, sector sur poniente de la capital de la región del Maule, que ha sido los hechos que también ha marcado la pauta noticia en las últimas horas. Un amago incendio que finalmente era un ruco en la simulación del terminal se produjo también en horas de esta madrugada. Realizó a 3 unidades del cuerpo de bomberos de la ciudad de Talca. Sergio, te dejo hasta acá porque estamos cubriendo otras informaciones también a nivel país. Sergio, al igual que Barte, tengan ustedes una buena jornada. Todos muy buenos días.
1: Buenos días, Miguel. Gracias por la información. Vamos a estar atentos ahí de la visita ahí del presidente de la República, José Antonio Kast, a la nueva cárcel La Laguna, ahí en Aldea Campesina, muy cerquita de Talca, ¿no es cierto? Bueno, en la propia comuna de Talca, para poder ver lo que es ese proceso de traslado de tantos reos que se van a instalar ahí en esta ocupación de la cárcel nueva de La Laguna. Ya llegamos al final de nuestro informativo, son las 9 de la mañana en punto, agradeciendo a usted que se haya informado junto a nosotros, como siempre, Barti Núñez Retamal a cargo de la puesta en el aire y la lectura de los textos informativos, acompañándoles, como todos los días, Sergio Peñalosa Calderón. Nos encontramos a la 1 de la tarde, si Dios así lo permite. Un abrazo, buen jueves, sí, buen jueves, es difícil decir ahí ya. Ya, nos vemos después, chao.
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20: Son las 9 de la mañana, con 11 minutos.
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estamos casi a fin de semana y que quiere bailar, pasarlo bien, gozar, ir allá donde las cabras, allá donde las chiquillas, pero ya, pues, sácame al aire, Barty, ¿hasta cuándo? No, te tengo que seguir esperando. Oh, miau, miau, miau, miau, miau. Donde las chiquillas quiere ir este otro haciendo planes con el otro también, el gringo, no, ¿dónde la vieron? De aquí no me sale ninguno de los dos hasta cuando terminen su turno, parcito. ¿Y con qué ropa van a ir también si ya no les queda ni uno? Me decía. No, estamos mal. Muy buenos días, buenos días, buenos días, buenos días, buenos días. 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Buenos días, Feria Libre Curicó, tu feria, nuestra Felicur. Buenos días. 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Buenos días. Radio Taxis El Rayo. Auditores y auditoras en la sintonía del 95.5 y todas nuestras frecuencias y nuestra página online. Que tengamos un día maravilloso. Un jueves espectacular. Un jueves. Qué rico el jueves. Qué rico el jueves. Bienvenidos y bienvenidas al Liderando la Mañana.

0: Son las 9 de la mañana, con 34 minutos.
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0: pasó? ¿Qué pasó, mi niñito? 9:00 de la mañana. Con 45 minutos, 9:45 de la mañana. Y estamos aquí dispuestos para entregar la mejor música, la mejor diversión, risas para todos nuestros auditores y auditoras que están en la sintonía hasta las 13:01 de la tarde. Con nuestra mejor programación del Liderando en la Mañana, junto a Barty Núñez en los controles, que estará y está dispuesto a entregar la mejor música. No, si es verdad. No sea así. Sí, aunque usted lo dude, es así. 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Oh, lindo, precioso. Buenos días. Venga a saludar. A usted mucha gente lo sigue, lo quiere mucho. ¿Hay que quiere un besito usted? Ya vaya, dale un besito. Besito, besito. ¡Ah! Miau, miau, miau, miau. Miau, miau, miau, miau, miau. Nos encontramos aquí con nuestro colega del alma ranchera, nuestro gran amigo, colega, simpático, buena onda, caballero. No creo. Más o menos nomás, ya no le vamos a tirar tantas flores. Buenos días, Cristian Aguirre, tan temprano por acá usted.
1: Oye, ¿me escucha bien? Ahí sí, estamos bien, impecable. Sí. ¿Cómo está usted? Buenos días.
0: Muy buenos días, bien, ¿y tú cómo estás?
1: Venía a saludar a Gringuito Loco y a ustedes, por supuesto, muchachos, que el otro día quiere venir, pero no, por razón X, usted sabe que no.
0: ¿Verdad?
1: Uno es papá, uno es esposo.
0: Claro.
1: Hermano, Elvira también.
0: También, todo amante casa, también.
1: De todo un poquito.
0: De todo un poco.
1: De todo un poquito. Bueno, desearle que tengan un lindo día, muchachos.
0: Mira, si hoy día no estamos con el mejor rostro, pero es lo que hay nomás.
1: ¿Y por qué hoy? ¿Qué le pasó? ¿Te enfermita?
0: Miren las tremendas ojeras que ando leyendo.
1: ¿Y por qué no la dejaron dormir, Alejandrita?
0: No.
1: Está buena la cosa.
0: Las cosas de mujeres, pues.
1: Ah, ya, anda con visita. Está buena.
0: Oh, claro, ando con el André. Pero por Dios.
1: Oye, no, digo yo. Tirando las joyas, ¿eh?
0: No, yo trato de tirar la suavecita y ustedes la rematan al tiro, pero no, por Dios. Oye. Ay,
1: sin filtro, voy
0: a... No tienen filtro ustedes, los hombres.
1: Eso.
0: No, eso. Ustedes son los sin filtros. No.
1: Oiga, desearle a Alejandra y a Barty que tengan un excelente día. Ya, que lo pasen pero muy bien. Estaba bastante fría la mañana.
0: Teladita.
1: No tanto, sí, como en otras ocasiones. Pero con todo el ánimo, por supuesto, se pasa rápido la hora. Mire, Dios mío, tengo que ir a la casa a lavar la loza, preparar el almuerzo.
0: Uy, Dios mío. Pero una pregunta.
1: Dígame.
0: ¿Tú usas delantal?
1: No.
0: Así no.
1: Así nomás.
0: Hay unos delantales, sí, especiales para hombres.
1: Sí, pues.
0: Sí, vamos a ver uno por ahí, vamos a conversar con
1: para
0: su señora.
1: Para el asadito ahí me voy a adelantar.
0: No,
1: ahí
0: no, sí. Es para que haga el aseo, pues.
1: El aseo,
0: no.
1: También me sirve.
0: Sí, hay unos delantales especiales para los hombres, medio musculosos.
1: Ah, sí, no necesito en todo caso eso.
0: No necesita.
1: Me saco la polera nomás.
0: Ah. ¿Cómo estás, Cristian?
1: Muy bien, Alejandrita. Aquí estamos, por supuesto, preparando también para la tarde. Juega Curicó Unido, así que estamos viendo unos amigos por ahí, sí, patrocinadores que siempre nos siguen también con...
0: Ahí vamos a estar. Ahí vamos, ahí vamos a estar. Voy a ir al estadio yo hoy día.
1: ¿Sí? ¿Va a ir? Ya, sí. Lo vamos a estar esperando en la granja. Ha estado lleno entonces, a las 20:30 comienza el fútbol.
0: Exactamente, así que ahí vamos a estar apoyando y alentando al Curicó Unido.
1: Hoy día es jueves, mañana es día viernes. Que
0: no
1: la
0: semana, te puedo una, creer.
1: Sí, mañana está de cumpleaños mi amigo Limiña.
0: Sí.
1: Para que se acuerde, para que le envíe un saludito mañana ya.
0: Mira, está de cumpleaños nuestro amigo. El chiquitín.
1: Vamos a estar esperando un ratito mañana en la tarde por acá.
0: Ajale, ajale, ya te dije ya.
1: Sí. Eso. Oye, los vecinos, los talquinos están bastante complicados. O sea, ayer perdieron,
0: sí.
1: ¿Ah?
0: Sí, perdieron.
1: Perdieron calidad de visitante, así que, bueno, siguen ahí estancándose, por supuesto, en la última posición de la tabla ya general del fútbol del ascenso. Así que vamos, Curicó, que se puede ahora 20-30 horas.
0: Exactamente.
1: ¿Cómo dice Orti?
0: Hoy día somos todos curicanos, pero por supuesto.
1: Por supuesto.
0: Mira, si uno puede ser de otro equipo, yo lo digo, yo siempre he dicho, yo soy de la U, soy chuncha, sí, de corazón. Pero no por eso voy a apoyar al equipo de Curicó, que es mi ciudad natal, ¿cierto? Y no, nadie es perfecto, obviamente. No, igual que el bar, que es del Colo y el del Curi.
1: Claro.
0: Así que, ¿para qué andamos con cosas? Siempre llevamos nuestros amores en el corazón. Y uno tiene que respetar, obviamente.
1: Por supuesto, pues.
0: Obvio que si algún día llega a jugar la U con el Curi, me ya voy para el Curi. Sí.
1: Ay, mi compadre, que Colo Conino, ¿ah? Oye, estamos esperando el debut de Bocilla también, ¿ah? Atención, ¿ah? Se viene el debut de Bocilla, mi querido amigo Barti Núñez.
0: ¡Ajale! Oye, qué rico poder verte tempranito acá en la radio. Espero algún día también vengas a compartir con nosotros.
1: Sí,
0: acá
1: pues
0: en el
1: ahora
0: programa,
1: que nos vamos a estar acercando también a los juegos, posiblemente vamos a estar reemplazándole también como en años anteriores, Alejandra.
0: ¿Ya?
1: Para que usted descanse, mi princesa, porque esos días usted se lo merece también. Así toma, que las festividades en el 18, 19, por ahí. Así que tenemos sorpresa.
0: Ah, qué bueno, qué rico. Para que, no? Pero por supuesto, espectacular, lo encuentro,
1: sí,
0: maravilloso.
1: Así que el botellón cruzado aquí, oiga, con el hachazo, pero igual
0: eso,
1: venimos.
0: Eso, exactamente. No. Y qué rico poder verte y poder compartir
1: igualmente
0: un ratito el micrófono.
1: Igualmente para mí, Alejandra, la que te la queremos mucho. Tú sabes, Alejandra, que, bueno, es la única mujer que tenemos acá, tenemos que cuidarla, ya, o no, la única. Y
0: sí, bueno,
1: que nos represente de tan buena manera, por supuesto, en tantos lugares. Y siempre está presente en tantos hogares de Chile y en tantos lugares de trabajo. Así que nuestro saludo, nuestro reconocimiento, Alejandra, nuestra admiración por el trabajo que realiza, porque no cualquiera lo hace tan bien.
0: Muchas difícil, gracias, ¿ya? Amigo.
1: Te queremos mucho, disfruta el sanguchito, igual
0: gracias,
1: que Marti.
0: Eres un amor.
1: Un abrazo para usted, que tenga un lindo día, lo que queda esta semana también, que sea maravillosa y bendecida, y que aguante el Curi hoy.
0: Eso, 20, que aguante, 30 horas, ¿ya? Que aguante.
1: Gracias, buenos días.
0: Buenos
1: Oiga,
0: días.
1: En la tarde les espero en el Alma Ranchera.
0: Tómenlo.
1: 19 horas.
0: A las 7.
1: Ranchera. Sí, muchas gracias.
0: De nada.
1: Con permiso, ¿ah?
0: Pase nomás, lo están llamando de la casa,
1: gracias,
0: y tiene que ir a lavar la losa.
1: Gracias. Gracias. No, mire quién me está llamando acá, oiga.
0: ¿Quién?
1: Mire. La patrona.
0: ¡Ah! Yo te dije.
1: La patrona.
0: Te dije.
1: No,
0: yo te dije. Yo le dije o no. Dije o no. ¿Quién está llamando? La mano que aprieta a lavar la losa. Y no, y calladito, ahí. Oye, claro, la señora le está diciendo, te envía a comprar para el almuerzo y está en la radio. Mírenlo, por Dios, este hombre. No digo yo. 9:54 a.m. Estamos junto a Feria Libre Curicó, tu feria nuestra, Felicur, Radio Taxis El Rayo, 752-31-3030. 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Y nosotros nos vamos a tomar desayuno. Y el otro va a grabar. Tómenlo. Y a lavar la losa. Oye, aprovecha a lavar la losa que está abajo, porfa. Oye, este es el mal de los que trabajan en la radio. Barty también hace lo mismo. Acá nuestro colega Víctor también. El otro que anda por ahí, el Quique Pistola de Agua, también. No, aquí son todos macabeos. Y yo, también.

WhatsApp. Buenos días, señora Alejandra. ¿Cómo amaneció usted, su familia, los colegas? Todo bien, gracias a Dios. Una canción bonita de Los Apasionados, por favor, para saludar a mis hijos, Manuel y José Marchán, a mi señora Maritza, de parte de Alejandro Marchán. Somos de Romeral. Saludos para Manolito.

0: Saludos, Martí. Saludos, Janita. Cariños.
1: Cariño, amigo mío, ¿cómo va esa sopa y pilla? Todo me recuerda a ti, hombre. Buena sopa y pa te manda este 8. Al desayuno.

0: Son las 10 de la mañana, con un minuto.
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3: Grave accidente vehicular deja un niño de 6 años fallecido en la montaña de Teno. Un niño de 6 años de edad falleció y dos personas adultas resultaron lesionadas producto del volcamiento de un vehículo registrado cerca de las 16:30 horas del reciente miércoles 12 de agosto en el sector Rincón de San Carlos, kilómetro 13 de la ruta J-285 en la comuna de Teno. Los antecedentes entregados por carabineros, personal policial de servicio, concurrió al lugar y verificó el volcamiento de un automóvil.

0: En cuyo interior se desplazaban tres personas. El conductor, identificado con las iniciales LHCC, de nacionalidad chilena, una mujer adulta, identificada como OJR, de nacionalidad extranjera, con situación irregular, y su hijo de 6 años, identificado como CGR. A raíz de la gravedad de las lesiones sufridas, el niño falleció en el lugar del accidente, situación que posteriormente fue constatado por personal del SAMU. Los dos ocupantes adultos resultaron lesionados, y conforme a los antecedentes recopilados inicialmente, fueron trasladados hasta un recinto asistencial para recibir atención médica. Producto de la fuerza del accidente, el vehículo terminó al interior de un predio agrícola a varios metros de la ruta principal. Carabineros informó del hecho al fiscal de turno, quien instruyó la concurrencia de personal especializado de la CIAT para investigar las causas del siniestro. 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

0: Buenos días, Janita. Así que están apareciendo todos los macaeos. Para que sepa, yo estoy de las 6 de la mañana con la con el delantal puesto trabajando. ¿Ah? Y no me siento macabeo, para que sepa.
1: Falta el guaripola que se reporte, ya vale. El guaripola de los macadeos. Un saludo, amigo, mi amigo Benjamín.

0: Oye, tremendo desayuno que nos mandamos hoy día. Eso no es... Barty, este no es desayuno que nos servimos, sino que nos mandamos un desayuno. ¡Qué cabrito! ¡Ya, y no más!
1: ¡Provecho, Janita, provecho!
0: No, sí, ya terminé, gracias. Gracias,
1: amigo. ¡Provecho, Janita, provecho!
0: Está bien bueno el sándwich. El sanguruche, como dicen por ahí. ¡Aló!
2: ¡Aló! ¿Cómo está, Alejandra? Buenos días. Saludos a los que están ahí en la radio. Un gran saludo.
0: ¿Con quién hablamos?
2: Con Juan Díaz.
0: ¿Dónde?
2: De Sarmiento.
0: De Sarmiento, Juanito, cuéntenos.
2: Lo que le hablé ayer parece que fue el tema de un... que necesito ubicar al amigo Sopita.
0: ¿Cuál, oiga?
2: A Sopita.
0: ¿Ya?
2: A Sopita, que dicen.
0: Ah, ya.
2: Entonces quería dar mi número para que me llame esto, si es que está escuchando por ahí.
0: Oiga, me dicen por acá que le van a conseguir el número para mañana, ¿ya?
2: Ya, le agradezco un montón.
0: ¿Para que esté llamando como a las 11 de la mañana más o menos? Sí, como a esta hora que nos llame en forma interna y ahí le van a dar el número.
2: Chuta, le voy a agradecerle mucho, Alejandra, mucho.
0: No, porque... pero mientras uno pueda, ¿ya?
2: Que yo la he visto cooperar a usted también, pues yo la encuentro que tiene buen corazón, usted siempre está ahí. Le he visto en los bingos cooperando por ahí también.
0: Sí, ahí, de repente ahí hacemos algo para cooperar. De repente sí, hay que ayudar.
2: Es para ayudar a una señora, oiga, que tiene tres niñitos y uno es prácticamente inválido.
0: Claro, chuta.
2: Y le cuesta mucho comprar las cosas, ahora está pasando un mal momento porque justamente más encima se le cayeron unos dientes que llevan niños, se los tragó.
0: Chuta.
2: Entonces están bajoneados. Yo le dije, ayer les conseguí unos premios por ahí, ando en Curicó y así que ahí están tirando para arriba.
0: Sí, pues qué bueno que esté ahí apoyando, ¿cierto? Y bueno, sí. Qué bueno que se ha podido conseguir premios, pues, amigo mío.
2: Sí,
0: que algo que igual que... cuesta un poco porque hoy en día, no quiero que va a sonar feo a lo mejor, pero es así. Hoy en día los beneficios están de moda y para todo hacen beneficios, ya muchos cooperan con premios, con plata y etcétera.
2: Sí, porque por parte del gobierno ella quería tener unos recursos, no tiene prácticamente nada, entonces uno tiene que acudir a estos bingos, y que nunca debiera ser así, porque esta gente que está así debiera tener una ayuda del Estado.
0: Claro.
2: Así que eso era, oiga, y una canción de los terribles del norte de Colombia, por favor.
0: Tómenlo, la canción que quiere ya. Perfecto, Juan.
2: Ya, cuídese, que estén bien, saludos.
0: Igual usted, cuídese, que le vaya y salga todo muy bien, ¿ya?
2: Ya, muchas gracias, chao.
0: Vale, chao. 10 de la mañana con 20 minutos, gestor inmobiliario Jorge Godoy para las subdivisiones, mediciones de terrenos, para las tasaciones, para que usted sepa cuánto mide su terreno. 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Oye, en nuestra carretera, hace una hora atrás, media hora atrás, ha pasado harta vehículos, ¿cierto? Buses, vehículos de la gendarmería. Bueno, están siendo trasladados unos ríos a una cárcel de alta seguridad, antipelotazos se le llama, ¿ya? Donde estos ríos tendrán un uniforme que es para ser reconocidos, usarán los reos uniformes para ser reconocidos y están siendo trasladados hacia Talca. En estos momentos ya están llegando al lugar de la cárcel de alta seguridad, ya una extrema seguridad en traslado de reos, que son más de 100 reos más o menos. Es por eso que muchas personas se han topado con estos buses verdes que son de la gendarmería, vehículos, furgones, carabineros también de la gendarmería, donde llevan esta operación Cacerbero, que trasladan peligrosos ríos a una cárcel de alta seguridad en Talca. Por ahí tenemos un amigo que se topó con estos vehículos, con estas micros, con esta caravana, digamos, entre comillas. Iba con la hermana y la hermana pensaba que era el presidente que iba, po. No, claro, sí, también. Por eso ella pensaba que era el presidente, sacó su manito saludando y cuando se encontró
3: feliz,
0: que eran los...
3: Muy feliz.
0: Que eran los reos.
3: Pero acá va a cambiar todo, todo va a cambiar.
0: Bueno, ya el presidente ya está en Talca, ya dio su conferencia de prensa. Así que, bueno, en estos momentos está llegando estos buses con estos ríos de una extrema seguridad en este traslado. Más de 100 reos que están llegando a la ciudad de Talca. Es la noticia que está sucediendo en estos minutos y los damos a conocer a través de Liderando la Mañana. ¡Aló! ¡Hola! ¡Aló! Uno, dos, tres, ya, pa' afuera, al tiro nomás. ¡Aló! Al otro llamado. ¡Buenos días! Ya, para afuera, no, al tiro nomás, sino... No, el tiempo es duro, aquí pasa súper rápido en los minutos y no estamos dispuestos para perderlos tampoco, obviamente. 10 de la mañana, 23 minutos. 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Esto es El Coqueto. ¿Junto a quién?
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0: Este es el tema que lleva por nombre Creo La Reina. No le... Coqueto. El Coqueto.

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poco con los Charlie Papas, en especial a varios que conocemos. Tenemos el gusto de conocerlos, al Chanchito Rosado. También podemos saludar al

0: Es bucero.
1: Sí.
0: No, este no le gustan los camiones. No, si a ese le gustan los buses.
2: Están trasladando puras lavadoras para Talca.
0: ¿Ah?
2: Están trasladando puras lavadoras para Talca.
0: ¡Eco, eco! Oye, los vecinos de Talca están bastante molestos por la nueva cárcel. Es una noticia en desarrollo, todo lo que se está viviendo en estos instantes, minutos. El presidente Kast reunido con dirigentes y personas de Talca. Es una noticia que va a dar que hablar.
3: Feliz, muy feliz. Son 4 años de un país de mierda. Pero Kast va a cambiar todo. Todo lo va a cambiar Kast. Él es el mejor.

Juan Díaz parece que era el que nos llamó, que necesita el número del sopita, que le llaman. Llámenos en forma interna ahora ya, porque le tenemos el número. Juan, desarmiento, llame ahora, llame ya.

0: ¿Y cómo te quedó el ojo?
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2: Son las 10 de la mañana con 33 minutos.
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¿Para dónde? ¿Para dónde vamos a ir? Usted siempre me dice vamos y al final ahí quedo yo, lo quedo mirando y le digo, ¿para dónde vamos? Y después me sale al aire. Ay, yo pensando que me está invitando a otro lado, no sé. No, por último, no sé, un café invite, pero no, vamos al aire y sin ni uno. No, por último, invítate a un té, hombre. ¿Cómo al tiro al aire? No. Es lo mismo cuando te invitan y no te invitan ni siquiera a un jugo primero, no. Al tiro nomás. No. ¿Se dan cuenta que ustedes ahí, los hombres, caen en eso? No, dos cucharadas de caldo y al tiro, directo a la presa ahí, picoteando. No, hombre. ¿Cómo es la cosa? No. ¿Qué no? Vamos a enviar un saludo para Manolito. Dico Maye dice, buenos días, mi ídola, que tenga un lindo y bendecido día, usted y familia. Si puede tocar el tema Mil Heridas de la banda Cuisillo. Gracias, mi ídola, cariños, le manda Eric. Oye, cariños para Eric, que es tu hijo, Manolito, un abrazo tremendo para él. Espero que algún día nos podamos juntar como en aquellos tiempos y hacer algo entretenido. Un abrazo grandote para ti, amigo mío, Manolito. Te quiero mucho. Un abrazo bien, bien, bien apretado. Por acá nos dicen, muy, pero muy buenos días. Ella, la diva de la RTL, ya falta poco. Hoy es jueves. ¡Eco!, me dicen por acá. Ya estáis malo para el agua pensando al tiro en eso. Pero por Dios, no digo yo. Tan malo para el agua que este otro. Buenos días, ya voy camino a casita para escucharlos un ratito. Que tenga un lindo día de trabajo. Muchas gracias, Lore. Que tenga un buen descanso, mi niñita. Me imagino que estaba trabajando, así que cariños para ti, Lore. Por acá, ¿qué nos dicen? Muy buenos días, Alejandra. Saludos desde Lebu, en la sintonía, liderando en la mañana. Muy buena mañana, Alejandra. Muchas gracias. Moisés de Lebu, Moisés Gutiérrez. Un abrazo tremendo para ti, Moisés, ya nuestro auditor desde Lebu, que nos escucha a través de nuestra aplicación online. 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

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Continuamos con la música, con todo el ritmo, con todo el sabor de Liderando la Mañana.

0: Son las 11 de la mañana, con un minuto.
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3: Incendio estructural destruyó una vivienda en pleno centro de Constitución. Un incendio de proporciones destruyó una vivienda la noche de este miércoles 12 de agosto en la intersección de calles Rosas y O'Higgins en pleno centro de Constitución, Perla del Maule. Debido a la intensidad de las llamas y al riesgo de propagación, se decretó la alarma de incendio para acudir a la totalidad de las compañías de bomberos de Constitución en un operativo por avance del fuego. Tras un intenso trabajo de los voluntarios, la emergencia fue controlada, evitando que las llamas se propagasen a domicilios colindantes. El siniestro afectó completamente la vivienda identificada con el numeral 270. Pese a la magnitud de las llamas, no se reportaron personas lesionadas. En paralelo, se desarrolla un catastro de los daños y las necesidades de la familia afectada con el objetivo de coordinar la ayuda correspondiente.

0: Correspondiente. Hasta el minuto no se ha informado oficialmente de las causas que originaron el incendio, antecedente que deberá ser establecido por los investigadores de incendio. 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

0: 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Oye, nos tienen. Saludamos a Felipe. Saludamos a Felipe que está en la sintonía. Que está trabajando a esta hora, va viajando. Así que saludos para ti, Felipe, a esta hora. Nos piden un tema de los prisioneros Tren al Sur. Tómenla, lo que quiere la niña. 11 de la mañana, 15 minutos. 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Buenos días.
1: Aló, aló.
0: Bájele volumen, por favor, que se acopla.
1: Aló.
0: Hola, ¿cómo está?
1: Muy bien, ¿viste cómo ha estado?
0: Muy bien, mi amor. Cuéntenos, corazoncito de melón.
1: No escucho nada, Pula.
0: Cuéntenos, envíe sus saludos.
1: Aló.
0: Aló. Hola.
1: No escucho nada, sí.
0: Hola, hola.
1: Hola, ¿cómo estado?
0: Muy bien, ¿y usted?
1: Bien, también, con los horarios.
0: Qué bueno, cuéntenos, corazón.
1: Quiero enviar mi saludito.
0: Ya.
1: A mi hermanito Luis Alberto Sepúlveda.
0: Ajá.
1: A mi hijo José Silva.
0: Ya.
1: A la Rosita y al caballero Arrauco, por favor.
0: Ya, corazón. ¿Y alguna canción?
1: Creo que me toque la mesa 20.
0: La mesa 20, no hay problema, aquí la vamos a programar. ¿Le parece?
1: Por favor, para dedicarse a mí.
0: Ya, mi amor, no hay problema.
1: Ya.
0: Aquí se la vamos a programar. Besito.
1: Ya que tenga un lindo día, que esté muy bien.
0: Igual usted, cuídese.
1: Ya, muchas gracias.
0: Chao, chao.
1: Chao, chao, que esté muy bien.
0: Igual, mi niña, cariño. Chao, chao. 11 de la mañana con 19 minutos. Recuerde nuestro WhatsApp para que usted envíe escrito o en audio al más 569-6741-4765. Nuestro WhatsApp, más 569-6741-4765. Sí, algo. No creo, dicen por ahí. Nos vamos a la música, Barty. Esto suena y dice así: Tren al sur.

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2: Buenos días, Janita. Habla con el Sopita de por aquí de Molina. Oiga, Janita, salúdeme a mis amigos que están cuidando ovejas por ahí arriba en La Palmilla. A don Luis, a don Carlito y a mi amigo boliviano que está trabajando conmigo aquí en la poda de manzano. Estamos por acá en San Gerardo con una canción.
3: Ájale, mijo.
2: Te quedo grande la yegua. Para los viejos, los corderos, para allá para arriba.
3: Y a Boston.
2: Escuchen este saludo de Sopita.
3: Vale, ya, vale, Sopita.
2: Que tenga lindo día, cuídese mucho.
3: Igual,

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0: son las 11 de la mañana, con 32 minutos.
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0: Noelia, no era. Tremendo tema, Noelia, de Nino Bravo, para saludar a Anita Soto. Anita Soto, de Población Aguas Negras. No escribió y dice: hola, mi niña, buenos días, saludos para ti, para todos mis regalones de la radio, con un tema de Nino Bravo, Noelia. Soy Ana Soto, gracias. Ya, mi niñita, ahí estaba la canción en el quiebre musical, el primer y último quiebre del Liderando la Mañana.
1: Sí, pues. Buenos días, RTL. Me gustaría pedir un tema de Traicionados de Chile. ¿Ya? Esa morena es mala. Saludos.
0: ¿Cómo se llama el grupo? ¿Traicionados de Chile?
1: Voy a pedir un tema de Traicionados de Chile. ¿Traicionados? Esa morena es mala. Saludos.
0: Esa morena es mala. Barty, la tenemos por ahí. Quiero escucharla. Traicionados de Chile. Es una agrupación nueva. Que nos cuente nuestro auditor que está solicitando la canción. Escuchemos un poquito. Escuchemos. Ahí vamos a...
2: Desde Curicó, este es tu grupo.
0: Ah, mirá, curicanos.
2: De Chile.
0: De Curicó. No, ya hablando en serio, hombre. Vamos a escuchar un poquito. Si nos gusta la

0: Mira.
1: Oye, tiene. Ya. Párame la música. Yo le dije, no pares, no pares, que me voy a. Párame la música. Oye, para. Primera vez que escucho el grupo Traicionados de Chile, Curicanos. Mira qué bueno. No tenía idea que había otro grupo musical. No sé si serán nuevos, no sé si tendrán trayectoria. Ahí me pillaron. Estoy siendo bastante honesta e ignorante en ese sentido. No sabía. Pero ahí los vamos a apoyar, chiquillos. No hay problema. Ahí vamos a programar la canción. ¿Ya? Sí, tiene buen ritmo. Ahí que nos cuente este chiquillo de cuándo crearon este grupo, si son nuevos, ¿no? Porque de verdad que yo no los había escuchado. ¿Ya? Ahí se los vamos a programar, ¿cierto, Barty? En unos minutos más. En unos minutos más. Ahí lo vamos a programar. ¡Aló!
2: Uy, buenos días.
1: Este niñito, en cualquier momento, Barty. No, Barty, no me abran los ojos. ¡Aló!
2: ¡Aló, buenos días!
1: ¿Qué nombre? ¡Aló! ¡Hola! ¡Buenos días!
2: ¡Buenos días!
1: ¿Con quién hablo?
2: Con Puri.
1: ¿Suri? ¿De dónde? Puri.
2: La Puri, Puri. La
1: Puri, Puri, Puri.
2: Sí.
1: Lo había escuchado,
2: aquí,
1: Suri.
2: De detrás del mall.
1: Cuéntanos, Aguante, Puri.
2: Dragon el Norte.
1: Ya.
2: Quiero mandarle saludos a mis hijos, a mi nuera y a mi nieto con una canción, esa que dice, una muchacha y una guitarra, esa.
1: Para poder ¿Te acuerdas de ella o no? Sí.
2: Ya.
1: Ya.
2: ¿Se puede o no?
1: ¿Barty? ¿Sí o no? ¿Será esta? ¿Será esta?
3: Hey. Una muchacha y una guitarra para poder cantar.
2: Sí.
1: Ya, mi niña.
2: Ya, bendiciones, que tenga lindo día.
1: Igual usted, cuídese.
2: Muchas gracias.
1: Saludos.
2: Ya,
1: oye, recibimos un llamado en forma interna. Ahí está comprando el cabecita loca de del Johnny. Allá en la Felicur está comprando los pescados y los mariscos donde nuestro gran amigo, el Patrón 3.0. Buena Patrón. Saludos para Johnny, que está en la sintonía comprando los pescados y mariscos. Un beso tremendo para ti, Johnny, y para el Patrón, que se está trabajando ahí junto a su personal en los pescados y mariscos. Calamar 3.0, un abrazo tremendo para ti, amigo mío. Y en el día de hoy está de cumpleaños la madre del Patrón. Así es, así que le vamos a enviar un cariñoso saludo a la mamá de nuestro gran amigo, la señora Graciela Salinas. Es la mamita del Patrón, que hoy está cumpliendo un año más de vida. Muchas felicidades. Le desea un feliz cumpleaños a su hijo y toda su familia, familiares, la gente que la rodea, que la quiere y que la adora. Le envían un cariñoso saludo en el día más importante para cada persona, que es nuestro cumpleaños. Un año más de sabiduría, un año más de aprendizaje, un año más de salud, un año más de trabajo, dinero, de amor, de bendiciones, de éxitos. Se los desea su hijo que tanto la ama, el Patrón Calamar 3.0, y le desea un feliz cumpleaños. Ella es hincha del Curi, hincha peroneta, que hoy su cumpleaños lo va a celebrar desde la galería, viendo al Curicó Unido jugar, porque hoy ganan los chiquillos del Curi. Feliz cumpleaños, señora Graciela Salinas.

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1: Hey. 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

0: Son las 12 del día, con 4 minutos.
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3: Emergencia comunal preparada para la llegada de nuevos sistemas frontales. Ante los anuncios de nuevas lluvias en la región del Maule y en la provincia de Curicó, a contar de hoy jueves, el encargado comunal de emergencia, Marcelo Quitral, aseguró que las lluvias que se pronostican son de menor intensidad respecto a las anteriores, aunque en corto periodo de tiempo. Las precipitaciones serán intermitentes hasta el día sábado 15 y domingo 16 del mes en curso. Lo anterior, según manifestó el personero municipal, se basa en los pronósticos del tiempo para la zona central del país. Así lo indicó Marcelo Quitral Rojas, encargado de emergencia comunal.
4: Bueno, se aproximan otros sistemas frontales para esta semana. Estos deberán ser más débiles que los anteriores, los que hemos tenido hasta el momento. Bien, es cierto, el día 13, alrededor de las 5 de la tarde, por 2 horas van a caer alrededor de 4 o 5 milímetros. El día sábado ya tendríamos una lluvia un poco más grande, en el sentido de que pueden caer alrededor de 10 a 15 milímetros durante la madrugada del día sábado hasta la tarde del día sábado, y después lluvias intermitentes el día domingo. Es hasta el momento lo que uno puede, de acuerdo a los pronósticos, hacerlo con más certeza.
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0: gente hermosa. Muy buena. Ah, no, ya son pasadas las 12 ya, 12:08, que acá son las 10:08. Pasado mediodía en Chile, Curicó y región del Maule. Un saludo grande, estoy muy feliz. Ahí te mandé por qué estoy feliz. Vamos progresando, vamos progresando. Ah, eso mismo. Ya se me están pegando, se me están olvidando las palabras chilenas. Un saludo a Don Barty, cuídese mucho, que Dios me los bendiga mucho a usted, a su linda familia. Gracias. Y a Don Barty también, toda su linda familia también, pues.
1: Gracias, amigo, gracias, gracias.
0: Y sabes, quiero saludar a...
1: ¿A quién?
0: A un amigo tuyo, un amigo mío,
1: el de allá
0: de Curicó, pues. Ya se me está pagando el juez. La palabra que se me ha pegado, el pues. Y el que mi señora dice, ¡ah, Chihuahua! Chihuahua. Son dos palabras que se me han pegado. A Pablito Faría.
1: Qué noche,
0: sí,
1: Chihuahua.
0: Pablito Faría. Con la canción. Se me fue mi paloma, pues.
1: Ay, oye.
0: Esa. Y lo vuelvo a repetir, no se te olvide Alejandrita y Don Bati. Para Pablito Faría, se me fue mi paloma.
1: ¿Otra vez se le fue la paloma al otro?
0: Sin comentario, simplemente la canción. Se me fue mi paloma.
1: Sin comentario. Saludos para el Chihuahua de los Castaños, el Pablo Faría, que se le fue la paloma otra vez. Oye, se le está yendo la paloma a este otro. No, este. Este, cuéntense una de vaquero pollo. Debe ser harto fome el Pablo entonces para que se le vaya la paloma. Y eso que es mi amigo. Salud, amigo, te quiero. 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
2: Aló, Alejandrito.
1: Hola.
2: Hola.
1: ¿Con quién hablamos?
2: Con Paulina.
1: Hola, Paulina. Tanto tiempo, Pauli.
2: Sí, tanto tiempo, no la...
1: Se desaparece, Pauli.
2: Sí, no la llamo mucho, sí.
1: Sí, pues cuénteme, corazón.
2: Y quería escuchar una canción, ya se puede.
1: ¿Cuál será?
2: La niña en la camioneta.
1: Ya. Está en el taller la camioneta, pero vamos a hacer todo lo posible porque ya está por terminar el programa, mi amor, ¿ya?
2: Sí, me cansé más temprano.
1: Ya, pues. Ya, corazoncito.
2: Ya.
1: Un abrazo, cuídese mucho.
2: Usted también, cuídese mucho, un abracito.
1: Igual, chau, chau, Pauli.
2: Chao.
1: Paulina de la Comuna de Sagrada Familias. Saludamos también a Udilio Quesada, que está en la sintonía. 98 años tiene este tatita, mira, 98 años, y está junto a su hija, quien lo cuida, don Audilio Quesada, y que nos escucha todos los días, y a la vuelta lo vamos a saludar con un buen tema para don Audilio. Y este es Palocho, al que se le va la paloma cada rato, oye. Pablo Farías, de Los Castaños, de parte de su compadre amigo Ricardo y Mari de México. No se me achicó, Pablo, mijo.

0: son las 12 del día con 33 minutos.
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0: 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Vamos a pasar un aviso de utilidad pública. En un minibús hacia Morsa, tiene que haber salido como faltando para las 12 del mediodía. Es un minibús que sale del terminal de buses de Curicó hacia Morsa, un color azul, creo que es el minibús. En el asiento de atrás, el último asiento, se les quedó una mochila color negra, marca Buba. Es una mochila no grande ni muy pequeña. Es una mochila de contorno para una niña de 6 años, ¿ya? Es una mochila negra, marca Buba, que se quedó arriba de este minibús, se le quedó ahí a mi nieta y a la Lela de ella, la abuelita. Se les quedó la mochila del colegio. Adentro tiene que ir una carpeta o un cuaderno con tareas de la Escuela San Ramón. Va una lonchera que lleva su alimento para el colegio, mi nieta. Además lleva su cepillo de dientes, la toalla, un vasito, y creo que eso es lo que iba dentro de la mochila. Si usted, el chofer, el conductor, encontró la mochila, por favor, se lo pedimos, que si puede llamar a Andrea para devolver la mochila al 95906-6804. 95906-6804. Es un minibús que va viajando a Morsa y ya lo tomaron como a las 12:05, 12, pasadita a las 12, tomaron el minibús que va a Morsa. Ya se bajaron en el cruce Quilbo, se bajaron sin la mochila, una mochila negra que se les quedó arriba del minibús, en los últimos asientos, por favor. Y van estas cosas, o sea, no llevan nada importante, documento ni nada, sino que lleva cosas de mi nieta, que es su lonche, con el cuaderno de las tareas, que le envían tareas todos los días del colegio, y el cepillo de dientes, que no le sirve a nadie, un vasito, una toallita, y lo que importa es la mochila, ¿ya? Una mochila negra, marca Buba, que eso es lo que importa, y las tareas, obviamente. Por favor, si alguien la encontró en este minibús azul hacia Morsa, que llame a Andrea, por favor, al 95906-6804. Repito el número, 95906-6804. Favor, se le agradece con todo el corazón. Porfis, porfis, porfis. Esa mochila es de mi nieta. Por favor, gracias.
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0: Ah, ya. Mira, aquí me está enviando un WhatsApp mi nieta, ¿eh? ¿Y qué más iba, Florencia?
2: Había una luca porque traje monedas y el chofer dijo que necesitaba luca para. Y le daban una luca a cambio. Eso, chao.
3: Lo que quiso decir la Florencia es que ella tenía 1.000 pesos en monedas del 10 y se las.
0: ¡Ay! ¿Qué cosa?
3: Lo que quiso decir la Florencia que ella tenía 1.000 pesos en monedas del 10 y se las cambió al chofer, porque el chofer estaba pidiendo monedas de sencillo. Se las cambió por una luca las monedas que ella traía.
0: Ay, mi niñita. Pucha, mi niñita, máxima, tenía su luca adentro. De seguro que la Lela le dio la luca.
4: Sí.
0: Pucha, ya. Pero ojalá puedan encontrar la mochila, por favor. por fin. Si no, mañana no va a tener mochila y no va a poder llevar las tareas, que eso es lo que más importa. Sí, la mochila, bueno, el cuaderno es de la Escuela San Ramón. Llamen, por favor, a la consuegra ahí, que están preocupadas por su mochilita, una mochila negra marca Buba. Es negra entera la mochila. Ya, por favor, muchas gracias. Que fue el minibús que salió de acá de Curicó unos minutos antes del mediodía. ¿Ya? Gracias. Ya. Mica va a ser la más contenta. Porque la mochila es cara esa. Llega la alegría directo al corazón. 12:52. Ya estamos llegando al final de nuestra programación juntos en Radio Taxis El Rayo, 752-31-30-30. 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Saludamos a Cristian de Licantén, él quiere saludar a Nélida de Chimbarongo. Vamos a la última canción y nos despedimos. ¿Qué, de quién? Ah, ya, con esta canción, disculpa Barty, con esta canción saludamos a don Audilio Quesada, de tan solo 98 años. Oye, ¿qué son 98? Nada, está en la plena juventud de nuestros adultos mayores.

un mini azul que viaja hacia Morza y encontró una mochila negra. Por favor, llamar al siguiente número. Van cosas del Colegio de Florencia al 959-06-6804. 959-06-6804. Se necesita de suma urgencia esta mochila color negro marca Buba. Por favor, se les agradece. Nos despedimos de Liderando la Mañana, de gestor inmobiliario Jorge Godoy, de Feria Libre Curicó, tu feria, nuestra Felicú, Radio Taxis El Rayo, y también de Tortas y Empanadas San Rico. Se vienen las noticias. Buena tarde. Chao, chao.

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2: Es la una de la tarde.
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0: Millonario robo afecta a locales comerciales en Romeral. Lamentable hecho donde un menor de 6 años falleció producto de un grave accidente de tránsito en Teno. Ya está en marcha el traslado, el mega operativo que está haciendo Gendarmería hacia la cárcel La Laguna, ubicada ahí en la ciudad de Talca. La revisión de mochilas y mayor autoridad docente, las claves de la nueva ley, escuelas seguras. Y emergencia comunal se prepara para la llegada de nuevos sistemas frontales en Curicó.
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0: ¿Sí? ¿Cómo está usted? Gusto de saludarles, bienvenidos a nuestro programa de noticias, edición central, jueves ya. Qué rápido avanza la semana. ¡San Víctor! ¡San Víctor, eh! Y está nuestro colega Víctor González de Onomástico. Me imagino que lo saludaron durante toda la mañana. Bien. Oye, saludamos a Martín Núñez Retamal, a cargo de la puesta en el aire, quien les va a acompañar en la lectura de los textos informativos, que les habla Sergio Peñalosa Calderón. Y quiero contarles, porque están en los principales titulares, en los principales medios de del país, esta mega operación que está realizando Gendarmería para poder trasladar, ¿no es cierto?, a importante cantidad de reclusos, de personas privadas de libertad, desde Santiago, desde Valparaíso, incluso desde otras cárceles del Maule, ¿no? Fíjese que hasta el líder y los miembros de la mafia china también van a ser trasladados, no solamente de los de la mafia china, del tren de Aragua, de los pulpos, bueno, los 9 líderes criminales más peligrosos del país van a ser trasladados hasta la cárcel La Laguna, esta especie de búnker penitenciario que está ubicado ahí en Talca, ¿no es cierto?, en Aldea Campesina, ahí pasado del cruce de Alto Pangue, antes de Panguilemo, por supuesto, sí, ahí. Porque hoy día están trasladando 295 reos, incluso ahí va una. Directamente a una caravana, ¿no?, de vehículos policiales que llega hasta este lugar para poder rápidamente. Incluso hasta el presidente de la República llegó hasta ese lugar para ver en terreno, ¿no es cierto?, este operativo, que ha tenido la presencia de helicópteros, de grandes caravanas con vehículos escoltados por diferentes comitivas policiales, buses, oye, vehículos celulares de gendarmería, motocicletas de carabineros. Y hay toda una puesta en escena por parte del gobierno, ¿eh?, con una transmisión en directo que no ha parado. No ha detenido la transmisión. Y todos los reos debidamente bien vestidos, con todos uniformados, ¿eh?, con una chaqueta naranjita, con un buzo azul, y todos iguales, con engrillados, por supuesto, esposados y engrillados. Este es un ¿por qué llama tanto la atención? Y la gente me podrá decir, pero ¿qué tanto si están trasladando reos a la cárcel? Es que este es un hecho histórico, debido a que la cárcel La Laguna es la cárcel más grande, escúcheme bien, de Sudamérica, y está aquí, en la región del Maule, que tiene capacidad de una manera increíble para recibir una importante cantidad también de personas que están privadas de libertad. Incluso muchos de estos reos que estaban hacinados en otras cárceles, ¿no es cierto?, en celdas que podrán haber 8 hasta 10 personas privadas de libertad, acá van a tener la posibilidad de estar incluso cada uno en una celda. Así de moderna es esta nueva cárcel que está poniendo ya en funcionamiento Gendarmería, que incluso, como les decía, contó con la presencia del presidente José Antonio Kast para observar cómo se implementa este funcionamiento, de qué manera ingresan los internos hasta este lugar. Y esta es una primera parte, ¿eh? Porque si bien es cierto la capacidad que tiene la cárcel La Laguna es grande, están trayendo solamente menos del 20% de los, mucho menos del 20% de los reos al ocupamiento de esta a esta cárcel. Y yo le voy a contar qué capacidad tiene, para que así de alguna manera sepamos que incluso cuenta con para recibir a 2.320 nuevos reos. Y como le digo, se ha copado con el 10%, ya teniendo el número más exacto, con el 10% de la población penal de nuestro país ha sido trasladada hasta Talca. Y fíjese que, por un lado, le hace bien a los recintos penitenciarios del resto del país, en donde se libera, ¿no es cierto?, una importante cantidad de cupos, se libera la posibilidad también de que mayor gente que ha cometido delitos pueda ser internada a los centros de cumplimiento penitenciario. Pero además esta cárcel va a servir para poder seguir trayendo personas de distintos lugares del país, dada la situación de que, ¿no es cierto?, es una, la más moderna, la más grande, dos, y tres, cuenta, por supuesto, con una alta tecnología que Gendarmería hoy día va a poder poner en práctica sin mayor inconveniente. Así que es una situación bastante positiva, por un lado, por el hecho de contar hoy día con cárceles de este nivel y que la tenemos acá en la región del Maule. Y la parte negativa es, claramente, que hay vecinos, juntas de vecinos, organizaciones del sector que lamentablemente están en contra de este ocupamiento de Gendarmería y de la población penal de esta cárcel. Claro, porque según ellos también pone en peligro al entorno, si bien es una de las más seguras y de alta peligrosidad los internos que han trasladado hasta ese lugar. Por lo tanto, claramente que es una cárcel de alta seguridad, que lo han denominado incluso como un búnker penitenciario. O sea, no, es que de verdad no hay ninguna posibilidad de escapar de ahí. Como en las películas, no sé, con un túnel de varios de kilómetros te podría hacer, pero aquí no hay ninguna posibilidad de escapar debido a la arquitectura, a los perímetros, a toda la vigilancia además que tiene tecnológicamente esta cárcel. Ojalá que funcione todo bien y adecuadamente como corresponde, como se espera, y que de alguna manera, ¿no es cierto?, sea puesta en funcionamiento de manera adecuada y que finalmente, ¿no es cierto?, en nuestro país nos acostumbremos a tener este tipo de cárceles. Si bien la gente dice, pero bueno, ¿por qué tenemos que estar teniendo las mejores condiciones para un reo? No se trata solamente de eso, po. Se trata también de que la red carcelaria de nuestro país dé abasto para poder tener espacios, principalmente para poder seguir metiendo a delincuentes a la cárcel. Porque si no, la puerta giratoria seguirá funcionando, pues. La puerta giratoria seguirá dándose porque no hay espacio en las cárceles para poder meter gente presa. Bueno, hoy día con esta cárcel se liberan muchos cupos y que va a dar la posibilidad para que eso sea así. Vamos a continuar con noticias que están preparadas durante la mañana. Bueno, hay un millonario robo, afecta a locales comerciales de Romeral. Un minimarket, una panadería de la ruta J55 vuelven a ser afectados por un robo delictual. Por un hecho, quiero decir. Esta vez desconocidos sustrajeron maquinaria, equipos y mercadería, con pérdidas preliminares cercanas a los 10 millones de pesos. Bueno, un nuevo robo volvió a afectar a los locales comerciales ubicados en la ruta J55, en el kilómetro 2,8, ahí en el sector de Las Catreras, en la comuna de Romeral, hecho que quedó al descubierto durante la mañana de este jueves 13 de agosto y que mantiene a carabineros realizando diligencias para establecer las circunstancias e identificar a los responsables. Entre los principales afectados se encuentra un minimarket y una panadería, establecimientos que ya habían sido víctimas de robos anteriormente. En esta oportunidad, desconocidos lograron ingresar a las dependencias y sustrajeron máquinas de café, un generador eléctrico, equipos utilizados para la atención de público, herramientas de trabajo y una importante cantidad de mercadería. Preliminarmente, las pérdidas fueron estimadas inicialmente en alrededor de 10 millones de pesos, aunque el monto podría aumentar una vez que los propietarios completen el catastro de las especies sustraídas. El hecho no habría afectado únicamente al minimarket. Una cafetería ubicada en el mismo conjunto comercial también habría sufrido un intento de ingresar hasta las dependencias, luego de que fueran dañados los candados que protegían el acceso. Otro elemento que deberá ser esclarecido corresponde a un corte de suministro eléctrico registrado en el sector, Circunstancias que habrían dejado sin funcionamiento las cámaras de vigilancia, sistemas de grabación y alarmas del establecimiento. Bueno, este antecedente presenta similitudes con robos registrados el pasado 2 de agosto en la ferretería Eloy, ubicada ahí en el sector de la subida a La Yesca, en la misma comuna. En aquella oportunidad, desconocidos habrían intervenido un medidor eléctrico antes de ingresar mediante un forado en la parte posterior del galpón. El robo de la ferretería dejó pérdidas preliminares cercanas a 30 millones de pesos en herramientas y maquinarias y productos. Sin embargo, hasta el momento no existe información oficial que permita establecer que ambos delitos están relacionados o hayan sido cometidos por la misma persona. Esta eventual vinculación deberá ser determinada mediante la investigación. Así que tras conocerse este nuevo robo ahí las catreras, personal de carabineros concurrió al lugar para adoptar este procedimiento correspondiente y recopilar antecedentes y desarrollar las primeras diligencias investigativas para dar con el paradero del o los responsables de esta ola de delitos. Bueno, hay un lamentable accidente de tránsito en la ruta del camino Rincón de San Carlos, en la comuna de Teno. Dejó como saldo un menor de 6 años fallecido, una madre herida y un conductor detenido por su presunta responsabilidad en el hecho. El accidente ocurrió a eso de las 4:30 de la tarde de este miércoles 12 de agosto, donde en el lugar se produjo un volcamiento ahí en el sector Rincón San Carlos. El automóvil terminó al interior de un predio agrícola y los otros dos ocupantes del vehículo fueron trasladados hasta un recinto asistencial. Un niño de 6 años falleció y 2 personas adultas resultaron lesionadas producto de este volcamiento, que según los antecedentes entregados por carabineros y personal policial del servicio, que debió concurrir a este lugar para verificar el volcamiento de un automóvil en cuyo interior se desplazaban 3 personas. El conductor, identificado con las iniciales LHCC, de nacionalidad chilena, y una mujer adulta identificada como OJR, de nacionalidad extranjera con situación irregular en nuestro país, y su hijo de 6 años, identificado con las iniciales de CGR, y quien lamentablemente perdió la vida en el lugar a raíz de las graves lesiones sufridas que no fueron compatibles con la vida, ¿no? Situación que posteriormente debió ser constatada por el personal del SAMU en el lugar. Los 2 ocupantes adultos resultaron lesionados de distinta consideración y conforme con los antecedentes recopilados inicialmente, fueron trasladados hasta el hospital de la comuna de Teno para la principal evaluación, y por el momento no se ha entregado información oficial del carácter de sus lesiones. Sin embargo, entendemos también que el conductor de este vehículo permanece en calidad de detenido, una detención ampliada para poder determinar también la responsabilidad en este hecho. Producto de la fuerza del accidente, el vehículo terminó al interior de un predio agrícola, varios metros de la distancia desde la carretera, ¿no? Las circunstancias que provocaron el que el conductor perdiera el control del automóvil aún son material de la investigación, no descartándose incluso alguna situación que haya afectado el normal desplazamiento del vehículo. Carabineros informó el hecho al fiscal de flagrancia, quien instruyó la concurrencia del personal especializado de la CIAT para realizar los peritajes en el sitio del suceso, además la presencia del servicio médico legal para poder efectuar el levantamiento del cuerpo de este menor. Las causas y la dinámica exacta del fatal volcamiento deberán ser determinadas mediante los peritajes especializados. Hasta el momento no existe información oficial que permita establecer qué fue lo que originó este accidente, sin el ánimo, ¿no es cierto?, de presentar hipótesis respecto de lo que ahí habría sucedido. O son 3 las posibilidades. 1, el exceso de velocidad en un camino en malas condiciones. 2, algún desperfecto del vehículo que haya ocasionado que se saliera de la ruta y terminara volcando. Y 3, también podría existir, ¿no es cierto?, la responsabilidad en los hechos por parte del conductor. Un hecho lamentable porque claramente, ¿no es cierto?, en Luta hay una comunidad ahí en el sector de la comuna de Teno, hay una comunidad educativa de la escuela Susana Montes, muy afectada, muy triste con la pérdida de este alumno, puesto que significaba también la parte importante de la comunidad, ¿no? Y que hoy día genera ese inconveniente. Pues bien, lamentamos mucho esta información por parte del Departamento de Prensa de entregar, ¿no es cierto?, los hechos que claramente le estamos dando a conocer. Pues bien, 13 horas con 19 minutos y se ha puesto a llover de una manera muy, pero muy intensa en el centro de la ciudad de Curicó, una lluvia que ha pillado a muchos por sorpresa, seguramente porque esto está como programado y previamente dicho como para la tarde, pero justamente se ha puesto a llover de manera muy intensa. No son granizos, ¿no? No. Veo goterones bastante gruesos por lo demás y una... ¿Ah? ¿Sí? Una lluvia bastante intensa la que está a esta hora afectando el centro de la ciudad. Pues bien, claro, la lluvia, muy intensa, ¿sí? Muy intensa, me relata Barty, que tiene la posibilidad de tomar acceso al exterior para poder visualizar esta nubada que está a esta hora, por lo menos acá en Curicó, estoy hablando, claro, de la presencia donde estamos ubicados aquí en el centro de la ciudad de Curicó. Y es justamente lo que a esta hora podemos advertir. Bueno, vamos a pedirle a Nicolás Figueroa que, si está atento, nos comuniquemos con él para que nos entregue datos sobre esta lluvia, pues. Que a pesar que estaba adelantando información respecto de que iba a llover, esto estaba como previsto para la tarde, ¿eh? Se adelantó este frente de mal tiempo. Bueno, va a haber lluvias durante las próximas horas, pero que no van a ser tan intensas, según lo que se ha establecido. Pero era una nubada fuerte, intensa, que cayó hace algunos minutos. Me sorprendió por la intensidad de la lluvia. Más allá de que el agua, obviamente, nos genere mayor inconveniente, no, me sorprendió la cantidad de la lluvia muy intensa a esta hora de la tarde. Bueno, vamos a hacer una pausa. Bueno, vamos a estar revisando más noticias más adelante. Que se nos mueva de nuestra señal, de nuestra sintonía, porque a la vuelta le contamos detalles de lo que va a suceder en las próximas horas con este frente de mal tiempo y cómo estamos preparados con la emergencia del sistema frontal que se viene para el fin de semana. Ya volvemos.
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4: Gabriel Morales tiene la información desde Linares a esta hora. ¿Cómo está, Gabriel? Buenas tardes.
5: ¿Qué tal? Buenas tardes. Información de último minuto. Tenemos un accidente vehicular en el sector de San Antonio, en la ruta hacia la Precordillera, ruta L45, a la altura del Quinto de Solís. Hay una colisión de dos vehículos a alta liberación de energía. Colisión por alcance, un vehículo Hyundai Accent que aparentemente no se percata de la presencia de una Mitsubishi Katana y le ha golpeado la parte posterior y la ha dejado volteada hacia el ángulo contrario. Vamos a registrar que, de hecho, hace pocos instantes el capitán de la quinta compañía de bomberos Linares, Francisco Flores, bien ha entregado algunos antecedentes.
6: Fuimos alertados de este accidente vehicular, ¿no es cierto?, el cual consiste en una colisión a alta energía por alcance entre dos vehículos menores, en el cual habían tres ocupantes, resultando un solo lesionado, el cual fue extraído en conjunto a personal de SAMU y ya está siendo evaluado para ser trasladado a Hospital Base Linares.
7: ¿Por qué no le lesionó?
6: Sí, la persona lesionada sería un masculino de aproximadamente 50 años, el cual iba en dirección hacia la ciudad de Linares y ahora está en materia de investigación las causas del accidente.
7: ¿Alta energía aparentemente involucrada en la deformación de los vehículos?
6: Sí, se presenta una alta deformación en los vehículos, lo cual demuestra que fue a alta liberación de energía.
5: Alta liberación de energía, decía el capitán Francisco Flores, de la quinta compañía de bomberos Linares, respecto a este accidente vehicular. Se obligó por momentos el corte del tránsito en el lugar debido a la deformación de ambos automóviles. Ahí está ahora ya la situación está congelada. Hay flujo normal, se está esperando familiares del vehículo más pequeño para poder retirarlo desde el lugar. La camioneta ya fue sacada del sector. El conductor, a propósito de la camioneta, bastante indignado, sorprendido por lo que estaba sucediendo, conversó en exclusiva con la Radio Tropical Latina. Escuchamos.
8: Íbamos hacia Linares, tranquilamente, debemos haber ido a 30, 40 kilómetros por hora. Y de repente el auto, de repente sentimos un golpe por atrás, ¡boom! La camioneta se levanta por atrás y nos cruza, nos vamos contra un árbol y quedamos dado vuelta mirando hacia allá como estaba la camioneta ahí, en sentido contrario. Y el hombre fue a parar allá quedó, y el auto totalmente destruido. Así que tiene que haber venido una velocidad, no sé a cuánto habrá venido, pero sí, fue tremendo el golpe.
7: ¿Usted está bien?
8: Más o menos.
7: ¿Con dolor, mi imagino?
8: Ya se me pasó ya. Pero no sé, no sé ese hombre cómo se mete por detrás de un auto. Tiene que haber venido con el celular o por ahí escuché que le daban ataques epilépticos, no sé.
7: ¿Usted logró verlo, interactuar con él?
8: No, nada, pues sí, yo quedé Yo sentí el golpe nomás y después el auto ese quedó allá y después de un rato me pude bajar. Sí, fue muy fuerte.
5: Pero... escuchábamos que el relato de este conductor, bastante molesto por la situación, él decía que tenía todavía algo de dolor en la espalda, pero que había rechazado en este caso la atención del SAMU, de que manifestaba que no era necesario en el caso de él. Esperemos que asistía y que él se en todo caso de este malestar, y de igual forma el conductor del vehículo más pequeño también logró recuperarse prontamente de la familia de las causas. Son en materia de investigación por parte de Carabineros. Y San Manuel, kilómetro 8, primera alarma de incendio en la comuna de Villa Alegre, con varias unidades que van en desplazamiento al lugar. Esperamos que esta emergencia sea controlada también rápidamente y que eviten daños mayores. Tenemos contacto y hay que tener tanto una última hora aquí en Radio América Latina, donde se vive la noticia. Buenas tardes.
4: Buenas tardes, Gabriel. Gracias por las informaciones que nos entrega ahí de Linares, ¿no? Bueno, vamos a hacer nuestra segunda pausa, luego volvemos con más detalles de nuestras informaciones.
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0: De emergencia comunal, con la llegada de los nuevos sistemas frontales, está lista y preparada para trabajar y funcionar. Ante los anuncios de la entrada de nuevos sistemas frontales, la zona de Curicó va a contar, ¿no es cierto?, la jornada de hoy. El encargado comunal de emergencia, Marcelo Quitral, aseguró que la lluvia que se pronostica son de menor intensidad respecto a las anteriores, y estas serán intermitentes hasta el domingo. Lo anterior, según manifestó el personero municipal, se basa en los pronósticos del tiempo para que la zona central del país, en relación a los próximos días, va a presentar lluvias intermitentes. Escuchemos a Marcelo Quitral.
1: No, o sea, se aproximan otros sistemas frontales para esta semana. Estos deberán ser más débiles que los anteriores, los que hemos tenido hasta el momento. Bien, es cierto, el día 13, alrededor de las 5 de la tarde, por 2 horas van a caer alrededor de 4 o 5 milímetros. El día sábado ya tendríamos una lluvia un poco más grande, en el sentido de que pueden caer alrededor de 10 a 15 milímetros durante la madrugada del día sábado hasta la tarde del día sábado, y después lluvias intermitentes el día domingo. Es hasta el momento lo que uno puede, de acuerdo a los pronósticos, hacerlo con más certeza.
0: Bueno, tal cual en otras ocasiones, el encargado comunal de emergencia, Marcelo Quitral, reiteró algunas de las principales recomendaciones para enfrentar los nuevos episodios de lluvia en la comuna de Curicó.
1: Bueno, ante este sistema, ideal sería que la comunidad siempre, hay que estar preparado, nunca hay que bajar los brazos, y en ese sentido cooperando en cuanto a la limpieza de los sumideros, las calles, no tirar basura a los canales, revisar canaletas en sus domicilios, de tal manera que estos sistemas frontales, más que agua, sea solamente eso y no sea un malestar general que se produzca producto de que mucha gente bota basura a la vía pública.
0: Bueno, la idea es estar preparados para enfrentar los nuevos sistemas frontales y mantener el autocuidado, señaló finalmente Marcelo Quitral respecto de los sistemas frontales que van a estar en nuestra zona. 1:35 p.m. 35 minutos.
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0: Nicolás Figueroa para que nos cuente sobre la presencia de estos sistemas frontales que va a afectar este fin de semana y de cómo nos va a estar afectando aquí en la zona central del país. Ya empezaron a caer precipitaciones y claro, de sorpresa, una lluvia en una nevada muy intensa. Nicolás Figueroa, buenas tardes.
1: Buenas tardes, Sergio Peñalosa. Efectivamente, también saludamos a la audiencia de la RTL. Efectivamente, lo que habíamos anunciado ayer, lo que se ha estado hablando estos días, lo que ha llegado es una precipitación muy intermitente, que lo habíamos dicho durante días anteriores. Delante cayó una pequeña nubada, cayó menos de 0,5 milímetros, prácticamente muy poco lo que llovió, y ahora no está lloviendo por lo menos. En unos minutos más posiblemente caigan otras gotitas. Así se va a mantener por lo menos esta jornada las precipitaciones intermitentes, hasta el día sábado, que no es una lluvia continua de jueves a sábado, sino que se va a dar en pausas a ratos para esta jornada, podrían caer un par de nubadas, en la noche podría caer otro poco, después en la tarde del viernes se caerá otro monto de precipitación y después finalmente el día sábado ya es una lluvia más continua. Pero así se va a dar este sistema frontal, que es un sistema de baja presión con una vaguada en altura, que así se ha denominado este sistema frontal. ¿Y qué es lo que provoca? Se preguntó a usted, Sergio Peñalosa. Bueno, esto provoca lluvias, lógicamente, fuerte inestabilidad atmosférica, y esto procesa una especie de nubosidad convectiva, vale decir, nubes densas de gran desarrollo vertical, lluvias intensas y repentinas en cortos periodos de tiempo, tormentas eléctricas e incluso granizos podrían presentarse el día, esta noche o quizá el día de mañana. Una baja en las temperaturas, lógicamente, porque esto viene acompañado de una masa de aire frío, por lo tanto podrían descender muy rápido las temperaturas durante especialmente la madrugada y parte de las mañanas. Y bueno, por supuesto, en la cordillera se podría presentar ya durante esta noche y mañana nieve y agua nieve. En algunos puntos podría precipitar a los 2.400 metros de altura aproximadamente, que es la isoterma que estamos midiendo. Pero así se va a dar el tiempo, por lo menos, a esta jornada de hoy. Hoy día, ya jueves, vamos a tener cerca de 5 milímetros de precipitación acumulado. En algunos puntos pueden caer 10 milímetros, en otros sectores puede que no llueva, porque así se va a mantener. No está cubierto el cielo, solamente hay nubosidad de tormenta, digamos, de lluvia a baja altura, muy dividida, y esto provoca que ciertas nubes vayan soltando esta lluvia, esta precipitación localmente, en algunas localidades, en ciertos puntos de la región. Y así se ha dado la tónica, por lo menos, durante esta jornada. Mañana viernes, Sergio, podrían caer otros 15, 10 milímetros. El sábado también podrían caer cerca de 20 a 25 milímetros. Y el domingo, bueno, prácticamente hasta este minuto, el domingo no aparecen precipitaciones importantes, por lo menos solamente parece que podría salir el sol durante la tarde del domingo. Pero sí, después de esta lluvia baja la temperatura. Y mañana viernes, bueno, hoy día jueves podríamos tener una máxima de 13, 14 grados. De hecho, podría llover hoy día con temperaturas máximas de 15 grados. Y ya tenemos esta hora en Curicó 12 grados de temperatura a esta hora. Por lo tanto, podría llover con esta temperatura y el viernes, mañana, podría llover hasta con 15 grados. ¿Por qué con tanta temperatura? Porque hay una isoterma que está un poco elevado, entre los 2.500 a 2.600 metros de altura, lo cual provocaría que hay cierta lluvia que se va a presentar en la cordillera, pero que no son montos extremos. Por lo tanto, de igual forma, se hace el llamado a extremar las precauciones en este fenómeno que viene muy desordenado, hay que decirlo, pero que sí traerá a ratos precipitaciones, tanto débiles como intensas en corto periodo de tiempo, algunas tormentas eléctricas que pueden presentarse esta noche e incluso mañana. En algunos sectores puede que caiga granizo, está la probabilidad de que pueda caer granizo, y lógicamente hacia el interior de la cordillera, nevazones y agua nieve. Por lo tanto, es un conjunto de situaciones que se está dando en este sistema frontal, que viene cargado lógicamente con esta fuerte inestabilidad que ya por lo menos en el norte del país, Sergio, vimos que dejó lluvias por lo menos importantes, que dejó activaciones de quebrada y algunos aluviones.
0: Claro, esa problemática que estaba afectando principalmente el norte, Nicolás, esperemos que estos frentes de mal tiempo y el fenómeno del Niño no queremos que afecte a ninguna zona, pero que no pase por acá, por la zona central, sino que más afecte al sur, que está más acostumbrado a la lluvia, y parece que se va a concentrar también en varios episodios ahí en el norte, ¿no?
1: Así es, Sergio. Bueno, esta es una precipitación en lo que afectó al norte, un sistema frontal cálido, tropical en este caso, que venía del Amazonas, desde el Perú, y que dejó la lluvia esa con una baja segregada que causó lógicamente algunos estragos en esa zona del norte. Pero bueno, tenemos, como te dije, Sergio, hace algunos minutos, está precipitando ya en este minuto en algunos sectores de Linares. De hecho, hay tormentas eléctricas a esta hora ya en Linares, en Romeral hace algunos minutos también precipitaciones, en Ancoa de Linares hay fuertes vientos en este instante, en Pichincal también comenzó a llover hace algunos minutos, bueno, y lógicamente en Curicó también, la zona céntrica, cayó una nevada de menos de un milímetro, pero que fue bastante fuerte en un poco instante. Entonces eso llamó la atención de la gente que se encontraba en el centro, pero es un frente que está pronosticado, una inestabilidad, pero que va a durar por lo menos hasta el día sábado, últimas horas del sábado, y que va a mantener, como te dije, precipitaciones intermitentes, a ratos fuerte lluvia, se va a detener un par de minutos, una hora, dos horas, después va a seguir lloviendo un par de minutos, después se va a detener, así se va a mantener por lo menos este frente que está afectando ya la región del Maule. Así que a tener precaución simplemente, Sergio, que son los llamados de emergencia, que siempre hacemos los llamados a la precaución. Durante esta mañana se informó que en Coquimbo, cerca de las 9, estaba lloviendo bastante fuerte en la zona de Illapel con tormentas eléctricas, e incluso hay un aviso meteorológico que entregó la Dirección Meteorológica de Chile por probables tormentas eléctricas asociadas a una vaguada en altura que afectará a varios sectores de la región de Atacama, y lógicamente de ahí hacia el sur hasta el Maule podría afectar estas posibles tormentas eléctricas, probables tormentas eléctricas que podrían presentarse, Sergio, así que vamos a estar muy pendientes de este sistema frontal que, como te dije, traerá precipitaciones a ratos, pero que se notará quizá en algunos minutos cortos una nubada un poquito más fuerte que en otras ocasiones. Así que vamos a estar muy atentos, Sergio, a los cambios del tiempo, y sí podría aumentar el viento quizá en las próximas horas, y mañana viernes también tengamos algo más de viento, pero no es viento, digamos, para preocuparse, pero lógicamente es mejor estar atentos y evitar cualquier situación de emergencia.
0: Ya pues, Nicolás Figueroa, muchas gracias por el informe del tiempo en esta jornada.
1: Buenas tardes.
0: Buenas tardes, nos separamos un instante y volvemos a nuestro último espacio de nuestro programa de noticias.
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0: Vamos con la información de lo que está ocurriendo en Talca. Esta hora con Miguel García. Buenas tardes, Miguel. Miguel, te escuchamos. Vamos a mejorar ahí la conexión con Miguel García para poder entender, ¿no es cierto?, qué es lo que está sucediendo en Talca. Y harto movimiento con esto de la operación Cancerbero, que es el traslado de muchos reos de distintas partes del país hasta la cárcel La Laguna de Talca, y con la visita del presidente José Antonio Kast, todo este trabajo que está haciendo en terreno Miguel García también. Muchas veces se ve afectado por la señal que existe en el lugar, y obviamente con diferentes complicaciones que a la hora de generar un despacho en terreno se presentan, ¿no? Estamos con Miguel ahora para poder ahí tener contacto con él, o ya vamos a mejorar esa conexión. Usted me dice, don Barti, ahí. Sí, ya. Vamos a mejorar luego la conexión con Miguel García ahí desde Talca. Vamos a revisar también otras situaciones. Fíjese que ahora sí estamos con Miguel García a propósito de los hechos que ocurren en Talca. Vamos, Miguel García, ¿cómo está? Buenas tardes.
1: ¿Me escuchan, cierto?
0: Sí, le escuchamos. Adelante.
1: Bueno, muchas gracias. Muy buenas tardes. Sergio, también Marte Núñez en la sala de sonido. Hemos tenido algunas imágenes a través de RTL. Incidentes en la cárcel de Talca, traslados de internos a la cárcel moderna, La Laguna, que está ubicada a un kilómetro al poniente del sector de Panguilemo, ruta 5 sur al norte de la ciudad de Talca. El traslado de internos, no solamente de esta cárcel acá en la Alameda, sino que otros penales de la región del Maule, en medio de la visita del presidente de la República, José Antonio Kast. Como decíamos, en medio de manifestaciones por parte de un grupo de vecinos de la localidad de Aldea Campesina, ubicada en la ruta 5 sur, en el sector de Panguilemo, al norte de Talca, se desarrolla hasta ahora la agenda, apretada agenda, en esta ciudad del Maule, del presidente José Antonio Kast, quien visita junto a otros ministros de Estado y autoridades maulinas, entre ellas también el alcalde de la ciudad, el moderno centro penitenciario La Laguna, ubicada a un kilómetro al poniente del sector de Panguilemo, como estuvo informando a través de RTL, en donde hoy una cantidad no determinada de reos de distinta peligrosidad están siendo trasladados desde otra región del país, incluso también de Talca, como parte del programa de gendarmería. Se habla de 28 que integra serían soldados del crimen organizado. Es decir, va a haber bastante mezcla en el lugar, en esta cárcel moderna, que es bastante amplia y que se encuentra bastante alejada del radio urbano del interior, y que en un minuto generó también las manifestaciones por parte de los vecinos que van a tener muy cerca de la cárcel, y el traslado también de reos, como también de familiares que van a pulular por el sector. A raíz del anterior y por el funcionamiento del cuestionado penal, los vecinos se manifestaron con pancartas que señalaban con una cárcel moderna, pero viviendo, comillas, en la mierda. Además de denunciar abandono por parte de las autoridades, pavimentación, problemas eléctricos, alcantarillado, vale decir, existen medidas de mitigación. Por esto el mandatario aceptó reunirse con los vecinos para escuchar sus problemas, y esto dijo el presidente de la República, captado por los micrófonos de RTL. Escuchemos.
2: En lugar aquí a los vecinos de la Aldea Campesina, a los vecinos del sector Rojinos, que desde años han visto cómo se va desarrollando una estructura penitenciaria, y desde años se le vienen prometiendo soluciones que no se fueron cumpliendo.
1: En tanto, el presidente de la Junta de Vecinos de Aldea Campesina, Omar Ramírez, calificó la reunión con el presidente de altamente positiva. Incluso el mandatario más adelante dice: yo vengo, voy a venir el próximo año para conocer cómo están los resultados de todo esto que se les prometió. Por lo menos, oye, le han prometido todos los presidentes, Sergio, le han prometido pavimentación, no se ha hecho, alcantarillado, no se ha hecho, que se pavimente hasta para evitar la tierra, porque es un camino vecinal de tierra desde la carretera, un kilómetro hacia donde se encuentra la cárcel La Laguna. De tierra, vale decir, nada se ha hecho, además de delincuencia, asaltos, robos. Pero escuchemos lo que indicó el dirigente, ahora sí que está muy esperanzado en lo que les prometió el presidente Kast. Escuchemos al presidente de la Junta de Vecinos, Omar.
2: El presidente de la República, la diferencia que tuvo con las autoridades, con los ministros, el ministro de Justicia, del Interior, ¿cierto?, el director de Gendarmería de Chile, poder tener este acercamiento con la comunidad y expresarle nuestro placer, nuestras medidas de mitigación que están incumplidas por el Estado. Él se comprometió a partir de este momento a trabajar y le dio la instrucción al delegado presidencial y tener lo antes posible una reunión para empezar las mesas de trabajo y que se solucionen estos problemas que nos atañen a la Aldea Campesina.
1: Estaba parte de las palabras del presidente de la Junta de Vecinos de Aldea Campesina. Incluso no se trataba, ¿no?, de tomarse la ruta sin postura en algún minuto, pero no ocurrió todo tranquilo. Había mucha presencia policial de carabineros en varios vehículos pasó hasta Aldea Campesina, el presidente José Antonio Cast, que fue accesible, ¿eh? Incluso pudimos conversar con él antes que ingresara. Lo otro lamentable, lo queremos comentar, Sergio, ¿eh? No sé si te digo, ¿está integrado también en los WhatsApp del Grupo Regional? Sí, estamos aquí con un colega. Él dice que un colega de acá, del de Paula, hay que nombrarlo, Felipe, estaba en ese momento. Mira, te cuento la historia, me había pedido el cargador para poder cargar su teléfono celular, y que se estaba descargando, no llegaba aún el presidente, y ingresa a la sede final, donde iba a tener el encuentro los vecinos de Aldea Campesino con el presidente Cast y otras autoridades. Y en este momento, cuando estaba cargando, aparece el presidente, ingresa al interior, prendió su celular y comenzó a transmitir en su medio, y fue captado por las cámaras de televisión, porque era el único medio que estaba al interior del recinto. Y denuncia el director, en este caso, que la periodista del gobierno regional, en este caso de este WhatsApp, está hablando de Beatriz, le tomó el celular, porque eso es lo que denuncia, incluso lo hizo notar que va a denunciar el hecho al colegio de periodistas, y le quitó el celular y le cortó la transmisión. ¿Qué le parece, Sergio? Esto fue denunciado a través del WhatsApp. Esto es lamentable que ocurra este tipo de situaciones, porque yo me pregunto y me hago la siguiente consulta, Sergio. ¿Usted cree que algún periodista local le hará o algún comunicar a algún periodista de televisión nacional que venga a Santiago? No. ¿Qué cree que le va a hacer? ¿Le va a quitar el micrófono y le va a cortar la transmisión? No,
0: no,
1: estamos hablando de periodistas de este caso del local, de la delegación presidencial.
0: Sí, claro.
1: Hay que tener mucho criterio en ese sentido. A mí me ha tocado, que yo llevo bastante años en esto, me ha tocado ingresar, claro, porque si hubiese sido en la comitiva del presidente Cast, seguramente llega algún guardia de seguridad del carabinero, le señala a usted, por favor, corte la maquinita, corte su transmisión, y por favor, y con buenas palabras lo hacen retirarse. Yo creo que por ahí podría ser, pero que le quiten el teléfono, porque le quitaron el teléfono, lo que denuncia este, incluso por radio local, la FM, y que efectivamente ocurrió, que transmitía el encuentro privado del presidente con los vecinos. Entonces tuvo el privilegio, la exclusiva de, y eso se colgó también el canal Televisión, y cuando estaba transmitiendo le quitaron el teléfono. Él denuncia a una periodista, no sé si tú estás en el WhatsApp, y en ese WhatsApp no hay respondido este cuestionamiento que se ha hecho, incluso de llegar hasta las últimas consecuencias. El director de este medio no aceptó la disculpa por parte de la periodista. Hay que creer en ese sentido, ¿eh? Yo creo que los comunicadores, que muchas veces pueden tener exclusivas, que ingresan a un lugar, las personas que están, dirían, molestas por esta situación, pueden hacerlo con buenas palabras. Por favor, retire ese corte, su transmisión, y luego miramos a esperar que la pauta que se va a realizar en las puertas de esta oficina. Así que fue
0: una grave vulneración a la libertad de prensa, pues, Miguel García.
1: Claro. Yo creo que se pidió disculpa, pero hay que tener mucho cuidado en ese sentido, no porque sean reporteros locales se les pueda denigrar de esa manera. Por eso que te insisto, Sergio, esto habría ocurrido si es un periodista de Santiago, por ejemplo, algún periodista de Santiago, cuando van a algún lugar, y porque aquí estamos hablando que fue una acá de la zona, no fue del periodista de nivel, claro. En este caso de tampoco fue extranjero. Claro, se disculpa que hubo un error, pero el director de este medio, según lo que señala en el WhatsApp, no acepta la disculpa y va a hacer la denuncia respectiva. Yo creo que hay que respeto también a los comunicadores, los que están haciendo la pega, que ingresan hacia algún lugar para poder captar la exclusiva. Ahí explicado, porque eso fue nuestro Felipe que pudo captar, pero lamentablemente se le quitó el celular, se le apagó la transmisión y se le combinó a salir rápidamente desde el interior de la, en este caso, vecinos campesinas, donde estaba el presidente de la República y las autoridades en torno a esta manifestación. Por lo menos el presidente nos escuchó a los vecinos. Así que la polémica a esta situación, y como también lo que está ocurriendo hasta ahora en la cárcel, y los disparos que fueron captados también por un medio local, en este caso de Línea Maule, acá de Talca, los disparos que protagonizó un gendarme, increíble, se viralizó un video. Darme parte alta de las garitas, porque comparación con el norte, dispara, se le serían de goma, porque se estaban produciendo incidentes en medio de estos lados internos de Talca hacia el sector de Panguilemo, Sergio. Así que bastante político que tenemos que darme en la ruta 5 sur, carabineros para el lado de los reos que vienen desde el río, en otra zona del país, y algunos integrantes aparentemente del crimen organizado. Ojalá que sea todo tranquilo, los vecinos pueden vivir en paz, la zona norte de la ciudad de Talca. Don Sergio Martí, todo el panel de RTL, como dice Carlos Chelo Valverde, hasta un nuevo reporte. Todo, buenas tardes.
0: Buenas tardes, Miguel García, desde Talca. Sí, lamentable hecho, ¿no? Siempre lo hemos visto, en realidad, el tema de que periodistas que pertenecen a altas delegaciones presidenciales, especialmente periodistas de La Moneda, abusan de su cargo, de su poder y lamentablemente hacen este tipo de pasar a llevar sobre todo a los periodistas, reporteros, quienes hagan la labor, ¿no? En provincia, lamentablemente esta gente hace esto. Si hubiera sido con un periodista de la televisión, ténganlo claro que son en primer lugar claramente protagonistas de la noticia durante todo el día, ¿ah? Por el coartar la libertad de informar a la ciudadanía, la labor de prensa, que es un derecho fundamental.

0: Que, bueno, valía la denuncia que se le va a hacer al Colegio de Periodistas de Chile respecto de esta situación mayormente compleja que le afectó al comunicador ahí en la ciudad de Talca. Oye, por lo demás, la situación se va a ir poniendo mucho más angustiante en la medida que vayan avanzando y los vecinos no tengan respuesta ahí en la ciudad de Talca, ¿no? ¿Nos vamos? Me quedé con las ganas de contarles sobre este ejemplar canino que detuvo un sujeto ahí en el centro de Curicó. Fíjese que se lo voy a aprovechar de contar porque merece ser reconocido este perrito de carabineros, que por parte de este ejemplar canino del servicio en la población de carabineros procedió a la detención y posteriormente puso a disposición de la justicia un sujeto mayor de edad quien cometió un delito de hurto en plena área céntrica de la ciudad de Curicó. El hecho se registró en las últimas horas en las esquinas de calle Arturo Prat con Rodríguez. En los momentos en que el personal policial fue advertido sobre el accionar de un sujeto quien, bajo la tipificación del delito de hurto, ingresó a una conocida tienda del sector céntrico de la ciudad. Sobre este procedimiento conversamos con el mayor Juan Díaz Serrano, quien entregó detalles porque fue ampliamente difundido en redes sociales la labor de este canín, de este perrito, y que claramente hizo que la gente aplaudiera y comentara mucho en las redes sociales. Y pregunta, en conversación con el mayor de carabineros, que es el comisario de acá de Curicó, nos entregó este detalle respecto del trabajo del perrito.
1: El procedimiento consultado dice relación con un detenido por hurto, el cual momentos antes habría sustraído diversas especies desde una tienda del centro de Curicó. A raíz de lo anterior se ha aviso al personal de carabineros, quienes apoyados por el ejemplar canino proceden a la reducción y detención de este individuo chileno mayor de edad, el cual pasa a control de detención por el delito de hurto.
0: Y qué bueno por el perrito que hace su trabajo, obviamente, y se saca de circulación a este hábil delincuente que merodea comúnmente el centro de la ciudad de Curicó en esa misma intención, pues, ¿no? De robar. De robar y de generar problemas a quienes tienen sus propiedades al interior de estos negocios. Bien. Ahora sí, aplaudiendo la función de este ejemplar canino de carabineros, nos vamos, nos despedimos agradeciendo también su sintonía para que sigan la compañía de RTL. Viene Miguel Ángel Limardo con la Feria de las Pulgas y nosotros volvemos mañana a las 8 de la mañana si Dios así lo permite para poder acompañarlos con las informaciones. Un abrazo, que esté muy bien, feliz jueves, chao.
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11: Son las 2 de la tarde, con 9 minutos.

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0: Hola, ¿cómo están mis chiquillas lindas? Qué rico saludarla. Muy buenas tardes. Oye, qué agradable poder compartir con ustedes esta jornada hermosa. Sí, pues aquí estamos ya viviendo de pleno el día jueves. ¡Uy! ¡Ay, María! Hoy es el día jueves 13, día de San Víctor. Varios Víctor, especialmente al colega Víctor Manuel González, el gringo loco, que es un amigo de tantos años con quien hemos tenido... ¡Uy, que hemos caminado en el mundo de la radio! Hemos estado en una, en otra, y en otra, y en otra. Estuvimos aquí, estuvimos en otra radio que ya no está, estuvimos en otras que sí están, nos vinimos y volvimos acá, y aquí estamos, pues, bien contentos de poder compartir con ustedes. Mi querido gringuito, compadre, que tengas un día muy, muy, muy hermoso, que tengas un día de paz, de amor, de bondad con tu familia, con tus seres queridos. Eres una gran persona. Sí, el gringo es una persona seria, responsable, que siempre ha cumplido con todos los cometidos tal cual tiene que hacerlo, y uno aprende de él. Chiquillo joven, pero muy buena persona. Que tengas un lindo día, lo mereces, Víctor, en el día de tu santo. Y por ser día de tu santo, te las cantamos a ti. Oye, cierto, gringuito, muchas felicidades, cumpa. Que tengas un hermoso día. Feliz cumpleaños a ti. Feliz cumpleaños, gringo loco. No, feliz santo para ti. Muchas felicidades, compadre. ¿Cómo no va a haber alguna cosita para celebrar por ahí? Digo yo, una cosita poca, aunque sea un mini vituperio, pues, gringo.
1: ¡Uy, uy!
0: Eso, mira. Que... Y aquí comenzamos, señoras y señores. Buenas tardes.
2: Hola, buenas tardes.
0: Muy buenas tardes, bienvenida.
2: Mire, quiero poner un aviso.
0: Con mucho gusto, para eso estamos y con
2: ansia. Ya, alegría. Se ofrece, señora, para trabajar cuidando adultos mayores, puertas adentro.
0: Ya está, entonces.
2: Para cualquier parte del país.
0: Muy bien. Entonces, se ofrece para cuidar adultos mayores. ¿Usted tiene experiencia en eso?
2: Experiencias, mucha experiencia.
0: Muy bien, muchos años.
2: Buenas recomendaciones, todos los papeles al día. Certificado antecedente, todo.
0: Ya está, con documentación, con certificado antecedente. Y como nos dice, pues, con sus recomendaciones que son tan importantes y que todo el mundo las está pidiendo.
2: ¿El número de contacto?
0: Sí.
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2: 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Muchas gracias.
0: De nada, pues, hasta pronto. Ella se ofrece, ya lo escucharon, en cualquier parte de Chile. Obvio que para eso tiene que ser puertas adentro, ¿eh? Porque sí, pues para otro lado, imagínese que se vaya a trabajar Paparral, pues no se va a venir en micro todos los días ni en bicicleta, pues. ¡Oli! Muy buenas tardes.
3: Buenas tardes, lo llamaba para que avisarle que ya vendí la revolvedora.
0: ¿Qué vendió?
3: La revolvedora.
0: La revolvedora, la que valía 200 y tantas lucas.
3: Sí, la vendí en 200.
0: En 200, pero ¿sabe qué? Lo bueno es que la vendió, que le va a servir a alguien, porque usted no la está ocupando.
3: No, pues.
0: Sí, pues ahora a alguien le sirve, usted quedó con una luquita, ya paramos una carnecita para el sábado en la noche. Pues. Claro. Reina linda, que lo pase muy bien, me alegro mucho, y gracias por avisarnos que se vendió la revolvedora.
3: Muchas gracias
0: a
3: usted, igual.
0: A usted, mi amor, lo que se le ofrezca, si tiene algo más que vender, comprar o lo que sea, con mucho gusto aquí la atendemos porque estamos para eso, y usted aquí llega a su casa, ¿ya?
3: Ya, muchas gracias.
0: De nada, pues, gracias a usted. Oiga, buena onda. 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
1: 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Oli, Oli, buenas tardes.
4: Aló.
1: Hola, mi amor. Buenas tardes, bienvenida, pues.
4: Buenas tardes, señor.
1: ¿Cómo está aquí, mi reina?
4: Al final me comuniqué con usted.
1: Ve, ahora, oye, tempranito se logró comunicar. Qué rico, mamita linda, me alegro mucho. Cuénteme, ¿quién le puedo ayudar?
4: Necesito vender una amasadora.
1: Mire qué bueno, ya está. Una buena amasadora. Cuénteme esta amasadora, las características.
4: Está nueva, la he ocupado dos veces y realmente no la supe ocupar.
1: Mamita, le tengo que preguntar algunas cosas. Esta amasadora... ¿es grande para empresa o es como para casa?
4: No, es para una panadería, porque ya. Yo la compré para eso.
1: Ya, mamita, esta es una batea grande que se pone...
4: Una grande.
1: Oye, que se pone en el piso.
4: No, se pone arriba de un mesón.
1: Ya, ¿y cuántos kilos puede trabajar esa batea?
4: De masa.
1: Sí, esa masa. ¿Cuántos kilos?
4: Porque es para pasar la masa.
1: Ah, entonces lo que usted tiene, mamita, es una laminadora.
4: ¿Cómo?
1: Una laminadora, esa que usted le tira la masa y los rodillos la dan vuelta y se la mandan delgadita para afuera.
4: Eso mismo,
1: ya
4: eso.
1: Está, muy bien, la vamos a cambiar. Eso. Ya, le vamos a poner una laminadora para masa para que la gente le quede más claro. Sí. ¿Ya? Ya está, una laminadora para masa.
4: Sí.
1: Oye, mamita, eso es lo que yo esto, tengo. Mire, ahí tenemos que preguntarle, esta es con motor.
4: Sí, es con motor.
1: Eléctrica, va enchufada.
4: Sí, eléctrica.
1: Otra pregunta, los rodillos, ¿usted los ha medido? ¿Cuántos son de punta a punta?
4: Tiene 5 rodillos.
1: ¿Ya?
4: Tiene correa.
1: Ah, usted tiene la tremenda laminadora, vos, mamita.
4: Sí. Esa es. Sabe que la compré el año pasado, pero realmente no la supe usar.
1: ¿Sabe qué pasa, mamita? Que esa operan para mucha masa, entonces cuando uno tiene que devolver la que viene saliendo, hay que tirarla atrás de nuevo, ¿cierto? Para hacer la segunda pasada, para amasarla, ¿cierto? Para que le haga otra lámina, ¿ya? Sí. Entonces el ñeque, pues ahí hay que tener harto ñeque, uno queda corto el tirante el medio con la fuerza y de repente.
4: Claro que sí.
1: ¿Cierto? Ya, mamita, entonces es grande industrial.
4: Industrial.
1: Claro, porque esas son las que vienen con correa.
4: Es marca Maiga.
1: Maigas. Además, le voy a contar otra cosa. Muy buena marca. Sí, querida amiga, cuénteme, ¿de cuántas lucas estamos hablando?
4: Mire, a mí me costó 580, la vendo en 450.
1: Ya está. ¿Y tiene dos o tres usos?
4: Tiene todo, sí.
1: Ya está. Oiga, mamita, solo... Sí, la tienen que llamar y listo, ahí se llegan a un acuerdo por si le hacen alguna oferta. Deme su número, por favor.
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4: Así es.
1: Oiga, mamita linda, me tiene que avisar si la vende, ¿ya?
4: Obvio que sí.
1: Ya, mi amor, que le vaya muy bien. Besito, mamita, que tenga lindo día.
4: Ya, gracias.
1: De nada, hasta luego, gracias, buenas tardes. 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
0: 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Aló, buenas tardes.
5: Buenas tardes, don Miguel Ángel Limardo Ramírez.
0: Aquí el condecito de Pichihuahua, a sus órdenes, pues, muy estimado también. Mario Navarrete, buenas tardes.
5: Buenas tardes por la tarde.
0: Eso es.
5: Ahí estaba escuchando a don Sergio Peñalosa Calderón, las noticias también.
0: Sí, pues ahí está el Sergio tempranito a las 8 y luego a la 1 y hasta las 2, sí, con todo lo que acontece.
5: Hay que escuchar noticias. Y un saludo para don Víctor González también, de estar almorzando.
0: A esta hora de estar.
5: Un buen provecho musical de sobremesa.
0: Sí, y llegan un ratito más por acá, si el
5: gringo. Claro, sí. Llega rápido.
0: Oiga, es que el gringo tiene que estar a las 4 en el programa, pero llega a las 3.
5: Claro, está bien, pues.
0: Sí.
5: Usted está solo ahí en el control,
0: pues. Sí, claro, pero aquí tengo a Luchito que me acompaña.
5: Y
0: tenemos a los guardias, pero ellos no están aquí mismo. Ellos están en la planta baja. Y
5: planta baja, pero tiene que haber uno planta abajo.
0: Sí, pues, y están con el de pocos amigos.
5: Claro.
0: Sí, pues ahí tenemos al parlante, así se llama el perro.
5: El parlante,
0: oiga,
5: el timbre, porque está perro, con cono.
0: Oiga, el perro, pucha, que la era fuerte, ¿no?
5: Don Miguel, oiga,
0: sí.
5: Usted no escucha el timbre porque está con cono.
0: Esto lo escucho perfecto.
5: No, el de la radio.
0: Ah, no.
5: ¿Cómo se llama el timbre? No,
0: sí,
5: lo escucha.
0: No, claro, porque lo tenemos habilitado para atención de público desde las 4 en adelante, desde las 4.
5: Hoy, yo quería darle, ayer había una señora que tenía problemas con viajar a Santiago. Yo, como andaba de licencia, pasé al terminal y le tengo un número de teléfono de la empresa y todo, alguna información para que usted la pueda anotar sin ningún compromiso.
0: Pero pucha, qué bueno, don Mario. Entonces estamos hablando de buses a Santiago.
5: Claro, Alianza.
0: Ya.
5: La empresa Alianza.
0: Alianza.
5: Tengo el número de teléfono de la oficina.
0: Ya está. Es el
5: 950.
0: Bien.
5: 90 99 76 76,
0: perfecto.
5: Claro, para que la persona llame, no le mande nada mensaje y saque la hora, y sí, que no hay ningún problema.
0: Perfecto.
5: Directo a Santiago, no pasa a San Fernando ni a Rancagua.
0: Ah, qué bueno, eso es,
5: sí,
0: lo que se demora.
5: Quiere pasar a Rancagua, se baja la carretera,
0: pues. Sí, pues se demora un poquito más de 2 horas nomás en llegar a Santiago, así es que
5: claro,
0: el viaje es cortito. Qué bueno, ya está, pues.
5: Ahí está, en el terminal, para que llamen. Los avisos míos los estamos pendientes porque tengo harto postulante por los columpio y por la escalera. Así
0: perfecto,
5: que pues, esa sería mi información para la Radio Tropical Latina FM.
0: Muy bien, pues. Gracias a nuestro informador de exteriores, Mario.
5: Gracias, Parrete. Muy amable, que esté bien.
0: Y será hasta un próximo reporte.
5: Si Dios quiere.
0: Así será. Gracias, buenas tardes. Oiga, no, don Mario es parte del programa, pues sí, él está integrado como cliente de nuestro programa. Pero además de eso, no, siempre nos tiene algo adicional, a la gente le hace algún regalito, les permite hacer algún canje por las cosas, les cambia. Por ejemplo, dice que yo tengo esta cuestión que quiero venderla. Pues, ya está, ¿quién necesita? Yo quiero comprar esto. Yo tengo de eso, usted me da eso, yo lo otro. La diferencia, se la pago, le dice don Mario, el caballero, le dice que yo le pago una diferencia, ya está. Es que él siempre tiene alguna cosita para atender, le hace sus regalitos, muy cordial. Cualquier duda que tenga, don Mario, aquí encontré un número, es el 99-266-2469. ¡Aló!
6: Hola, Limardo, ¿cómo estás?
0: Aquí bien rico, con el favor. O sea, perdón, disculpe. No. No, o sea, lo más bien, gracias al Señor. Eso era lo que le iba a decir yo, pues.
6: Eso es lo importante.
0: Sí, pues cuénteme, ¿en qué le puedo ayudar? Aquí está la Feria de las Pulgas a su servicio.
6: Muchas gracias. Mire, estoy vendiendo un somier de una cama de dos plazas.
0: ¿Usted me está hablando de un somier de madera?
6: Sí, de madera.
0: Ya está, entonces lo vamos a anotar acá. Vendo somier sueco de dos plazas.
6: En marquesa completa, perdón.
0: Está completito. ¿Es de una sola pieza?
6: Sí, ya está. Y de las tradicionales.
0: Ya, no es de los que se doblan.
6: No.
0: Ya está. Entonces tengo un somier para cama de dos plazas, el somier sueco, está tiquitaca, impecable, porque ¿qué le va a pasar al somier, poiga, cierto?
6: Claro, no, poco uso.
0: Sí, porque se queja, no es el colchón, pero el somier. Pues. Sí, porque para el somier ya la sonrisa viene amortiguada, poiga. ¿En cuánto lo vende, reina?
6: Mire, lo tenía 80, ya lo estoy bajando porque necesito venderlo.
0: ¿En cuánto?
6: En unos 65, más o menos.
0: ¿En cuánto?
6: 65.
0: 25, me dijo, en 25.
6: 65.
0: ¿Cómo?
6: 65.
0: ¿En 65?
6: Sí.
0: Reina, ¿es el puro somier?
6: Sí.
0: Ya está.
6: Con marquesa completa.
0: Ah, entonces nada que ver, pues mi amor, usted está vendiendo una cama. ¿Por qué?
6: Claro,
0: ¿por qué? Porque el somier son dos palos largos con hartos palos atravesados. Ese es un somier. Ese es un somier sueco.
6: No, la cama completa.
0: Con o sea, usted, mamita, lo que usted está vendiendo es una marquesa, mi amor. Claro, usted está vendiendo una marquesa con somier. Eso sí. Significa que es una cama completa de dos plazas en sí. 65 luquitas. Le tengo que preguntar algo. ¿Esta uh-huh. cama es de esas que vienen una base que parece colchón abajo y el colchón arriba?
6: No, con patitas nomás.
0: Ya. Entonces, es una cama que no tiene respaldo.
6: Sí, con respaldo.
0: Ah, entonces, tiene... Tengo una cama de dos plazas con respaldo uh-huh. y con somier. Eso es.
6: Claro, eso.
0: Eso era. Oiga, mamita, tiene bonita cama. Está buena en 65 lucas. Bien, por cualquier cosita se puede conversar. ¿En sí, qué número? Todo. ¿En qué número, reina?
6: Para el 97-66-180-56.
0: Ya está. Me quedó una duda sí. en el 180. Repítalo.
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0: Perfecto, amiga. Me había quedado la duda en el 180, por eso le decía.
6: Oiga, Limardo.
0: ¿Sí?
6: Y vendo dos escritorios de madera. Tengo escritorio para de oficina en excelente estado.
0: Dos escritorios. Mamita, pregunta. Es que de madera son pocos los que hay. Estos serán unos que vienen como que son igual que madera, que traen como una placa por encima. Y,
6: no, estos son más firmes.
0: Ya.
6: De madera con estructura metálica, tengo uno.
0: Ah, mire, ¿eh? Con estructura sí. metálica.
6: Que viene con dos cajones.
0: Ya, este escritorio, mamita, es como una mesa que uh-huh. tiene al frente seguramente debe tener alguna cosita, debe tener algún mueble, alguna cosita ahí.
6: Claro, es como un mueble de esquina que es de fierro.
0: ¿Ya?
6: Y tiene como, va a poner como un tipo esquinero.
0: Ya está.
6: Y en, con cajones.
0: ¿Son dos?
6: Sí.
0: ¿Cuánto cada uno?
6: Ese escritorio lo tengo a 70.000.
0: Ya.
6: Porque es grande.
0: Ya.
6: Y es muy firme.
0: Muy
6: y
0: bien.
6: Tengo otro escritorio más pequeño, que es un escritorio tipo vintage.
0: Ya.
6: De dos cajones y de patas de metal.
0: Ya.
6: Sí.
0: ¿En cuánto?
6: Ese estilo.
0: En 70 cada
6: ese
0: uno.
6: Ese lo tengo. El más grande, el con metal, ese vale 70, y el más pequeño, que es estilo vintage, ese lo tengo a 40.000.
0: En 40.000. Ya está. Para la gente que se está preguntando, tiene dos escritorios, uno es más grande, otro es más pequeño, pero son buenos, son de madera sí. con metal. Por el escritorio grande está pidiendo 70.000 pesos y por el chico, por el escritorio más pequeño está cobrando 40.000 pesos por un escritorio un poquitito más pequeño. Ya está. Número.
6: Al mismo, al 97-66-180-56.
0: Muy bien, mi amor. Muchas gracias. Lo repito. Hasta luego. Ya.
6: Muchas gracias. Hasta luego.
0: Hasta luego. Gracias a usted. Oye, repito el número de la mamita, ¿verdad? El número de ella es el... Anótenlo. ¿Tienen para anotar ahí? El 97-66-180-56. ¡Aló! Buenas tardes, hola.
7: Buenas tardes.
0: Bienvenido, señor, aquí está la Feria de las Pulgas. A sus órdenes, cuénteme.
7: Vendo.
0: ¿Qué va a vender?
7: El juego de andamio.
0: Muy bien, muy bien. Entonces vendo un cuerpo de andamio.
7: Sí.
0: Ya está, quien no tiene bandeja y le faltan los tirantes.
7: Sí, pues.
0: Ya está. Este está, ¿en cuánto lo vamos a alargar, gancho?
7: En 40.
0: En 40, pues. 40, Lucrecia. Número.
7: 9.
0: Ya.
7: 76,
0: ya. 76, ya. 56, 83. ¿85? 83.
7: Ya está.
0: Entonces sería el 976-76-56-83.
7: Sí.
0: Muy bien. Estimado amigo, si lo vende me avisa, porfa.
7: Sí, no hay problema.
0: Muy bien, muchas gracias. Que tenga una muy buena tarde. No se olviden, chiquillas lindas. 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Hoy vamos a hacer un paréntesis cortito, atiendo esta llamada. Buenas tardes. Oli, Oli.
8: Oh.
0: Hola, buenas tardes.
8: Muy buenas tardes.
0: Señor.
8: Oiga, tengo un sitio para vender.
0: Muy bien, ¿dónde está el sitio?
8: En los nichos.
0: Muy bien, vendo sitio en
8: Los Niches. En la Villa Los Niches.
0: En la Villa Los Niches, ya está.
8: Sí, en la Villa Los Niches.
0: Ya está. Usted me contaba que...
8: Tiene agua y luz y...
0: Ya.
8: Y tiene dos casitas.
0: Ya está. Son dos casitas pequeñitas de madera.
8: Sí, tiene... La primera tiene tres piezas.
0: Y ya está, con tres dormitorios, living,
8: comedor. Tres piezas y un comedor.
0: Y ya está.
8: Y la segunda tiene dos piezas y living.
0: Dos piezas y living. Amigo, sí. Le tengo que preguntar. La primera, que tiene la casita que tiene tres dormitorios, ¿tiene living, comedor?
8: Sí.
0: ¿Y tiene cocina?
8: Tiene el baño afuera.
0: ¿Y el baño afuera? ¿Cocina?
8: Sí, ya, adentro, ya. Sí.
0: Y la más chiquitita, que tiene... ¿Ah? La casa más pequeñita, que tiene dos piezas.
8: Esta tiene dos
0: dormitorios.
8: Dos piezas y living.
0: Y comedor. ¿Tiene o no?
8: Sí, yo ni un corredorcito para
0: ya. Paciente. Ya sí. Está. ¿Son casitas chiquititas como para dos, tres, cuatro personas?
8: ¿Ah?
0: ¿Son casitas chiquititas para una familia, por ejemplo?
8: Claro, sí, son de tres la primera.
0: Ya
8: tres
0: está. Piezas. Y la otra de dos. Llame, amigo. ¿En cuánto vende el sitio con las propiedades, con las casas?
8: En 45 lucas, 45 millones.
0: Ya está. ¿En qué número es esto, amigo?
8: En 9.
0: Ya.
8: 52.
0: Ya.
8: 13.
0: Bien.
8: 67,
0: yeah. 99.
8: Sí.
0: Es el 952 136799.
8: Sí.
0: Perfecto, amigo. Muchas gracias. Que le vaya muy bien. Cuando venda, me avisa. Oye, espérenme un ratito, porfa, ya. Me dan, mire, necesito que me den minuto y medio. Vuelvo, pero de inmediato a la siguiente parte de la Feria de las Pulgas.

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0: Son las 2 de la tarde, con 40 minutos.
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0: ¿Se acuerda que ayer estábamos vendiendo un auto, Jack? Bueno, pues, el amigo Hernán me acaba de enviar un mensaje. A ver, ¿dónde está el Jack? Era un buen auto. El Jack es un auto de buena marca. Para la gente que no sabía, les contaré que el Jack es de Jaguar, es la marca económica. Así es que estaba vendiendo el JS2. Oye, estaba impecable ese auto con 46.000 kilómetros. Lo vendió mi amigo Hernán. Para usted que se interesó, me estaba llamando recién don Juan Martínez, me decía don Juan Carlos Martínez, me decía: oiga, Miguelito, me interesa el Jack, querido amigo Juan Carlos, recién tuve la información de parte del dueño, ya está vendido, gancho, en el 975-9932 y algo más, se estaba vendiendo, ya está vendido el automóvil Jack, el JS2. Aló, muy buenas tardes, Oli, Oli.
1: Buenas tardes.
0: Bienvenido, amigo, cuénteme, ¿qué le ayudamos?
1: Una consulta.
0: Cuénteme.
1: Ayer vendían una bicicleta Aro 26 roja. ¿Me podría dar el número del caballero, por favor?
0: Aro 26. ¡Ah! Sí, me acuerdo, amigo. Me acordé al tiro de la bicicleta esa. Claro. Estoy buscándola. Oiga, Luchito, écheme una manito, gancho. La están buscando, mi querido amigo, ¿ah?
1: Ya,
0: Sería una que era de Aro 26. De la marca Oxford.
1: A lo mejor.
0: Ya está. Mire, es que tengo aquí una que es Oxford. Déjeme echar una miradita. Luchito, eché una miradita para todo el día miércoles. Ya, me dice que ayer tenemos una bicicleta chiquitita que es para hasta 7, 8 años. Y lo otro es una bicicleta para dama Oxford 18 velocidad de aro 26.
1: Sí, esa.
0: Ya está. En el 752.
1: 752.
0: 22 74
1: 64 68 68.
0: Muy bien.
1: Ya, muchas gracias.
0: Ahí, Miguel, tiene que hablar con el señor Contrepa.
1: Contrepa. Contrepa.
0: Eso. Es que mi compadre y entre él y yo nos decimos Contrepa.
1: Ya, Contrepa.
0: Claro. Oiga, salúdelo y diga: aló, Contrepa. Para que sepa que lo mandé yo. Chao, amigo, gracias.
1: Muy bien, muchas gracias, hasta luego.
0: Oiga, la gente me pregunta, fíjese que yo, como a mi compadre lo quiero mucho, lo nombro siempre. Es que, y la gente me dice: oiga, su compadre vende todo lo que... Sí, pero es que él tiene precios razonables. Y lo otro es que los productos, siempre son cosas que están impecables. Y son cositas que ocupa él. Entonces, de repente, mire, el otro día vendía un auto. Y él dejó de ocuparlo, el auto. Y me dijo: ¿para qué lo va a tener aquí? ¿Se echará a perder? No, lo vende, y lo vende a un precio razonable. No lo regala, pero tampoco pide un ojo a la cara. De repente hay gente que vende un auto, oiga, y lo venden más caro que una caes ortopédica, por favor. Entonces, ¿qué pasa con ese? No se venden nunca, por gancho. Por eso le digo, a un precio razonable, tengan cuando vendan. Esto es nada más que una apreciación de simpatía, de buena onda. Les quiero decir que cuando vendan algo, saquen cuenta que este es un programa de oportunidades, un problema. Este programa se llama Feria de las Pulgas porque está relacionado con ese mundo. Venta de cositas que uno ya no ocupa, que les dio un poquito de utilidad, a lo mejor las compró, nunca las ocupó. Pero vea usted cuando compra la ropa americana y, por ejemplo, hay ropa que nunca se puso nadie. Casacas que nadie se las puso, ni siquiera una prenda, una vez. Oiga, yo compré unos pantalones de moto, no se los habían puesto nunca, nadie. Impecable, oiga. Entonces, y los compré tan barato. Entonces, por ahí no se trata de regalar las cosas porque igual cuesta, pues si en la vida, cuando uno compra algo, pucha, no se lo regala nadie a uno. Un precio es razonable. Eso les pido, razonable. Ahora, si ustedes quieren pedir más caro, es cosa de ustedes. Ustedes sabrán cómo hablan con la gente, le explican y la razón de por qué están a ese precio. Ustedes se manejan. Pero como consejo amistoso, precio razonable. Oye, me tienen que ir avisando, porfa, cómo les va con las cosas. Mire que la mamita, el otro día le decía yo a la mamita, le dije a la mamita que estaba vendiendo delante la laminadora, y me tiene que avisar si la vendemos, porque mire que el otro día una señora estaba vendiendo una sobadora. ¿Y qué pasó? Que la vendió y no me avisó, po. Después se puso a hacer pan y se le quemó retó el pan amasado. Oye, no se olviden, el que no avisa tiene 7 años. de mala suerte. ¡Oh! Oye, la pura verdad, gallo, ¿ah? ¿Eh? Así es que, ya saben, ya. Abro líneas telefónicas 752-5041-41. 752-5041-41. Ahí está atendiéndose. Oli, buenas tardes.
2: Aló, buenas tardes, Olima.
0: ¿Qué tal, Ganchito? Buenas tardes.
2: Sí, quiero hacer una, por favor, ¿se puede?
0: ¿Qué cosa?
2: Quiero vender, que hay un amigo mío que viene saliendo de Canadá, estuvo privado de libertad.
0: Estaba tomando el sol a cuadrito y ahora...
2: Exactamente.
0: Ya, viene más.
2: Es maestro albañil.
0: Oiga, y viene más feliz, libre y liviano como una pluma.
2: Es maestro de la construcción.
0: Ya, Gancho, ¿qué vende?
2: 3 metros de cadena perpetua.
0: Buena, buena, gallo. ¡Aplausos, señor! ¡Esa directo! Oye. ¿A quién le digo que no? Sí, sí, estuvo buena, buena, buena, socio. Me reconcha... morí de la risa. Ya, chiquillas lindas, les recuerdo. Gracias, Ganchito. Un saludo para ti, viejito perro, que estés muy bien. Me alegré mucho de escucharte. Hace tiempo que no sabía de ti. Como siempre, ese peinado del jopo que tiene mi amigo, ¿eh? Un abrazo, compita. Sí, pues hemos trabajado tanto tiempo juntos que lo conozco. Pero al tiro, al tiro, al tiro, al tiro, al tiro. Mire qué buen momento, oye. ¿Por qué es tan buen momento? Es buen momento porque si usted anda buscando cómo tener solución del baño en el campo, en la playa, en la zona de semirural, en el lugar urbano, donde no hay alcantarillado. Antiguamente la solución, y estábamos todos tranquilos, era la fosa séptica. Pero desde que se descubrió que la fosa séptica tiene un problema que acumula, y que al acumular hace presión porque emite gases, que los gases no pueden mantenerse dentro porque se puede reventar, se puede partir, se puede rasgar, etcétera. Tiene válvulas. Esas válvulas hacen escapar el gas que se forma dentro. Y eso es el aroma que uno siente a veces, que lo confunde. Mucha gente lo confunde y dice, mira, es el olor del guano de los caballos, güey. Y no, señor, no es el olor del guano del caballo, porque ese, el de caballo y el de vaca prácticamente no emite aromas ni olores. Son las fosas sépticas. Y si de repente tienen algún pequeño piquetito y empieza a escurrir, los percolados son, andan más fuerte que un avión a chorreñón. De verdad, ¿para qué le voy a decir que no? Sí, sí, pues. 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Aló, buenas tardes.
1: Buenas tardes.
0: Hola, pues amigo. ¿Qué le
1: ayuda? Hola, hola.
0: ¿Cómo estamos, Ganchito? Usted debe estar vendiendo miel todavía.
1: No, la estufa.
0: Ya, vendo estufa. ¿Cómo está la estufa, amigo?
1: Estufa buena, nueva, casi nueva.
0: Oiga, Ganchito, mire, necesito que usted observe bien la estufa. Y que me dé los detalles. Por ejemplo, es redonda, es cuadrada, es rectangular, en fin. ¿De qué color es? Le voy a investigar yo mejor. Ya, ¿de qué color es?
1: Negra.
0: Ya está. Mire, es como la mía, fíjese.
1: Con una rejilla al frente.
0: Claro, mire, la mía es negra, pero la parte de arriba la tiene roja. Sí. Según dice mi tía, me dice que es bien bonita, oiga. Sí, es que como ella no tenía yo la semana pasada, se la pasé. No me la quería devolver, señor. La media pelea para que. Ya dije, oiga, tía, si devuélvamela, si la cuestión es mía. Oiga, Ganchito, ya. Entonces, es como rectangular, esta es como un cubo.
1: Claro.
0: Ya.
1: Como de 40 de altura.
0: Ya. ¿Cuánto?
1: De 40 de altura.
0: Ya, y en el medio tiene como un caladito, así como una media luna.
1: Eso.
0: Ya está. Esta se le levanta una parte para sacar, para echarle benzina, parafina.
1: Claro, se saca el estanque.
0: Ya está.
1: Esta, va por el lado.
0: Ya, oiga amigo, le quiero preguntar, ¿esta estufa tiene un marcador de cuánta benzina le queda?
1: ¿De cuánta? Hace como.
0: Amigo, ¿cuánto? No, perdón. Ya, oiga, amigo, pero la pregunta es: ¿esta en alguna parte tiene una pantallita o no?
1: No, tiene un marcador no adelante.
0: Ah, ya. Entonces tengo una estufa. ¿De qué marca?
1: Fensa.
0: Tengo una estufa Fensa a parafina convencional, de esas que son como cuadraditas rectangulares. Claro, tienen. Esta trae una rejilla arriba, como dice el caballero, y esta se levanta.
1: Sí, tiene una rejilla.
0: Ya está. Y tiene una media lunita que es como plateada, que esa es para.
1: Correcto.
0: Que es para que refleje el calor y para que refleje la luz también. Ya, amigo, ¿en cuánto la vende?
1: 80, conversable.
0: ¿En qué número?
1: 9.
0: Ya.
1: 6-7.
0: Ya está.
1: 6-7.
0: Ya está.
1: 8-9.
0: Ya.
1: 6-5.
0: Lo repito al tiro, mi amigo.
1: Gracias.
0: De nada, Ganchito. Oiga, amigo, y vaya a devolverle el teléfono al vecino, Gancho. Te dejo reapretado. Le pide el teléfono al vecino, le dice, oye, necesito llamar urgente para saber una cuestión. Le dice, ya, pero ya es cortita, bueno, ya está. Es para no gastar la plata que le pone al teléfono, bueno. Aló, buenas tardes, Oli Oli.
3: Hola, buenas tardes, amiga Ángel.
0: ¿Qué tal, mi amigo? Bienvenido. ¿En qué le podemos ayudar?
3: Quiero poner una cita en venta.
0: Ya está. Vendo, ¿qué vende?
3: Un Hyundai.
0: Ya.
3: Berna.
0: A ver, un Hyundai Berna.
3: Sí.
0: ¿Año?
3: Es un equipo.
0: Claro. Dirección, cierre, alzavidrio, dependiendo del año. ¿Qué año es?
3: 22.
0: 2022. Este parece que viene con pantalla también, po.
3: Exactamente.
0: Viene con cámara de retroceso.
3: Tiene cámara de retroceso.
0: Sí, y tiene, pareciera, sí, que no me acuerdo bien, pero creo que tiene comando en el volante.
3: Sí, también.
0: Ya está.
3: También.
0: Y tiene para conectar a la radio el teléfono por Bluetooth y todas esas cosas.
3: Exactamente.
0: Oiga, tiene buena máquina, gallo. A mí me encanta este auto.
3: Oiga, es súper económico.
0: Sí, pues. ¿De qué cilindrada es el suyo?
3: De 1.5.
0: 1.5, ya. No, el mío es más grande. Sí, ¿para qué le voy a hacer? Ya, 1.5.
3: Tiene 45.000 kilómetros.
0: Ah, está impecable.
3: Único
0: dueño. Sí, oiga, todavía, este auto todavía tiene olor a nuevo en el interior.
3: Así es, pues.
0: Sí, pues, una maravilla.
3: Pero tiene 4 años y yo cada 4 años voy cambiando.
0: Sí, mire, pues, 4 años. Sí, porque usted, mire, lo que hacemos nosotros, la gente de radio, pues, hombre, ¿me entiende? Lo andamos 2-3 años, bueno, y cambiamos el auto. Así como hace como el Kike Olivares, pues, hombre, ¿me entiende? Oiga. Este, me dice, no, yo al año, yo hago compra inteligente, ¿me entendí? Me recién el auto, después pago una diferencia chica, 10, 12 millones. Oye, amigo, cuénteme, ¿en cuántas lucas lo vamos a vender?
3: Lo tengo en 7.7 millones.
0: Muy bien, pues, en 7.7 millones. Igual algo se conversará, no mucho, pero algo.
3: Yo creo que sí, sí.
0: Pues llorando salen las lágrimas, pues.
3: Exactamente.
0: Está en Curicó este auto, ¿no?
3: Sí, Curicó. Sí.
0: Ya está. Cuénteme, ¿en qué número?
3: Es el 9.
0: ¿Ya?
3: 66.
0: ¿Ya?
3: 150.
0: ¿Ya?
3: 760.
0: Ya está. Repítalo, por favor.
3: 9. 66 150 760.
0: Muy bien, perfectamente, amigo. 966 150 760.
3: Perfecto.
0: Que tenga buena venta, amigo. Me avisa,
3: gracias,
0: porfa.
3: Gracias.
0: Ya, adiós, está, hasta luego, amigo. Que le vaya súper bien. Oye, le digo que me avise, Ganchito, porque hay gente que no me ha avisado. Mire, pues vendieron el auto, salieron en el auto nuevo, no alcanzaron a llegar al centro y me los partearon. Ya sabes, que no me avisa. Oye, ojo y cuidado, ¿ah? ¿Eh?

0: Sí, está todo en buen estado. Lo único que tiene malo es el grill.
1: Ah, mire, justo que le iba a preguntar. La cosita que va en el medio que da vuelta, que es para poner un par de pollo, una plateadita,
0: dando, No. Eso es solamente para cocer.
1: Ya, dígame, ¿trae esa cosita?
0: No, el grill.
1: Me refiero, si trae eso que da vuelta.
0: No.
1: Ya, no tiene eso. Ya, no. Pero lo que tiene es que... esta cocina, ¿por qué me dice que tiene malo el grill? No entiendo a qué apuntamos.
0: Es que el grill es para cocinar arriba cuando quieren que las cosas queden más doraditas.
1: Ah, claro, por eso dicen para grillar. Los cocineros españoles, pues dicen que lo pones para grillar. Que sí. Es cuando le queda arriba como tostadito, cuando uno hace un chupe de guatita, por ejemplo, y le pone calor para que arriba quede como cafecito.
0: Claro.
1: Ya, entonces, amiga, pero lo que usted me está diciendo entonces es que no le funcionan los quemadores de arriba.
0: No, sí funcionan.
1: Ya, entonces, no entiendo cómo no le funciona arriba el grill. Porque
0: pasa es que el grill funciona, pero de repente se apaga.
1: Ah, ya.
0: Es la perilla. Al parecer, nosotros creemos que es la perilla.
1: Ya, entonces...
0: Pero está buena, si está casi nueva, tiene...
1: Mire, pues... Entonces, querida amiga, lo que pasa es que esto tiene dos quemadores abajo y tiene dos quemadores de la mitad para arriba. ¿Eso es?
0: Sí, tiene los quemadores de abajo, sí, los de arriba.
1: Ya, y los quemadores largos, ¿cierto? Quemadores como unas barritas.
0: Sí, las barritas.
1: Ya está, que por ahí sale el gas y se prende un chiquitito por la orilla. Ya, los de arriba son los que a veces funcionan, a veces no.
0: Sí.
1: Ya está.
0: Lo único que tiene.
1: Muy bien. Oye, está impecable entonces, porque eso lo más probable es que sea efectivamente de la perilla, que a lo mejor se derrodó y tiene que cambiarla y es rebarata.
0: Una cosa así.
1: Amiga linda, ¿en cuánto lo vende?
0: 200 conversables.
1: Muy bien. ¿En qué número sería esto?
0: 9841.
1: Bien.
0: 81.
1: Bien.
0: 849.
1: Muy bien. ¿Tiene algo más para vender?
0: No, nada más.
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0: Sí.
1: Perfecto, amiga. Mucho éxito en su venta.
0: Gracias.
1: Hasta luego. Gracias a
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0: 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Aló, buenas tardes. Hola, buenas tardes. Tal vez se le cortó la llamada, pero oye, me esperan un ratito. No, si no me demoro nada, poquita cosa. Volvemos al tiro a la siguiente parte y vamos a volver con todos los llamados en la siguiente media hora.
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0: Son las 3 de la tarde, con 8 minutos.
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4: Carabineros junto a ejemplar canino detuvo a sujeto por el delito de hurto en pleno centro de Curicó. Carabineros de Curicó junto a un ejemplar canino de servicio a la población procedió a la detención y posteriormente puso a disposición de la justicia a un sujeto mayor de edad quien cometió el delito de hurto en plena vía pública en la zona céntrica de Curicó. El hecho se registró en las últimas horas en la esquina de las calles Arturo Prat con Rodríguez, en los momentos en que personal policial fue advertido sobre el accionar de un sujeto quien, bajo la tipificación del delito de hurto, ingresó a una tienda del sector céntrico de Curicó. Sobre el procedimiento se refirió el comisario de Carabineros Curicó, mayor Juan Díaz.
5: El procedimiento consultado dice relación con un detenido por hurto, el cual momentos antes habría sustraído diversas especies desde una tienda del centro de Curicó. A raíz de lo anterior se ha aviso al personal de Carabineros, quienes, apoyados por el ejemplar canino, proceden a la reducción y detención de este individuo chileno mayor de edad, el cual pasa a control de detención por el delito de hurto.
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0: ¿Cómo va el ánimo en la casa? ¿Todo bien? ¡Qué rico! Oye, gracias por la gentileza de esperarnos para pasar su avisito. Estoy tan agradecido. Buenas tardes.
1: Don Miguel Ángel.
0: Sí, señor.
1: Discúlpeme, ¿sabe que nosotros tenemos una estufa Toyotomi?
0: ¿Ya?
1: La hemos encendido dos veces y esa estufa se compró por error. La compró un sobrino, pero no pensó que nosotros somos de la tercera edad.
0: Ya, ya.
1: Y la estufa es muy buena, muy buena. Sí, pero el problema es que nosotros ya somos de la tercera edad y esa estufa es para personas más jóvenes.
0: Oiga, lo que pasa es que a uno le cuesta entender la estufa porque uno llega y la pone y dice, le voy a poner el mínimo que son 6 grados. Y llegan y dicen, papá, tenés que ponerle más, güey, y si no, no va a calentar nada esta cuestión. Y yo decía, pero es que va a gastar mucha para... ¡No gasta nada, güey! Y ahí es donde uno queda pillo, ¿le? Lo entiendo, mi amigo. Dígame, esta... Mire, hay...
1: No, es que el problema es muy pesada para echar al lado.
0: Ah, sí, pues pesada.
1: Entonces nosotros ya no somos de 70 para arriba.
0: Oiga, de verdad que la Toyotomi, sobre todo cuando está llenita con parafina, más pesada que jugar al luce en el barro, gallo.
1: En el comercio se estuvo hasta 329 y nosotros estamos pidiendo 200. 500. Yo sé que es difícil venderla, don Miguel.
0: ¿En 500, Luquita?
1: En 200.
0: En 200. Oye, está barata, gancho 7.
1: Sí, pues está barata, pero es que el problema es que...
0: Sí. Que... Vale, pero cualquier luca, una Toyotomi,
1: coño. Yo escucho bajito, don Miguel.
0: ¿Y por ahí?
1: Ahí sí.
0: Ahí sí, ya está. Yo le decía que... Es bien cara la Toyotomi, amigo, pero es muy buena, así que la gente si quiere comprar una, en dos gambitas, yo la encuentro más que buena, lo tienen que llamar. ¿Cuál es su número, amigo?
1: El 98.
0: Ya.
1: 82.
0: Ya.
1: 5024.
0: Ya está. Entonces le voy a agregar el 9 y sería así, 9-9882-5024.
1: Exactamente, don Miguel.
0: Tengo que preguntarle algo, amigo, antes que se me vaya. Es que, mire, hay Toyotomi de varias formas. ¿Esta es como cilíndrica, como redondita?
1: Es redonda, con rejilla por fuera y la tapa arriba.
0: Ya está. Oiga, muy
1: bien. Es la más grande de todas.
0: Oiga, esa sabe que no es buena. ¡Entera buena!
1: No, sí, es muy buena, don Miguel, pero el problema es que nosotros somos ya de 70 para arriba.
0: Yo aquí le voy a contar a la gente por qué es tan buena y por qué está tan bueno el precio. ¿Cuánto
1: tiene
0: cuesta?
1: Tiene encendido automático.
0: Sí, oiga, esta estufa debe costar más de 600 lucas, 500 y
1: tal. No, 600, está 329 en el comercio.
0: Sí, yo sé lo que valen. Querido amigo, un abrazo, que le vaya muy bien. Míreme, amigo, en vez de estar al lado de la estufa, hagas un pigüero nomás, gancho, que nos vamos evitando cuestiones ahí, tanta cosa.
1: Don Miguel. Don Miguel.
0: Ya está. ¿Ya no ya?
1: Don Miguel.
0: Sí, dígame.
1: Yo soy la persona que le contó que lo conocí a usted cuando llegó aquí a Curicó.
0: Ay, entonces usted conoce todos los... Mire, cuando la gente dice me conoce, mucha gente dice, oye, piolita nomás.
1: El lo escucho lima... bajito.
0: Oiga, conmigo no hay problema. Cuando guste, mi amigo, yo tengo mil historias y todas las historias son buenas. Las que no son tan buenas las pasé bien igual. Oiga, qué buenos tiempos. Oiga, qué lindos tiempos aquello, amigo. Inolvidable, ¿ah?
1: Gracias, don Miguel.
0: Gracias a usted. Un abrazo grande, lo que se le ofrezca, amigo. Hasta luego.
1: Gracias, muchas gracias.
0: Oye, qué tiempo aquello. Nos juntábamos con la gente de radio, nos íbamos al cuerpo bombero, al casino. Ahí estaba la Miro Amaro y nos servíamos alguna cosita, una, no sé, una agüita mineral. Nos servíamos a veces una agüita. Yo tomaba leche con chocolate. Otras veces nos juntábamos con el mismo Lamiro y nos íbamos al deportivo. El deportivo, hubo tiempos en que atendía toda la noche completita y todo el día 24/7. Después hasta las 4 o 5 de la mañana. Sí, pues, oye, uno andaba a las 4 o las 5 de la mañana por la calle y nadie andaba amenazándolo, uno no andaba así, eran otros tiempos. Había vida nocturna, vida bohemia, de local donde uno jugaba al ludo, jugaba al cacho, donde jugaba dominó. Nosotros jugamos al guarilongo y al betoeto. Qué lindos tiempos aquellos. Hola, hola. Ay, se le cortó la llamada. Cuando guste nomás. ¿Ah? Buenas tardes. Aló.
2: ¿Aló? ¿Aló?
0: Hola, sí, buenas tardes, cuénteme, ¿en qué le ayudo?
2: Don Miguel.
0: Sí, señor.
2: Buenas tardes. Oiga, tengo dos sofás a la venta.
0: Ya está, ¿qué vende?
2: Sofá de tres cuerpos.
0: Ya está, estoy vendiendo el sofá. ¿Ya? Sí. Y es para tres personas. El sillón grande del living, ¿ya?
2: Sí.
0: Ya está. Está forrado. ¿En qué material? ¿En ecocuero, amigo? ¿Está forrado en ecocuero o en género?
2: En género. Uno de género, el otro de cuerina.
0: A ver, entonces no es uno, son dos.
2: Son dos.
0: Ya está. Entonces vendo dos sofás para tres personas cada uno de ellos.
2: Sí.
0: Uno en género y el otro en ecocuero.
2: Exacto.
0: Y ya está.
2: El uno blanco y el otro es cremita.
0: Y ya está. Blanco y el otro es...
2: crema,
0: así
2: como lo...
0: Ya está, beige.
2: Beige.
0: Ya está. Entonces, ¿en cuánto?
2: 50 cada uno.
0: Muy bien. ¿En qué número hablamos con usted para eso?
2: 978-82-5468.
0: Muy bien. 978-82-64...
2: No, 54.
0: 54. Es que estoy anotando de memoria porque no... Se me perdió el... Aquí está.
2: 978-82-5468.
0: Ahí está. Es el 978-82-5468. El Fono Sofá.
2: Correcto.
0: Gracias, amigo. Hasta luego. Que le vaya bonito. ¿Eh? Mucho éxito en su venta. Me avisa si los vende, porfi. Buenas tardes.
3: Hola, buenas tardes.
0: Hola, amigo. Buenas tardes. Bienvenido. Cuénteme.
3: Oiga, don Miguel. Vendo un sitio ahí en la cuesta de Potrero Grande.
0: Vendo sitio. ¿Bajo la cuesta?
3: Sí, la cuesta Potrero Grande, ahí donde está la subida, cuando uno sube esa cuesta Potrero Grande.
0: Lo que pasa es que ahí está la cuesta, que es la parte de arriba, subiendo ya, y bajo la cuesta, que es, ya sabe, donde está el negocio y donde está la casa que tiene dos propiedades.
3: Sí, ahí bajo la cuesta entonces.
0: Ya está. Entonces, vendo sitio bajo la cuesta.
3: Sí, en la Villa de los Trigos Viejos 2.
0: La cuesta. En Trigos Viejos 2.
3: Sí, son de 300 metros cuadrados el sitio.
0: Y ya está. Entonces, 300 metros. Buen metraje, amigo.
3: Sí, tiene los postes afuera para luz y tiene para conectarse el tiro al agua potable.
0: Luz y agua pasan por fuera de la casa.
3: Sí, no, sí, en la villa ya está el esta villa tiene rol comunitario. Son 40 socios. Ya, ahora falta que pongan postular alcantarillado y se entregan los roles personales, se podría decir.
0: Ya está. Entonces, amigo, usted tiene esa propiedad, eso ya está pagado.
3: Sí, ya está. Y son todos los socios, por eso hay un rol comunitario, son todos dueños. Pues ya ahora falta. Ahora, que...
0: La pregunta es: ¿están postulando al subsidio para construir?
3: No, ya hay casas hechas porque todos los socios han hecho casas propias.
0: Ah, entonces.
3: Cabañas, gente que ha comprado. ¿Cómo no?
0: Entonces, la idea de esto, mire, a la gente que lo compre, ¿esto está esperando el rol?
3: No, tiene rol comunitario.
0: Ya, pero eso significa que no tiene un rol de la propiedad. Usted tiene un rol de todas las casas juntas y ahí hay una división.
3: Sí,
0: ya,
3: sí.
0: Pero no tiene usted, por ejemplo, su casa, el terreno que usted vende, no es el rol tanto este y al lado mi vecino tiene este otro rol.
3: No.
0: Claro, ese no. Es comunitario, es uno de todos.
3: Sí, comunitario. Y ahora para que sean rol todos propios, falta el alcantarillado, como eso ya está al plano regulador. Sí. Ahora se postula al alcantarillado y cada socio se pasa a su rol propio, pero todos son dueños de...
0: Así es, todo, así es.
3: Toda la comunidad.
0: Mire, para que la gente esté más tranquila, nosotros porque Jorge Godoy ha hecho varios trabajos de esto para enrolar las propiedades que están en un rol comunitario a rol individual, a rol particular de cada propiedad. Y eso necesita tener el agua, tener el alcantarillado. Es lo que le van a pedir el alcantarillado. Eso. Sí. Tiene
3: eso
0: que...
3: es lo que se está postulando ahora.
0: Ya está. Una vez que lo tenga, ya se le hace la gestión y se obtiene.
3: Claro.
0: Ya está. La gente compra el terreno y luego tiene que construir. Esa es la cosa. Otro datito para la gente que se interese. Pueden postular, teniendo el rol, pueden postular al subsidio para construcción con terreno. Y si lo tienen con los servicios básicos, es todavía mejor.
3: Sí.
0: Ya, amigo, ¿en cuánto lo vende?
3: Miren, 15 millones.
0: Ya está. ¿En qué número?
3: Al más 569-621-620-63.
0: Muy bien.
3: Gracias, don Miguel.
0: Dígame si está bien. Más 569-621-620-63.
3: Correcto, Miguel Ángel.
0: Ojalá que se venda, amigo. Mire que está bien conveniente lo que usted está vendiendo. Ahora el precio se puede conversar ahí. Saquen la cuenta, po.
3: Oiga, mire, por ejemplo, algunos le han puesto una cabaña y la han vendido hasta en 45 millones a vuestros socios.
0: Mire, porque la suertecita.
3: Tiene su casita ahí para veraneo. Y está bien bonito.
0: Además que un buen
3: hay
0: lugar.
3: Hay una plazoleta, porque... tiene sí, juegos.
0: y para allá está tranquilito, sí. Camina un poquitito, se va para Potrero Grande, puede entrar ahí al estero, se puede dar la vuelta un poco más para arriba, llega para la Huitrera.
3: El pavimento está a 80 metros de la villa ahí.
0: Ve, está ahí mismo. Amigo, que le vaya muy bien, cualquier novedad me avisa, por favor, ¿ah? ¿Eh?
3: Hasta luego.
0: Hasta luego, amigo, gracias. Oye, qué buena hora esta. 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Muy buenas tardes. ¡Oli!
4: Hola, buenas tardes.
0: Hola, hola, reina. Buenas tardes. Encantado de escucharle. Cuénteme, ¿en qué le puedo ayudar?
4: Hoy necesito ver un banco de sierra.
0: A ver, ¿cómo es la cosa?
4: Un banco de sierra.
0: Ya, ¿usted lo vende?
4: Sí, yo lo vendo.
0: Muy bien. Estoy anotando acá que ella está vendiendo un banco. Un banco
4: de sierra.
0: Ya está. Amiga, ¿este es el banco de sierra?
4: Sí.
0: Ya está. Estamos hablando de un banco aserrador, como para hacer madera, como para pasar el tronco y cortar tablas.
4: No, para hacer cajas. Tiene un motor de 1 HP.
0: Ay, cómo no. Pues ahora le entendí bien. Ya está. No, es para cortar madera, tabla no tan gruesa y tabla seca. Sí. Ya está. Sí. Muy bien, tengo un banco de sierra, o sea, en el fondo lo que tiene una sierra circular en un banco.
4: Sí, ya. Es una sierra circular, la estructura es metálica.
0: Claro.
4: Tiene una plancha de 3 milímetros.
0: Ah, buena, buena, buena. Le voy a explicar a las mamitas, a los caballeros al tiro, lo que es la plancha de 3 milímetros. Lo que pasa es que para que la madera pueda ser cortada debidamente, necesitan tener un milimetrador, le llaman, que es una cosita que hace la separación para que le quede parejito el corte de lado a lado. Y esto va puesto sobre una plancha de acero. Esta tiene que ser gruesa porque la van a cargar y porque cuando la sierra trabaje va a cargar todo. Ya, esa es de 3 milímetros y por eso es buena, está hecha en fierro. ¿En cuánto lo vende?
4: En 150 mil.
0: En 150. Número
4: 99.
0: Bien.
4: 818.
0: Bien.
4: 2274.
0: 2274. 8. 20, a ver, mamita.
4: A ver.
0: 99818. 227.
4: 4.
0: 4.
4: Sí.
0: Muy bien, ya está.
4: Oiga, entonces, si usted me habla en el WhatsApp y puedo enviar fotos, videos, videollamadas, para que más o menos vean a lo que quieran venir a...
0: Sí, por supuesto. Perfecto, querida amiga. Me encantó escucharla. Listo.
4: Muy amable, muchas gracias, que tengan buena tarde.
0: Usted también, muy buenas tardes, hasta pronto.
5: ¡Alegría!
0: 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Buenas tardes.
6: Hola, buenas tardes.
0: Muy buenas tardes. Cuénteme, amigo, ¿en qué le puedo ayudar?
6: Pucha, ando buscando trabajo como conductor de camión 3/4.
0: Ya está.
6: Hace bastante rato que estoy sin trabajo.
0: Pucha,
6: y a la vez también...
0: Oye, amigo, pregunta.
6: Quiero
0: una pregunta.
6: Quiero pasarle la visita para mi señora.
0: Ya. Pero vamos por parte, amigo, escúcheme. ¿Usted me escucha?
6: Ya.
0: Mire, lo primero, sí. Vamos con lo suyo. Usted busca pega como conductor de camión 3/4. Para eso usted necesita licencia, me parece que la A3 o A4.
6: Tengo la A2, decreto antiguo.
0: Ah, le sirve
6: para... Decreto 18290.
0: Sí, le sirve para todo. Buena. Ya. Y entonces, usted tiene experiencia, amigo. Camión 3/4 le sirve, por ejemplo, para trabajar para un establecimiento comercial. Puede trabajar para una empresa que no puede entrar con el camión grande y pueden meter camiones de 3/4 a la ciudad para hacer las entregas. Ahí está. Esa es la pega que el hombre se ofrece.
6: Claro.
0: Usted conoce la ciudad y la bien para hacer el trabajo.
6: Sí.
0: Ya está. Muy bien, con experiencia. Licencia al día.
6: Sí, con experiencia.
0: Ya. Ahora hábleme de la pega que busca su señora.
6: Bueno, ella le da vergüenza salir al aire, la tengo aquí al lado mío.
0: Ya.
6: Ella es cuidadora de adulto mayor.
0: Ya está, ¿cómo no? Ella tiene experiencia. Amigo, pregunta. ¿Ella tiene experiencia?
6: Sí.
0: Tiene en esta actividad. ¿Tiene experiencia en el cuidado del adulto mayor, sí?
6: Sí, mucha experiencia.
0: Ya está. ¿Alguna recomendación, amigo?
6: En capacitación.
0: Ya está. Entonces tiene capacitación, conocimiento, tiene la experiencia, recomendaciones. Entonces, ella va a encontrar pega luego, amigo, si Dios quiere. Le vamos a hacer harto empeño. ¿En qué número? A ver, vamos por parte, amigo, pero escúcheme.
6: Ya.
0: Vamos por parte. ¿A usted en qué número lo ubicamos?
6: Ya, en el 9, 5. 577-65621.
0: Ya está. ¿Y a su señora?
6: El 938.
0: 930 y... Chátale, se le cortó ganchito.
6: 938.
0: ¿Ya?
6: 938.
0: Siga.
6: 779-0766.
0: Muy bien. Dígame si está bien. 938 790766.
6: Esto, ya, está bien.
0: Ya está, listo, amigo. Muchas gracias. Avíseme, porfa, si le va bien con eso, ¿ya? Oye, nos darán un segundito, porfa, espérenme un cachito. De verdad que necesito contarles un par de cositas que van a ser de mucha utilidad. Se lo digo bien en serio, son cositas que debe tener en consideración. 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Volvemos al tiro, permiso. ¡Ay, ay!

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1: 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Volvemos en un instante a la siguiente parte de nuestra querida Feria de las Pulgas.
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4: Son las 3 de la tarde con 37 minutos.
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1: Oye, tengo a la venta un kayak. Mire que está bueno esto, ¿ah? ¿Eh? Me acordé del rey de España. ¿Por qué no te kayak? No es así, ¿no? No. Un kayak es para tres personas. Esos botes... Sí, botes que son como deportivos. Vienen con sus remos respectivos. Viene, no sé por qué, pero mire, viene con un bombín. Y viene con una cosa como... Ah, esa aleta debe ser la quilla. Y viene con parches por cualquier cosa. Ah, es un kayak inflable y viene con su estuche correspondiente. Está nuevo, ¿ah? ¿Eh? Es un kayak nuevo en 100.000 pesos. Debe costar más de 300 lucas este kayak. 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Otra cosa, tengo por acá una recomendación. Me están pidiendo número de una bicicletita. Mire, la única bicicletita que estamos vendiendo, a mí me encantó porque esta es en marca Avalanche. Está nueva, oye, de color calipso con blanco, para niñita o para niñito, con un canastillito adelante. No tiene pero ni una rayadura, no tiene ni un detallito no sé, de que uno dijera, oye, esta parte está más opaca, no, nada. Si está, no tiene ni siquiera detalles de haber pisado en los pedales, nada. Lo que ocurre es que esta bicicleta no le gustó a la niñita andar en bicicleta. La probó, dio una vuelta, no le gustó. Y listo, ahí quedó. Y quedó, ¿ah? ¿Eh? Y nunca más la han ocupado. Hasta 7 años, 8 años, está preciosa, nueva, sus neumáticos impecables, con los pelitos, y no han dado. Esa bicicleta solo la probó la niñita. Y se vende. Y se vende bien barata, oye. Una bicicleta que debe costar 60, 70 lucas a lo mejor. Yo estuve viendo una parecida, incluso no es tan buena como esta, en 70 lucas. Esta está en 30. Igual cualquier cosita ahí llamen para conversar, pues, ¿ah? Esto está en el siguiente número, telefónico. Anótelo, porfi. Es el más 569-7808-0468. Viejo Pascuero, empieza a preocuparte ahora, cumpa. Viejito.
2: ¡Y mi hijo!
1: Usted, viejito Pascuero, sabe que con tiempo, para que las cosas no sean complicadas, el viejo Pascuero muchas veces refacciona, pero aquí no tiene que hacer nada, nada más que guardar piola nomás. Viejito, por allá arriba en el cielo donde usted está. Más 569-7808-0468. ¡Oli! Buenas tardes.
3: Buenas tardes.
1: Bienvenido, amigo, cuénteme, ¿en qué le ayudo?
3: Oiga, don Miguel Ángel, todavía sigue disponible la motosierra, la 170.
1: ¡Ah, está a la venta todavía! Ah, parece que la pasamos ayer.
3: Sí, ayer mismo, pero me llamaron varias personas y solamente para preguntar.
1: Ya está, lo que pasa es que esta es una Steel 170, ¿no?
3: Sí.
1: Esta es la 14, de 14 pulgadas la espada.
3: Correcto.
1: Ya está. A ver, para que se ubiquen, chiquillas, chiquillos, no es para trabajar en el bosque, es una chiquitita. Es como para cortar los ganchos gruesos de los árboles, para cortar arbustos, es como para podar. Ahora,
3: correctamente.
1: Un tronquito un poquito más grueso, por ejemplo, como este. Bueno, pero es que este tronco es grueso porque este árbol es... Lo que pasa es que este arbolito que está aquí, pues este es un naranjo, ¿ves? Un naranjito. Mira, ahí tiene las medias naranjas, oiga, el arbolito. Está bonito este naranjito. Ya está, pues. Entonces, para sacar ramitas como esta que está aquí, es como para eso. Esta otra más gruesa. Si quiere cortar una rama más gruesa, tiene que aprender a hacerlo. Se corta por un lado primero, por el otro después. Se hace un sacado, como un caladito. Ya. ¿En cuánto la vende, amigo?
3: 100.000 pesos, igual. No... Ya estaba conversable ya, porque en el mercado están en 130, 140.
1: Ya. Unas 100 luquitas, pum.
3: Sí, 100 luquitas cerradas.
1: Oye, amigo, ¿usted la ha ocupado?
3: Sí, la puedo dejar dentro de Curicó.
1: Ya está.
3: Alrededores, así, no sé, por un ejemplo.
1: O sea, si es loquitas, pero para que sepan, algo se puede hablar, por si igual algo hay que conversar, porque entre 130 y 100 lucas hay diferencia, ya hay una economía un 30%, un 25%, y bajarle algo por ahí a lo mejor se puede. Número:
3: 9.
1: ¿Ya?
3: 89.
1: Ya.
3: 650907.
1: Gracias, amigo. Muy buenas tardes, lo repito, hasta luego. Muy buenas tardes, 989. 650907. 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Pere. Hola, buenas tardes.
2: Muy buenas tardes, Boganchito.
1: Hola, Boganchito, ¿en qué le ayudo? ¿Alguna compra, una venta? Cuénteme nomás.
2: Oye, usted no se le sabe nada a los gustos a la prima, puede ver que está equivocado.
1: Sí, pues Gancho, es que ahora estoy atrasado, Gancho, por eso no le he saludado
2: sí,
1: mucho.
2: Ya, el otro día le compré pollo y está enojado porque no venía a la presa principal.
1: Para ella le gustan los tutitos.
2: No,
1: pero no te pongáis roto, viejo, no te pongáis roto, déjame los chistes a mí. Compadrito, ¿qué estamos vendiendo?
2: Comprar unos palos, ¿no? Para un cerco, palos de este de pino impregnado, si hubiesen.
1: ¿Necesito comprar?
2: Sí, comprar unos 30 palos.
1: Ya.
2: Tienes que ser de 2 metros y medio, así por 4 pulgadas, 3,5.
1: Ya. Palo impregnado de 3 y medio. ¿Por cuántas pulgadas?
2: De 3 o 4.
1: Ya, de 3 a 4 pulgadas. Ya está. Estos son todavía polines, porque son todavía
2: polines,
1: más o menos.
2: Polines, sí.
1: Sí, sí. Ya está. Palo impregnado tipo polín, de 3 a 4 pulgadas.
2: Que estén derechitos, sí, va a ser como el mío.
1: De 3 metros y medio a 4 metros.
2: Exactamente, ya, no de 2,5 a 3.
1: De 2,5, de 2,5 a 3. Ya está, ¿en qué número?
2: Al más 569-729.
1: A ver, más 569
2: 729
1: 443. Gracias, mi viejo perro. Más 569-729-43443. Buenas tardes, aló.
4: Aló, buenas tardes.
1: Muy buenas tardes. ¿En qué le ayudo, querida amiga? ¿Compra, vende?
4: Vendo.
1: ¿Qué vamos a ver?
4: Tres listones de 2x2x3 metros.
1: 20.
4: 20, justamente, sí.
1: Ya está, son listones 2x3, ¿ya?
4: Sí. Sí, son es que me quedaron de un trabajo que se hizo.
1: Mamita, ¿cómo no? ¿Estos listones son cepillados o en bruto?
4: No, cepillados.
1: Ya
4: cepillados.
1: ¿Y en cuánto los vende?
4: Los vendo en 4,000 pesos porque a mí, o sea, en 2,400 porque a mí me costaron mucho más.
1: Ya, 2,004 cada uno.
4: Sí. Son cuatro.
1: Muy bien, cuatro cada uno y son cuatro los que tiene. Ya estamos, sí. Mamita. Entonces, ¿en qué número?
4: 99 085 62 71.
1: ¿71?
4: Sí.
1: Es el 99 085 52 71.
4: No, 62 62. Sí.
1: A ver, repítamelo completo, mamita.
4: 99 085 62 71.
1: Ahí está, perfecto. 9, 90 y, a ver, 9, yo lo digo así, 99085.
4: Ya.
1: 6271.
4: Correcto.
1: Mi amor, sí. Que le vaya muy bien. Gracias.
4: Muchas gracias.
1: Gracias a usted. Uy, qué buena onda. 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
1: 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María, Pepe. ¡Aló! Buenas tardes.
5: Buenas tardes.
1: ¿En qué le puedo ayudar? Bienvenida, bienvenido.
5: Vendo un par de cadenas para la nieve.
1: A ver, ¿cadenas para qué?
5: Para la nieve.
1: Ah, cadenas, ya, son cadenas para ruedas de auto.
5: Exactamente.
1: Ya está, vendo cadena para auto o camioneta, pues, ¿ah?
5: Sí, amigo. El par.
1: Ya, el par, ¿estaban puestos en qué vehículo?
5: Bueno, hace años que no... Ya.
1: ¿Sabe por qué? Porque lo importante ahí es saber de qué dimensión son, porque, bueno, que igual estas también tienen un sistema que se prensan, pero ahí lo conversan. Sí, amigo, ¿en cuánto tiene el par?
5: En 60.
1: ¿60?
5: 60.
1: Ya está. ¿En qué número?
5: 95.
1: Ya.
5: 830.
1: Ya.
5: 31.
1: Ya.
5: 76.
1: 76, 9, 5, 8, 30, 31, 76.
5: Exacto.
1: Listo, amigo, muchas gracias. Muchas gracias por la sintonía, chiquillas lindas, estimados caballeros. Vamos a estar de nuevo con ustedes mañana para otra vez presentarles nuestra querida Feria de las Pulgas. 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

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Muchas gracias por la sintonía, que lo pasen bárbaro. Ya viene el gringo loco, Víctor Manuel González, a quien de nuevo saludamos, le deseamos un feliz día de santo. No había ni mirado el calendario, ni el gringo sabía. ¡Hártase con el pescado! Será hasta mañana, si Dios quiere, pues, que lo pasen lindo. Muchas gracias, buenas tardes, hasta mañana. ¡Ay, ay!

0: Son las 4 de la tarde, con 2 minutos. 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
3: Clínica Móvil del Departamento de Salud Municipal de Curicó realiza exámenes preventivos gratis para mujeres. En una invitación abierta a los centros de acción de la mujer y los establecimientos educacionales y también a quienes quieren asistir por su cuenta y de esta forma ser parte del examen toma de PAP sin costo dirigido a mujeres entre los 25 y 65 años de edad que pertenezcan a FONASA, la clínica móvil ginecológica estará hasta el viernes 14 de agosto entre las 9 y 15:30 horas en la Plaza de Armas de Curicó frente a la municipalidad, realizando la toma de examen de manera inmediata sin necesidad de solicitar previamente una hora. Milena Dreux Velasco, matrona del Departamento de Salud, se refirió a la información.
4: De acuerdo a las normas nacionales, el PAP pesquisa un grupo de riesgo que es de los 25 hasta los 64 años de edad. Con un resultado normal, este examen se realiza cada 3 años y se puede ir repitiendo antes de este tiempo, dependiendo ahí de algunos resultados específicos que arrojen, pero el rango normal que más se utiliza es cada 3 años con un resultado normal.
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1: La lluvia caerá. Buen tema, buena canción para dar inicio correctamente, como se debe, a la segunda jornada del día. En esta jueves, sí señores, jueves 13 de agosto, este 2026, de este octavo mes de lo que va de este año, que se nos está yendo, pero muy, muy rápido. Con algo de agüita, estaba pronosticado agüita para el día de hoy, después de las 13 horas, según lo anunciado. Así ha sido, por lo menos, y así va a estar durante todo el día. A rato lluvia, a rato se detiene y vuelve nuevamente. Así vamos a estar por lo menos durante gran parte del día, hasta eso de las... Déjenme ver de inmediato, ¿hasta qué horas más o menos vamos a estar así? Hasta las 23 horas, más o menos. Así que vamos a tener agüita durante toda esta tarde. En compañía, claramente, con información y música por la 95.5 y su red de emisoras de la RTM. Invitados todos ustedes para que sigan en sintonía de la radio en esta jornada de lluvia. Por supuesto, en este jueves 13 de agosto, a los Santoral día de hoy, a los Bitoco. Saludos. Saludos a nuestros, a mis tocayos. Que si estén en sintonía, algún Bitoco por ahí, algún Víctor. Tocayo mío, un abrazo tremendo. Después de las 7 vamos a celebrar por ahí. A todos los Víctor, tremendo saludo en la jornada del día de hoy. Bienvenidos y bienvenidas.

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1: Son las 4 de la tarde, con 28 minutos.
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1: Oye, que está fuertecito el ambiente de afuera, oye. Uf. ¿Te pasaste? Ya, ok. Lo bueno que no se transmite ese olor por los micrófonos a través de su receptor. Menos mal, menos mal. 22 minutos, nos separan ya de las 5 de la tarde. Así rápido se nos está yendo a nuestro espacio la jornada de hoy.
2: ¿Sí?
1: Correcto, hoy jueves a exporta de comenzar un nuevo fin de semana.
3: ¿Lluvia está lloviendo hasta ahora? A ver.
1: No alcanzo a ver. No, por ahora no, pero vamos a tener agüita a rato y a ratos no. Tormenta eléctrica me dicen en Molina. Ay, ay, ay. ¿Quién me escribe por acá desde Molina? ¿Quién me escribe desde Molina? El 2686. Matías, gracias Matías. Me dice, aquí en Molina hay tormentas eléctricas. Está anunciado, por supuesto, para el sector precordillerano. Molina hacia la cordillera, Romeral hacia la cordillera, Teno hacia la cordillera, o en este caso, el sector precordillerano y cordillerano de la región del Maule. Según lo que acabo de leer, a contar de esta tarde, por lo menos ya tormenta eléctrica, según la Dirección Meteorológica de Chile, ¿ok? Uh-huh. Más 569-6741-4765. También un saludo enorme a nuestros amigos. Omar, ¿cómo está Omar? ¿Todo bien? ¿Dónde está? En el trabajo, en la casita, en Romeral. Saludos, viejito. Gracias por estar en compañía, sin duda, de la Tropical Latina en esta jornada de la tarde en familia.

0: Pero qué buena, qué bueno los muchachos de los Ian Boys, así se llaman estos chicos que traen al recuerdo de aquellos años cuando fue los Latin Boys, los Sandy Papo, los Ilegales, Proyecto Uno, ¿qué más? ¿Qué grupo de esa onda? Flex, correcto, sí, El Símbolo también forma parte de ese, de esos años. Vean los buenos temas. Excelente, Gabón Signa, es la rutina y en la memoria, sin duda, de los nosotros, la juventud, todavía. Gracias, a ver qué me escribí por acá. Gracias a ti, María Jesús de Camarico. Me dice por acá también hay tormenta eléctrica. Una muy buena tarde, muchas gracias. Besos enormes para ti, María Jesús. Gracias por estar en compañía, sin duda, de la RTL. En relación a tormenta eléctrica, nos comunicamos con el director de Senapred, Carlos Bernales. Le pedimos que nos diera una cuñita en relación a las tormentas eléctricas anunciadas por parte de la Dirección Meteorológica de Chile. Y esto fue lo que nos señaló. Don Carlos, escuchamos.
1: Atención, región del Maule. La Dirección Meteorológica de Chile ha emitido una alerta por tormentas eléctricas y posibles granizos, junto a avisos por viento y precipitaciones durante los próximos días. Para este jueves 13 de agosto se esperan tormentas eléctricas en sectores de valle y precordillera, con probabilidad de granizo y probabilidad de fuertes rachas de vientos locales. Entre el 13 y el 15 de agosto se prevén precipitaciones en toda la región, mientras que en cordillera se esperan nevadas de hasta 30 centímetros y vientos de hasta 40 km por hora, con rachas de 60 km por hora. Ante tormentas eléctricas, evita actividades al aire libre, no te refugies bajo árboles y desconecta los aparatos eléctricos. Con probabilidad de granizo, conduce con precaución y protege ventanas, tragaluces y canaletas. Frente al viento, asegura techumbres y objetos que puedan desprenderse. Senapred mantiene alerta temprana preventiva por evento meteorológico para la región del Maule. La prevención es tarea de todos.
0: Exactamente, la prevención es tarea de todos. Gracias ahí el director Carlos Bernales, indicando esta alerta meteorológica en relación a tormenta eléctrica, valga la redundancia, y granizos en algunos puntos, en alguna zona de nuestra región del Maule. Lluvia, lluvia, lluvia continuarán, por supuesto, durante el resto de día que queda la jornada de hoy. Don Emilio de Chequelemo, muchas gracias, mi viejito. Gracias por estar en compañía de la radio. Gracias por su saludo. Aquí está su pedido. Nos pidió algo de Gali Galeano, El Calmante.

0: Algo está ocurriendo. El departamento de prensa de RTL está llamando.
1: A esta hora se moviliza el cuerpo de bomberos de la comuna de Molina hasta el sector de San Jorge de Romeral, así se llama ese sector, pero pertenece a la comuna de Molina por incendio en casa habitación. La central de bomberos de la comuna vecina de Molina despachan unidades hasta este punto. Sector casa, perdón, San Jorge de Romeral. Pertenece a la comuna de Molina, la cual bomberos de dichas unidades concurren por esta emergencia de incendio o fuego en casa habitación. La emergencia que se está enmarcando a esta hora de la tarde, cuando nos restan 10 minutos ya para las 17 horas, repetimos, a quienes vienen sintonizando el 95.5 en Molina. A esta hora se moviliza unidades del cuerpo de bomberos hasta San Jorge de Romeral de Molina por fuego en casa habitación. Información que está en proceso.
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1: Dos monstruos de la Argentina se unieron para este temazo. Buena canción, tan bonito amor, ráfaga y potencia. A ver qué tenemos. En Molina, creo que en Molina no se alcancé a escuchar. Vamos, vamos.
2: 4 a 1001, sector San Jorge Romero. Salen 4 a 1001, sector San Jorge Romero. Salen 4 a 1001, sector San Jorge Romero.
1: Perfecto. A distancia se puede apreciar, según información de las primeras unidades que ya están en el lugar, a distancia gran cantidad de humo, por eso se despachan otras unidades en apoyo. San Jorge Romeral pertenece a la comuna de Molina por incendio en una vivienda. Está siendo afectada una casa por el fuego, a la cual ya se puede ver, según nuestros vecinos, a distancia se puede observar gran cantidad de humo de esa zona. Vamos a estar pendientes y muy atentos a la ampliación de esa emergencia en Molina. Ok. 4 minutos para las 5 de la tarde. Vamos a ver cómo está el movimiento en la región del Maule en relación a la lluvia. Aquí me pueden escribir al más 569-6741-4765. ¿Qué pasó?
3: Ángela, por lo menos ya para acá,
1: no,
3: nada, está todo
1: para allá. Ok. A ver, por acá me dice Longaví Linares. ¿Qué va a ser Longaví Linares? Está el cielo completamente cubierto, sí, bastante amenazante la... ¡Uy! Tormenta eléctrica. ¡Wow! ¡Qué buen registro! Faltó el puro audio, no, ahí. Buen registro de tormenta eléctrica que está ahora en Longaví, Linares. Lo vamos a subir a nuestras redes sociales, ¿eh? Ya lo habíamos señalado, por parte de la Dirección Meteorológica de Chile, hay tormenta eléctrica y todo aquello. ¿Qué más? ¿Dónde más? ¿Dónde más? Escríbanos, más 569-6741-4765, cayendo agüita, Talca, sector Centro Norte, gracias. NBA, desconozco quién es NBA, 1520. En Linares, mucha actividad, perfecto. ¿Dónde más nos escriben? Y esto por acá, en Pichincal, Molina, a ver qué hay. Lluvia, wow. Bastante agüita hasta ahora. Pichincal, Molina. Buen registro, amigo o amiga del 4331. ¿Dónde más? ¿Dónde esto? Uy. Qué buen registro igual de tormenta eléctrica de ese Linares, sin duda. Parral, nada me dicen por acá. ¿Dónde más? A ver esto, ¿dónde es? Uf. Este está bueno, mira, escucha. Ese video está bueno para tormenta eléctrica. Notable. Tormenta eléctrica, sector precordillerano de la región del Maule. Escríbanos, enviar su audio, su video, más 569-6741-4765. Gracias, muchachos, ¿eh? Gracias a todos, de verdad. Sí, amiguito. Esa es la dirección de Molina, por lo menos la emergencia. Ok, seguimos con música en esta jornada.

0: Son las 5 de la tarde, con 2 minutos.
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3: Artes escénicas y música local se apoderan del Teatro Provincial de Curicó durante agosto. La Corporación Cultural de la Municipalidad de Curicó invita a los curicanos y curicanas a disfrutar de una variada programación de música y artes escénicas durante el mes de agosto. La cartelera responde al compromiso del alcalde Bordachar de acercar espectáculos gratuitos y de alta calidad a los vecinos y vecinas de la comuna. Esta iniciativa forma parte del proyecto Circulación Artística para Curicó, adjudicado por la Municipalidad a través del Fondo Nacional de Desarrollo Regional 8% 2026. Guillermo Marchand, integrante del equipo de gestión cultural de la Municipalidad de Curicó, se refirió a este hecho.
4: El proyecto Circulación Artística para Curicó tiene dos etapas. La primera etapa es una cartelera cultural en las distintas localidades de Curicó, tanto urbanas como rurales, y esa etapa ya la cumplimos durante las vacaciones de invierno y recorrimos 12 sectores de Curicó. Y en esta ocasión estamos ya ejecutando la segunda parte, que es en el Teatro Provincial de Curicó, donde estamos con cartelera producida principalmente por artistas curicanos. ¿Ya? La mesa de arte escénica, la mesa de músicos y algunos artistas regionales también convocados y nacionales que se van a presentar durante el año hasta una presentación de Navidad y también con algunas actividades de extensión que vamos a realizar acá en el Centro Cultural de Curicó, en la Corporación Cultural.
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0: Qué buen tema, qué buena canción con los chicos de La Sonora Casino. Exactamente, perfecto. Bueno, síguenos escribiendo, envíen audio, video. ¿Dónde sigue la lluvia? ¿Dónde continúa la tormenta eléctrica anunciada por parte de la Dirección Meteorológica de Chile? También hace minutos atrás escuchamos al director de Senapre, Carlos Bernal, en relación que también hay probables de granizos en algunas zonas. La lluvia, al menos creo que vamos a tener, creo, hasta el día domingo. Creo, no sé. Vamos a hablar con Nicolás Figueroa, que tiene más conocimiento en relación hasta cuándo vamos a tener por lo menos agüita, tanto para Curicó, la provincia o la región del Maule. ¿Cómo estás, Nico? Buenas tardes.
1: Hola, Víctor, ¿qué tal? Buenas tardes a toda la audiencia de la RTL. Efectivamente, se está viviendo una inestabilidad en la región del Maule y en la zona central del país, que está provocando precipitaciones, tanto en la región metropolitana, O'Higgins, Maule, y en algunos puntos de Ñuble, Bío. En este minuto, claro, esta inestabilidad se está concentrando especialmente en el Maule Sur, en Linares, en Ancoa, Colbún, Longaví, en esos puntos del Maule Sur donde a esta hora hay tormentas eléctricas que se han anunciado por parte de la Dirección Meteorológica de Chile, y también así lo ha señalado Senapred. Tormentas eléctricas que se están dando tanto en cordillera como en precordillera. Por eso, sectores del oriente, del Linares, de San Clemente y alrededores están con algunas tormentas eléctricas. Hay muchos videos circulando en redes sociales que también a ti te han llegado, Víctor,
0: sí,
1: que dan cuenta de ello. Los rayos como caen, lógicamente, esa descarga que realizan desde la nubosidad que, lógicamente, choca con esta masa de aire y provoca estas tormentas eléctricas. Estamos a esta hora en Colbún verificando las tormentas eléctricas. En Ancoa, de Linares, estas zonas son las que más se están dando, en este caso, las tormentas eléctricas en el Maule, en este caso, Maule Sur. En el Maule Norte, si bien lo habíamos anticipado, van a estar con precipitaciones. A ver, precipitación es todo forma de agua que caiga tanto líquida como sólida en diversa intensidad. Todo eso es precipitación. Aunque usted diga, oh, pero ha llovido un poquito, un par de gotas, es una precipitación. Por lo tanto, ya hemos tenido aquí en Curicó estas precipitaciones que a ratos se dan nubadas de 4 o 5 minutos constantes, después se detiene y en 1 o 2 horas vuelve la lluvia en poco rato y después se detiene. Es lo que hemos estado viendo en este minuto, en la tónica. ¿Por qué? Porque no tenemos cielos cubiertos. Cubiertos cuando se tapa en una sola nube de un color, y esto trae consigo ya la acumulación de el vapor de agua, en este caso con la nubosidad, que trae precipitaciones constantes, que no se detiene, que es totalmente sin parar. Pero ahora tenemos una nubosidad parcial, a ratos con claros de sol, y es una nubosidad que no está completamente cubierta. O sea, vemos nubes a ratos, en algunos puntos nubes que están más oscuras que otras, que son más claras, y esta nubosidad trae que suelte la precipitación, se deje caer por sectores en algunos puntos. O sea, en el centro usted ve que hace rato estaba lloviendo, pero acá en la zona norte de Curicó no estuvo lloviendo, porque justamente esta nubosidad que pasó por el centro dejó caer agüita, mientras que la nubosidad dividida que se ve hacia el sector norte de Curicó mantiene solamente nubosidad sin precipitación. Entonces, como te digo, Víctor, esta es una lluvia que se da a ratos, que vuelve a cada instante. Mañana podría volver a ocurrir lo mismo, y esto va a estar durante todo lo que queda de semana hasta el día sábado en la noche, madrugada del domingo aproximadamente. De hecho, el domingo se estima que podamos tener sol en la tarde, pero en este minuto lo que estamos viendo es una precipitación aislada en algunos puntos y en algunos sectores intermitentes, que son a ratos solamente. Entonces ya por lo menos dejó de llover en este minuto en Curicó, dejó de caer esta precipitación débil, que a ratos se torna un poco más moderada, pero que, como te digo, solamente es como para mojar la calle, el parabrisas de sus vehículos, que no es más allá de un milímetro. De hecho, hemos estado constantemente revisando las estaciones de meteorología de acá de la ciudad de Curicó, y te cuento, Víctor, que en este minuto en Curicó no ha caído más allá de 0,3 milímetros. O sea, no hemos alcanzado ni siquiera un milímetro con las pocas gotas que han caído de precipitación en esta jornada. Por lo tanto, tal como lo habíamos dicho, no podríamos llegar más allá de 5 milímetros, 6 milímetros de precipitación, y aún no llevamos siquiera un milímetro. Por lo tanto, esto se va a mantener durante todo este día jueves, todo el día de mañana viernes. También se espera que tengamos esta tónica de precipitación pausada, pero el día sábado, Víctor, ahí podríamos ya ver una precipitación más constante. Ahí llega un sistema frontal, este es distinto a lo que estamos pasando ahora. El sábado es un sistema frontal que va con lluvia constante, o sea, lluvia que no se va a detener, que podría tener leves pausas, pero que va a continuar rápidamente después de una pausa. Y son precipitaciones que el sábado empieza en la madrugada y se extiende hasta la misma noche del día sábado. ¿Cuánto podría caer el sábado, Víctor? Estamos bordeando los 20 a 25, 30 milímetros aproximadamente, lo que se avecina solamente para este día sábado. Ojo, esta madrugada de viernes, vale decir, esta noche de jueves ya hacia la madrugada del viernes, podríamos ver lluvias un poco más constantes, un poco más fuertes, en un instante de entre 3 a 4 horas. Podrían caer cerca de 7 a 8 milímetros, pero va a ser solamente en ese instante de esta madrugada que se avecina. Por lo tanto, solamente esta tarde vamos a tener esta lluvia constante que se da a ratos y que después desaparece por unos minutos y vuelve después de una o dos horas. Así que esa es la tónica que se está dando, Víctor González, con este sistema frontal que trae una masa de aire frío y también esta vaguada en altura que calurosamente trae esta lluvia tibia, porque está lloviendo en este minuto, Víctor, si me das un segundo, con una temperatura de aproximadamente 14 grados, o sea, estamos teniendo precipitaciones con 14 grados, que no es frío, recordando que la isoterma está cerca de 2.500 metros de altura, por lo tanto, es posible que también en cordillera tengamos alguna precipitación de agua nieve que se pudiese registrar a esa altura, donde justamente también tenemos nieve acumulada, pero que no traería tantos deshielos. Sí, el sábado va a estar atentos, el sábado va a llover mucho más de lo que hemos tenido hoy día y lo que se espera mañana. El sábado podríamos tener, reitero, entre 25 a 30 milímetros, y en cordillera también estamos monitoreando la posibilidad de que la lluvia sea un poco más constante que lo que se está viendo en el valle para este sábado, que se está ya pronosticando este nuevo sistema frontal, así que atención el sábado, que incluso podríamos tener alguna precipitación en la zona de la cordillera. Y atención, porque las próximas precipitaciones, que serían un poco más también constantes, podrían llegar entre la noche del domingo y la madrugada del lunes. El lunes, por lo menos en lo que es la precordillera y cordillera, se esperan cerca de 10 milímetros de precipitación, mientras que para Curicó se esperan cerca de 5 milímetros para la madrugada del lunes. Así que reiteramos, sí es un sistema frontal, sí son lluvias que se mantienen hasta el lunes, pero que vienen a ratos y sectoriados. Solamente el sábado podríamos tener ya una lluvia constante, que es un sistema frontal aparte, y que podría traer consigo precipitaciones de 30 milímetros acumulados solamente el día sábado, así que ahí podríamos ver un poco más de lluvia y quizá algún anegamiento de algunas calles cívicas que suelen acumular un poco más de agua cuando llueve con esa intensidad, Víctor González. Así que es una ensalada, digamos, del tiempo, entre algunas lluvias a ratos, granizo en la Maule Sur, tenemos entendido que ha caído, tormentas eléctricas y viento en la cordillera y precordillera. Y también podría mañana tomarse parte del viento aquí y esta noche a la ciudad de Curicó, así que estamos muy atentos también a todo lo que se está dando con esta inestabilidad que trae esta lluvia, Víctor.
0: Ok, Nicolás, bueno, el completo informe ahí en relación a este clima que se está anunciado por lo menos dentro de estos días y se ha cumplido al menos de la jornada el día de hoy hasta la madrugada este domingo. Cualquier instante, si la emergencia así lo amerita, tomaríamos contacto nuevamente contigo, Nico. Te dejamos libre de acción.
1: Perfecto, Víctor. Y también recordar que en la comuna de Molina hace algunos minutos teníamos un llamado de incendio en Sarconcia de Romeral. Ya estaría controlado el incendio. Okay. Lamentablemente es una casa de material ligero que se quemó por completo, así que esto fue en el sitio ubicado ahí en San Jorge de Romeral, Los Aromos, sitio 1. Ahí se denominó en esa ubicación. Se habría quemado una casa hace algunos minutos, donde ya trabajan al menos 3 compañías de bomberos de la comuna de Molina en ese sector.
0: Ok, Nicolás, dejamos libre acción entonces para cualquier instante, si la noticia se lo amerita, estableceremos nuevamente el contacto contigo.
1: Gracias, Víctor. Okay. Buenas tardes.
0: Buenas tardes. Claramente, Nicolás nos entrega detalles de cómo estará el tiempo dentro de estos próximos días. El director de Senapred acaba de actualizar el sistema por alerta amarilla. Pasamos a escuchar.
2: Atención, región del Maule. Senapred declaró alerta amarilla por evento meteorológico debido a las condiciones previstas para los próximos días por inestabilidad atmosférica entre la región de Coquimbo y el Maule. Se mantiene alerta y aviso por tormenta eléctrica, probabilidad de granizo y fuertes rachas de viento. También se esperan precipitaciones en corto periodo de tiempo. En cordillera se pronostican nevadas de hasta 30 centímetros, además de vientos de hasta 60 kilómetros por hora. Senapred recomienda evitar actividades al aire libre durante las tormentas, no refugiarse bajo árboles y conducir con máxima precaución. También se esperan precipitaciones con probables anegamientos por desborde de cauces y dificultades en camino, especialmente en sectores precordilleranos y cordilleranos. Asegura techumbres, objetos que puedan desplazarse por la acción del viento. Mantente informado por los canales oficiales y sigue las instrucciones de las autoridades. Junto prevenimos.
0: Perfecto. Nuevamente ahí actualizó el sistema entonces Carlos Bernales por esta alerta amarilla, el subdirector de Senapred de la región del Maule. 25 minutos ya de las 5 de la tarde.

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2: Son las 5 de la tarde, con 29 minutos.
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1: Hoy he estado revisando algunas redes sociales en internet. Hay increíbles registros de las tormentas eléctricas que hay, por lo menos hasta ahora, en el Maule Sur. En este caso hay un video impresionante en Linares, la cual está ahí justo en el momento exacto donde captan el rayo. Un rayo bastante extraño, por decirlo de alguna manera. Lo vamos a intentar de publicar en otras plataformas, en redes sociales, para que también ustedes los puedan observar. 20 minutos para las 18 horas ya. ¡Wow! 6 de la tarde. 20 para las 6, más 569-6741-4765. Saludo al 5331 que está con peligro de Cecilia. Dice que tiene una sensación de algo trabado en la garganta, me parece. Si es día jueves o cancha, ¿qué le vamos a hacer? ¿Qué le vamos a hacer?

0: ocurrió otra idea, weón.
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0: La auténtica chiquitita boom boom. También un tema de aquellos años. Esta canción me acuerdo yo cuando veía de aquellos tiempos, cuando era un lolo. Veía Mecano. Sí.
1: La que no haya.
0: Sí, dejémoslo así, por favor. 13 minutos ya para las 18 horas 6 de la tarde. Ha sido toda una polémica en una publicación que realizó el Seremi de Seguridad Pública de la región del Maule con estos horarios que tenía, al menos supuestamente había señalado con un comunicado anexo y todo aquello, hasta las 23 horas podrían estar abiertas y funcionando las próximas fondas o ramadas acá en la región del Maule. Y todo eso generó una polémica de los alcaldes de la región del Maule, de ciudadanía, encendió las redes sociales y todo aquello. Bueno, con todo eso lo que pasó, hasta hoy día, es la tarde, al menos dio un pie atrás. Tal cual. Se arrepintió el Seremi de Seguridad del Maule y anuló la medida que restringía el funcionamiento de las ramadas 18eras hasta las 23 horas 11 de la noche. Bueno, el Seremi de Seguridad deja sin efecto criterios de horarios para las fiestas patrias en nuestra región del Maule. La Seremi de Seguridad Pública del Maule dejó sin efecto los criterios relacionados con horario de funcionamiento y desconcentración claramente de público para las próximas celebraciones de fiestas patrias, luego de la controversia generada por un oficio anterior sobre esta materia. La decisión quedó establecida en el oficio número 60, 2026, firmado por el Seremi de Seguridad Pública del Maule, Germán Andrés Parra Murgas, donde señala expresamente que, abro comillas, lo señalado respecto de horario de funcionamiento y desconcentración del público queda sin efecto. Cierro de comillas. En el cambio, se produce luego de que el cuestionamiento proveniente por lo menos de los alcaldes, emprendedores y sectores vinculados a las celebraciones de fiestas patrias ante los criterios informados inicialmente, que sería ese informe, al menos decía, hasta las 23 horas tenían funcionamiento las ramas y las fondas para la región del Maule para el próximo septiembre acá en nuestro país. Y eso claramente generó una cantidad impresionante de críticas en relación a ello. Según lo informado, los horarios serán analizados y coordinados directamente con cada municipio, bien digo, tomando en consideración las características, necesidades y realidades particulares de cada comuna. Desde la Seremi de Seguridad Pública del Maule indicaron que el objetivo es contribuir al desarrollo de las celebraciones seguras y ordenanzas, manteniendo para ello la coordinación con los municipios y las políticas. De esta manera, los criterios de los horarios planteados inicialmente ya no se encuentran vigentes, mientras que la definición para las celebraciones de 18eras quedará sujeta al trabajo que realice con las respectivas administraciones comunales. O sea, en cortas palabras, se puede bailar cueca hasta tantas horas de la noche.

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0: Son las 6 de la tarde, con 3 minutos.
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3: Grave accidente vehicular deja un niño de 6 años fallecido en la montaña de Teno. Un niño de 6 años de edad falleció y dos personas adultas resultaron lesionadas producto del volcamiento de un vehículo registrado cerca de las 16:30 horas del reciente miércoles 12 de agosto en el sector Rincón de San Carlos, kilómetro 13 de la ruta J-285 en la comuna de Teno. Los antecedentes entregados por carabineros, personal policial de servicio, concurrió al lugar y verificó el volcamiento de un automóvil en cuyo interior se desplazaban tres personas. El conductor, identificado con las iniciales LHCC, de nacionalidad chilena, una mujer adulta identificada como OJR, de nacionalidad extranjera con situación irregular, y su hijo de 6 años identificado como CGR. A raíz de la gravedad de las lesiones sufridas, el niño falleció en el lugar del accidente, situación que posteriormente fue constatado por personal del SAMU. Los dos ocupantes adultos resultaron lesionados y, conforme a los antecedentes recopilados inicialmente, fueron trasladados hasta un recinto asistencial para recibir atención médica. Producto de la fuerza del accidente, el vehículo terminó al interior de un predio agrícola a varios metros de la ruta principal. Carabineros informó del hecho al fiscal de turno, quien instruyó la concurrencia de personal especializado de la CIAT para investigar las causas del siniestro. 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
1: Quema de tu cariñito. Buen tema, Puerto Rican Power. 6:20, 18:20. Vamos a revisar el movimiento de automóvil, que lo tengo bastante botado a ese punto. En revisión del tránsito. Ah, pero tengo que, a ver. Se me cerró justo la sesión para conectarme con el sistema de tránsito. Me conecto de inmediato, denme un segundito. Y conectado, perfecto. A ver, ¿cómo está el movimiento de automóvil en el centro de la ciudad de Curicó? Hay bastante. Bastante. Pero esto parece que fue el día de ayer, porque aún me parece en la avenida Alessandria. A ver, déjame. Vamos a conectarnos en tiempo real. Ahí sí, ya. Bastante movimiento se ve en varios puntos de la ciudad de Curicó, que son los mismos de todos los días, de lunes a viernes. Freire, Alameda, Manso de Velasco, entrada o salida por Alessandri, la J65, lo que está saliendo los Nietzsche para tomar la 5 Sur, Rodríguez entre Camilo Enrique y Freire, Van Masella con Colón, en fin, son prácticamente, ¿qué pasó? Son prácticamente los mismos puntos que se puede apreciar con bastante tránsito vehicular en esta jornada. 13 grados temperatura a esta hora. ¿Será tan así? 13,4 grados según lo que entrega por acá. 3,2 grados tuvimos de mínima el día de hoy. Fue a las 6 de la mañana con 31 minutos, ¿ok? Así es la temperatura que tenemos según lo que entrega la Dirección General de Aeronáutica Civil.

Monse y Trini no se han portado nada bien. Oh, el pajarito medio sopa, oye. Saludos para ella y pórtense bien. Monse y Trini, pórtense bien. Si no, el viejito Pascuero no le va a traer nada. Viejito Pascuero, estamos recién en agosto. Andáis clarito. Hoy te vas a saludos, mi viejo. Saludos, perrito Alan. Un abrazo tremendo, compadre. Gracias por estar en compañía de la radio.

0: Organización X, un clásico de estos muchachos también argentinos, claramente. ¿Quién no hay loco en el famoso El Pata de Lana? Acá le llaman El Pata Negra, entonces. Sí. Buen tema, buen tema. Saludos a los muchachos ahí de los chicos de Organización X. 26 minutos ya de las 6 de la tarde. Recuerden que próximo mes cambio de hora. ¿Se han dado cuenta que está oscureciendo un poquito más tarde el día estos últimos días? Sí. Se nos viene el cambio de hora el próximo mes. Horario de verano. Ajá. De invierno pasamos a horario de verano. Claramente, próximo mes de la patria. Yo creo que nosotros los chilenos, esperamos más con ansiedad las fiestas patrias que Año Nuevo, que fiesta de Navidad y todo aquello. Porque las fiestas patrias son únicas en nuestro país. Que los extranjeros claramente han quedado encantadísimos con las celebraciones, por lo menos digo, de las fiestas patrias. Especialmente con los terremotos, cuando se toman 2 o 3. Se pierden como 4 días. No, pero realmente le encanta, especialmente a los extranjeros, las celebraciones, por lo menos acá en septiembre, el mes de la patria, porque hay actividad en todo nuestro país, aparte las fiestas nacionales, 18 y 19, la fiesta, por lo menos acá local, la fiesta de la chilenidad, que también es una semana anterior de las fiestas patrias, en fin. Así que hay varias actividades en el marco de la celebración de nuestro territorio nacional. Esperemos que el clima y los días nos acompañen en esos días. Creo que sí, creo que vamos a tener un día bastante bonito, otros días con algo de nubosidad, alguna agüita por ahí, pero todavía falta bastante. En relación al tiempo todavía falta mucho. ¿Qué me dice Marco Benavides? ¿Cómo estás? Bastante movimiento de vehículos, me dice, de Curicó hacia Sarmiento y de Sarmiento a Curicó. Sí, hay bastante movimiento hasta ahora. A ver, ¿qué tenemos? ¿Dónde? ¿Cuándo? ¿Ahora?
1: Islas Australes, numeral 2050, sector Santa Fe, B2. 1091, calle Islas Australes, numeral 2050, sector Santa Fe, B2. 1091, calle Islas Australes, numeral 2050, sector Santa Fe, B2. 04, adulto mayor, interior de domicilio.
0: Bien, escuchamos directamente la central de bomberos de Curicó. Y las Australes, muy cercanos ahí a lo de la segunda compañía del cuerpo bombero, un adulto mayor que estaría, al menos según información extraoficial, atrapado o encerrado por lo menos al interior de este inmueble. Así que esa es la emergencia, se despacha la segunda compañía que corresponde al mismo sector. ¿Ok? Así somos. Informativa, sin duda también, musical.

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Fulanito, también un tema de aquellos que también fue agregado a última hora, como siempre. A la pauta de la radio, nos vamos. Comenzamos a retirarnos el día de hoy, agradecerle por su sintonía, agradecerle por la compañía durante el curso de esta jornada. Dejarlos invitados que las 19 a 21 llega Alma Ranchera junto a Cristian Aguirre, quien trae toda la buena onda, la buena música del país del norte, donde ustedes también pueden formar parte de la audiencia pidiendo sus canciones, pedidos musicales, envío de salud y todo aquello. Alma Ranchera, de 19 a 21, llega luego a través de las ondas de la RTL. Nos escuchamos mañana desde las 16 horas. Buenas noches, chau chau.

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0: Son las 6 de la tarde, con 52 minutos.
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3: Incendio estructural destruyó una vivienda en pleno centro de Constitución. Un incendio de proporciones destruyó una vivienda la noche de este miércoles 12 de agosto en la intersección de calles Rosas y O'Higgins en pleno centro de Constitución, Perla del Maule. Debido a la intensidad de las llamas y al riesgo de propagación, se decretó la alarma de incendio para acudir a la totalidad de las compañías de bomberos de Constitución en un operativo por avance del fuego. Tras un intenso trabajo de los voluntarios, la emergencia fue controlada, evitando que las llamas se propagasen a domicilios colindantes. El siniestro afectó completamente la vivienda identificada con el numeral 270. Pese a la magnitud de las llamas, no se reportaron personas lesionadas. En paralelo, se desarrolla un catastro de los daños y las necesidades de la familia afectada con el objetivo de coordinar la ayuda correspondiente. Hasta el minuto no se ha informado oficialmente de las causas que originaron el incendio, antecedente que deberá ser establecido por los investigadores de incendio. 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

0: Saludos para todos ustedes, amigos míos, en este 13 ya de agosto, jueves 13 de agosto, día de San Víctor. Saludos para todos los bitocos, para mi amigo ahí Víctor Garrido, más conocido como el KGPer. Saludito ahí para Víctor, para ti, amigo, que lo pases increíble. Saludos para todos los que están de cumpleaños, un abrazo grande también para todos ustedes. Señoras y señores, estamos arrancando al Marranchera a través de las potentes señales de la Radio Tropical Latina, la que siempre alegra tu vida. Saludamos y damos la bienvenida a todos nuestros auditores que ya se están comunicando con nosotros a nuestras líneas habituales y a todos nuestros patrocinadores que son pieza también importante, fundamental de nuestro alma ranchera. ¿Cómo están? ¿Cómo les fue con el agüita hoy? Las nubavias. Oye, estaba por ahí por calle Peña Nanta, agarró la nube, hoy ya me dejó, bro. Mojado como diuca. Salale. Después pasamos un amigo ahí por un negocio ahí y estaba mojado por dentro el hombre. Me está invitando a servirme. No, le dije, no. Después me entra el diablo. Le dije yo, mejor así nomás. Ya, ¿cómo están todos ustedes? Un abrazo para todos los que están en la locomoción colectiva a esta hora rumbo hasta casita. Mucha gente que está después de un extenuante día, con harto trabajo, le duelen las patitas estar todo el día sentada o de pie, la gente del comercio. Teníamos un tremendo abrazo de ánimo ahí cuando llegue mamita a la casa y que el esposo tenga la diferencia ahí de lavarle las patitas, hacerle masaje a la dueña de casa, a las mamitas, pues. Hay hartas que trabajan, ¿ah? Se sacan la mugre, la gente que trabaja en los packing también, ¿ah? Enviamos un tremendo abrazo para todas ellas, las mamitas y los papitos también, pues. Señoras y señores, estamos arrancando. Alma Ranchera, bienvenidos entonces. Se pueden comunicar con nosotros, por supuesto, a través del 75-250-4141, 75-232-8021 y también a nuestro WhatsApp, el que usted ya sabe. Después se lo repito porque lo tengo por ahí atrás y no sé cuál es, se me olvidó. Y usted sabe que tengo que decirte, pues yo por ahí se lo repito enseguida, ¿ya? Arrancamos con buena música, con buena onda, como siempre. Vamos al teléfono de inmediato, ¿no? ¿Le parece? Ya, vamos al teléfono de inmediato. ¿Quién está por ahí? Buenas tardes. ¡Aló! Hola, hola, ¿cómo está mi amigo?
1: Oiga.
0: Oigo.
1: Me hacía un favor, ¿ya? Grande, por favor. Que le diga a Carlito.
0: Dígalo usted, pues se lo está escuchando el hombre. Se no hace nada durante todo el día.
1: Oiga.
0: Y no es chiste.
1: Que me traiga alimento el cuñado, porque no tengo que darle al perro.
0: Ah, usted quiere alimento para el perro que le lleve el amigo Carlos de el hombre, sí, que está de balde todo el día allá en Teno. Ya él está escuchando que recibe entonces el mensaje, Carlito, lleva el alimento al perro del amigo ahí, del amigo de José de la Montaña, ¿ya? Perfecto, ni un problema.
1: Gracias, mi niño.
0: Se me cuida.
1: Gracias, tío.
0: Gracias, chao, sobrino. Puta que yo tenía sobrino. Puta que estoy viejo, hombre. Tengo sobrino, más o menos. Entrado en edad, hay algunos sobrinos que tengo por acá. ¿Ah? Ya, a ver quién tenemos por acá en la línea. Hola, buenas noches. ¿Quién está por ahí? ¿Cómo están? Hola.

0: Hola, don Cristian.
1: Hola, señorita, ¿cómo está usted? Gusto en saludarle.
0: Igualmente usted, que esté bien también usted.
1: Bonita, muy bien, aquí estamos dándole color como siempre, pues mi guachita.
0: Lo escucho todos los días.
1: Sí, ¿de dónde me llama usted, amiga?
0: De Los Aromas, de aquí de Aguas Negras.
1: ¿Cómo se porta la gente por allá en Aguas Negras? Dígame la verdad.
0: Bien, no hay nada que decirle.
1: O más o menos nomás.
0: No, bien.
1: Bueno, todos se portarán, no todo bien, pero algunos se portan más bien, pero el maíz mejor. Hay mucha gente, hay de todo en todas partes en realidad, oiga.
0: Sí. Gente buena, es como gente, vive uno.
1: Cierto, gente buena, gente mala, gente más o menos. Nomás. Ya, ahí, mira, ahí, por estar apelando, le cortaron el teléfono al tiro. Le robaron el teléfono. Ay, ay, ay, Dios mío. Saludos para mi gente linda de Los Aromos. Oye, ahí se va a realizar este bingo este fin de semana en la sede de Los Aromos, así que para que vayan ahí a colaborar. Estar presentes ahí también, a ser solidarios es lo importante, hice la idea. Ya pues, seguimos entonces, señoras y señores, en Alma Ranchera, a través de la número uno, la RTL, la radio que siempre alegra.

0: 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Sammy, buenas noches. ¿Quién está por ahí?
1: Hola, Cecilia.
0: ¿Sí?
1: Me voy a dar la noticia, panadito de la noticia.
0: Ah.
1: Se llama Arevalo.
0: Ya. ¿Quién necesita?
1: Una canción para eso.
0: Ya, pues aquí nos vamos a buscar alguna bonita, ¿ya? Tranquilo nomás.
1: Por el animalito.
0: El animalito, toma. Ya está, mi amigo. Vale, vale. 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El teléfono sigue sonando. Buenas noches. ¿Quién está por ahí?
2: Buenas noches, don Cristian.
0: Buenas noches, mi amigo. Cuénteme.
2: ¿Cómo está el hombre?
0: Muy bien, pues. Cuénteme.
2: Qué bueno. Oiga, ya. Quiero un tema viejazo.
0: ¿Cuántas cosas
2: camioncito lo tiene por ahí?
0: No sé, pues deje buscarlo primero, ¿ya?
2: Ojalá fuera por los antiguanos.
0: Oh, ya está, vamos a buscarlo por acá, ¿ya?
2: Vos se lo canta, Samón. Rima, corre, camioncito también.
0: Vamos a buscarlo por aquí, tranquilo nomás. Don Tránsito, la juventud no tiene que volverse loca. Tranquilo
2: nomás. Ya nomás, que esté bien.
0: Que esté bien, gracias.
2: Gracias, Tony.
0: Chao. Corre, corre. Ah, esta canción es cuando los dinosaurios jugaban al pardilomo. Ya vamos a encárcelar por ahí a Don Tránsito con todo cariño, no hay problema. Ah, no, buenas noches, ¿quién está por ahí?
3: ¿Cómo está, amigo mío?
0: Sí, amor. También, cuénteme, amigo, cuénteme.
3: ¿Está durmiendo? ¿Sí,
0: no,
3: oiga?
0: No, porque no duermo, cuénteme.
3: Oiga, saludos a sus amigos de allá de la montaña de Lleno.
0: Ya está, pues. Dijo que le llevara alimento para el perro, dijo que le llevara, así que ya está clarito, ¿ya?
3: Ya, yo le decía a mi cuñado.
0: Vale, mi guachito, ¿alguna canción?
3: Entre golpes y besos.
0: Entre golpes y besos, vamos a buscar entre golpes y besos para acá. Punta la mañana. 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Buenas noches.
3: Oiga, Cristian.
0: ¿Sí?
3: ¿Quiero mandar un saludo, por favor?
0: Ya, cuénteme.
3: Al tío Julio.
0: Ya.
3: A la tía Regina de ahí de Viluco.
0: Ya.
3: Por favor.
0: Vale, chao. Chao, pescado. 19:16. Ya, oiga, tengo por acá que saludar, dice, me están llegando por acá más mensajes acá en nuestro WhatsApp, pero vamos al teléfono. Aló, buenas noches.
4: Aló, pinche coro.
0: Sí, cuénteme.
4: Hola, Emilio, ¿sí que leo?
0: Cuénteme, Emilio.
4: Necesito una canción, por favor.
0: ¿Cuál sería, amigo?
4: La del pantalón café.
0: Pantalón café, Emilio. Ya está, Emilio. Que tenga buenas tardes.
4: Chao.
0: Vamos con la música. 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
1: Ahí tenemos. 19:21. Saludos para don Cristian Flores, que está en la sintonía de ahí de Todo Camión. 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La señora Tere ahí, pues. Don Cristian Canales me dice para acá, compadre, antes que se vaya, dice por acá. Salúdeme a los hermanos Núñez de La Vinilla, don Aurelio y don Ricardo Núñez. Saludos. Hoy día tuve el honor de conocer a estos chiquillos, andaban con unos huevos a campo, y así unos huevos, parecían un huevo avestruz. Saludos para los cabros, oiga. Más conocidos los hermanos Núñez como los malos palcates. Saludos para ahí, la gente de La Vinilla ahí, y alrededores, lindo, amigos, lindos hermanos. ¿Eh? Tuve el honor de conocerlos delante, estos cabros, oiga. Buena onda los viejos, oiga, parece que son malitos palcates. Saludos para ellos que están ahí en sintonía todos los días también, pues. ¿Tenemos audio? A ver.
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1: ¿Quién destapó esta garrafa? Máquina, ¿no? Ya para Carmencita Reuco, que está en la sintonía, también un abrazo grande para ella, que está por supuesto en sintonía de Alma Ranchera. 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Saludos para el patrón del sándwich. Ya, para nuestro amigo don Alejandro, que nos llamó, me dice, ¿por qué no le pone esta cancioncita para esta persona que se fue hace poquito, cierto? Muy querido, naturalmente, y que vamos a recordarlo con esta canción. Don Tito Cañete, que en paz descanse. Con esta lo recordamos, don Tito.
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1: Se le hizo esta canción con todo el cariño ahí para él. Ya, vamos con esta entonces. Aquí está para usted, don Alejandro, también, aquí está en sintonía de Alma Ranchera. 19:20.

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1: Ya, vamos a invitar nuevamente a nuestro querido amigo para recordarlo, para que se sienta bien, para que esté contento, el gran Francisco Sánchez, el gavilán de los Nietzsche, que lo tenemos también a esta hora aquí en el Marranchera, pues por el

0: y vamos a un pequeño alto comercial, ¿le parece, no? Y luego seguimos con más Alma Ranchera, no se vaya. Ya regresamos.
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2: Son las 7 de la tarde, con 31 minutos.
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0: Ya, señoras y señores, estamos a través de Alma Ranchera, a través de las potentes señales de la número uno, la radio tropical latina, la que alegra tu vida. Todos los días de lunes a viernes estamos, por supuesto, con toda la buena onda. Oiga, se nos vienen las fiestas patrias encima, tiki, tiki, tiki, tiki, tiki, ti. Y yo durante toda esta semana he estado anunciando, por supuesto, las agrupaciones que van a estar presentes en esta gran festividad en el mes de septiembre, ¿eh? Que viene, pero con diferente a otros años, viene con hartas sorpresas, ya para dar ese efecto ahí el productor ahí de artístico de esta gran fiesta ahí, don Claudio San Martín, que es potente, el hombre con experiencia, un hombre que sabe del rubro, ya nos quiere sorprender este año con tantas y lindas agrupaciones. Y dentro de ellas, nuestros amigos de Entre Siembras, que van a estar también, por supuesto, por vez primera, tengo entendido, luciéndose por acá. No sé si Paulina me logra escuchar por ahí. Paulina, querida, buenas noches, ¿cómo está usted?
1: Hola, buenas noches. Perfecto, muy bien, ¿y usted?
0: Hola, Paulina, querida, gusto. Oiga, usted, la Paulina, yo sé que yo he visto algunos videos de Entre Siembras, me encanta en todo caso, ¿eh? Extraordinaria, su voz, maravillosa. Usted es la que tiene Margarita en los cachetitos, ¿cierto?
1: Exacto.
0: Eso, muy linda, la felicito, mi guachita. Paulina Montesino, ¿ves primera que están por acá en la séptima región o en Curicó, amiga mía?
1: Sí, sería primera vez que vamos ¿ya? a estar allá en Curicó.
0: Ya.
1: Que estamos súper contentos, súper ansiosos de poder presentarnos, de que a la gente le guste lo que vamos a hacer, ya que va a ser con mucho cariño.
0: Así es, pues hay mucha gente que nos estaba preguntando con relación al el día que van a estar participando ustedes para acá. ¿Ustedes lo tienen clarito qué día van a, lo vamos a tener acá, pues? ¿Ah? A ver si...
1: Exacto, a vamos ver. A estar allá el 18 de septiembre.
0: El 18.
1: En la Fonda de los Rameros.
0: Eso, esta fiesta familiar en Curicó que se viene pero con todo y con una de las agrupaciones, por supuesto, importantes ya que ha llamado mucho la atención. Bueno, tú sabrás que nuestro programa es netamente en ranchero y aquí, por supuesto, siempre están ustedes también. De cuando nuestro querido productor y don Claudio San Martín nos dijo que ustedes venían, aquí le estamos dando como bombo en fiesta, mi querida Paulina, ¿qué le parece?
1: Ay, súper bien, la verdad, súper agradecidos de todos ustedes por promocionar nuestra música, por colocarnos ahí para que la gente nos escuche, así que muchas, muchas gracias.
0: Oye, el estilo musical que tienen ustedes, además de folclore, también son cumbias rancheras, ¿cierto?
1: Exacto.
0: Oye, y cuánto, hagamos un poquito de historia, ¿cuántos años tienen ustedes como agrupación, mi querida Pauli?
1: Más o menos como unos 3 añitos.
0: 3 añitos, son relativamente nuevos. ¿Y cuántos son los integrantes?
1: Somos 6 integrantes de músicos.
0: Son 6 músicos. Cuéntame la relación entre ustedes, familiares, amigos.
1: La verdad que existe una amistad muy bonita con todos los chiquillos. Nos llevamos súper, súper bien.
0: ¿Ya?
1: La pasamos súper bien. Es como bien familiar y tenemos una muy linda amistad entre todos.
0: ¿Hay parentesco entre ustedes? ¿Hay matrimonio, algún hijo, primo, no sé, sobrino? ¿Son todos músicos, son todos solamente amigos?
1: Solamente amigos, todos músicos, pero conocidos de ahí, de la zona.
0: ¿De qué parte son oriundos todos, oiga, Pauli?
1: Y bueno, somos 5 de Colbún.
0: ¿Ya?
1: Y uno de Talca.
0: Y uno de Talca. Qué maravilla. ¿Cuántas damas y cuántos caballeros son para comenzar a conocernos así, pues, para formarnos la idea? Ya cuando lo estemos recibiendo acá en Curicó, pues.
1: Somos 2 damas.
0: ¿Ya?
1: Y los demás son hombres, son varones.
0: ¿Cuántos son en total, me dijiste? 5.
1: 6.
0: Dentro de ellos hay unos bailarines, están viendo, ¿no?
1: Exacto, a veces andamos el equipo completo, que ahí ya se complementa con bailarines, muchas veces van categoría de niños, otros adolescentes, también andamos ahí con un chichero que representa lo que es el campo chileno.
0: Perfecto.
1: Y eso.
0: Perfecto. Paulina, bueno, le vamos a dejar extensiva la invitación, por supuesto, para que se comunique en los próximos días también, ya a medida que nos vamos acercando, por supuesto, a esa fiesta, para que usted invite a la gente, para que les vaya a conocer, para que vaya a disfrutar, por supuesto, de su música, del folclore, de las cumbias rancheras y, por supuesto, de la presencia que ustedes, sin lugar a dudas, van a estar, como se dice, los chilenos, matando en el escenario, ¿ah?
1: Exacto. Así que ahí invitar a toda la gente para que se prepare, se motive para ese día, ya que nosotros igual ahí vamos a llevar varias sorpresitas, Va a haber de todo un poquito, entre cueca, correteado, cumbia, para todos los gustos.
0: Para todos los gustos, espectacular. Deseo entonces, de parte nuestra, un saludo especial y para todos los muchachos, para toda esta agrupación, ya que lo vamos a tener, sin lugar a dudas, la estamos esperando acá con los brazos abiertos el próximo 18 de septiembre. Paulina, querida, entonces, nada más que era agradecerte. Un abrazo para ti y para todos, y les vamos a estar esperando otro contacto dentro de los próximos días, ¿te parece?
1: Ok, súper, súper bien.
0: Muchas gracias, Pauli, te pasaste. Gracias, buenas noches.
1: Chao, muchas gracias.
0: Gracias, Paulina. Bien. Paulina Montesinos, señoras y señores de la agrupación Entre Siembras, que pronto van a estar, por supuesto, en el mes de septiembre acá, con todos sus éxitos, con toda su presencia, por supuesto, con todo lo que usted quiere, ya para disfrutar de una ramada, de unas fiestas familiares realmente espectaculares. Ya vamos con Entre Siembras, ¿lo tenemos, no? Ya, póngale nomás, ya. Vamos con Entre Siembras. Faltan 11 minutos ya para que sea las 20 horas. Seguimos con Alma Ranchera a través de la RTL.

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0: Ya, perfecto. 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Sí, aló, buenas noches.
1: Buenas tardes, buenas noches, buenos días. ¿Cómo está, amigo Cristian Aguirre?
0: Muy bien, ¿con
1: lo
0: quién
1: mejor
0: hablo?
1: Del Arma Ranchera.
0: ¿Cómo está, mi amigo Sócrates? Gusto en saludarlo.
1: Aquí estamos, amigo Cristian, ya listo, nervioso, acercándola a este día sábado.
0: Para el bingo.
1: Bingo show, amigo, también.
0: El bingo show que se me contó.
1: Este gran bingo va el día sábado.
0: Perfecto.
1: Pero más que nada también llamarle a la llamada para pedir un temita y un saludito aquí para los malos palcaces que andan aquí.
0: Los malos, ¿y para dónde oiga?
1: Para Felipe Turriaga.
0: Hay hartos malos palcaces en todas partes.
1: Malos palcaces, para el Clemente, malo para el agua, pero.
0: Ándate, cabrito.
1: ¿Qué te digo? ¿Ya? Y aquí al lado mío, el Carlos Cero Chico.
0: El Carlos Cero, ¿quién está ahí?
1: Sí, pues está bautizado por el Carlos Cero, por el Carlos Cero, el de la Don Matías, que está conocido, está reconocido.
0: Está reconocido.
1: Y aquí, pues, para la persona, para la mía Pasarca ahí, Lorena Herrera ahí también.
0: La Lorenita Herrera. Oye, ya van a ir todos esos chiquillos el bingo el sábado, ¿no?
1: También, pero no la sigo reír ni con un circo entero.
0: ¿Por qué, oiga?
1: No, porque la cara de policía que tiene, pero
0: ¿para qué te digo? Ándate, cabrito. Ya que se ríe más.
1: Íbamos a bajar cuando el rolito, pero había cualquier color.
0: ¿Le dio color?
1: ¿Le dio color? No, sí.
0: Le dio color.
1: Hijo, ya nada más. Ahí tiene la. Esa es la Lorena Turriaca, la Lorena Herrera.
0: Saludos para la
1: Don Matías.
0: Ya, un abrazo.
1: Aquí andamos con los amigos aquí. Vamos a hacer una licencia y vamos, como siempre, ahí la sintonía.
0: Llamo que tengan buena jornada.
1: Alma Ranchera.
0: Y nos comunicamos y me pego un llamadito pasado. ¿Cuándo? Mañana mismo, más tempranito, digo, para que hacemos otra recordación para el bingo, ¿le parece, no?
1: Mañana vamos a estar por allá, yo creo que vamos a estar visitando a los allá. Y
0: venga, bacano, ya está.
1: Ya,
0: a su casa llega nomás.
1: Veamos temas, los premios, la coordinación.
0: Perfecto.
1: Todo lo que va a haber, invitar a toda la gente también.
0: Ya está, pues. En eso quedamos todos, señor Huachito. Gracias. Vale, gracias.
1: Aquí te ponemos, bueno, para los malos palcaches, malo para agua.
0: Los malos palcaches, los amigos del sol. Los malos palcaches. Presidido ahí por el amigo Sócrates Corea, no chiste, ¿eh? La tenga ahorita ya. 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

0: Son las 8 de la tarde, con un minuto.
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